que también tenemos presente en esta Santa Misa. Te invito a que hagamos un pequeño momento de silencio. Pon también en este altar tu intención, tu vida, lo que traes también hoy a este altar. Alegrías, gozo, preocupaciones, momentos difíciles. Lo ponemos aquí también ante el Señor. Queremos también rezar por todos nuestros hermanos que en este incendio que también hoy ha ocurrido en San Antonio, queremos rezar también por cada uno para que Dios también bendiga a nuestro querido San Antonio. Y poniendo nuestras vidas en las manos de Dios, reconozcamos nuestras faltas y pidamos perdón.

Todopoderoso, tenga misericordia de nosotros, perdone siempre nuestros pecados y nos lleve a la vida eterna. Amén. Este día domingo, día del Señor, cantemos juntos la gloria a Dios.

0: Oremos. Señor Dios, que iluminas a los extraviados con la luz de la verdad, para que puedan volver al buen camino, danos a quienes hacemos la profesión de cristianos la gracia de rechazar todo lo que se opone a este nombre y comprometernos con todas las exigencias. Por Jesucristo nuestro Señor. Amén. Vamos a tomar asiento y vamos a escuchar la palabra del Señor.
1: En la primera lectura, con la imagen de la lluvia, el profeta afirma la capacidad que tiene la palabra de Dios de cambiar el corazón de los creyentes. Escuchemos con atención.
2: Lectura del libro de Isaías. Así habla el Señor. Así como la lluvia y la nieve descienden del cielo y no vuelven a él sin haber empapado la tierra, sin haberla fecundado y hecho germinar para que dé la semilla al sembrador y el pan al que come. Así sucede con la palabra que sale de mi boca. Ella no vuelve a mí estéril, sino que realiza todo lo que yo quiero y cumple la misión que yo le encomendé. Palabra de Dios.
1: Te alabamos, Señor. El Salmo continúa la alegoría de la tierra fértil, mostrando la fecunda acción de Dios. Participamos de esta oración aclamando junto al coro.

visitas la tierra, la haces fértil y la colmas de riqueza. Los canales de Dios desbordan de agua y así preparas sus trigales.

parejas los surcos de la tierra, en parejas sus terrones, la blandas con aguaceros y bendices sus brotes.

coronas el año con tus bienes. 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

Visitas la tierra, la haces fértil. 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Todos ellos aclaman y cantan.

0: En la segunda lectura, toda la creación, entre pruebas y dificultades, espera la manifestación gloriosa y la liberación de los hijos de Dios.
1: Lectura de la carta del apóstol San Pablo a los cristianos de Roma. Hermanos, yo considero que los sufrimientos del tiempo presente no pueden compararse con la gloria futura que se revelará en nosotros. En efecto, toda la creación espera ansiosamente esta revelación de los hijos de Dios. Ella quedó sujeta a la vanidad, no voluntariamente, sino por causa de quien la sometió, pero conservando una esperanza, porque también la creación será liberada de la esclavitud de la corrupción para participar de la gloriosa libertad de los hijos de Dios. Sabemos que la creación entera, hasta el presente, gime y sufre dolores de parto, y no solo ella, también nosotros, que poseemos las primicias del Espíritu, gemimos interiormente, anhelando la plena realización de nuestra filiación adoptiva, la redención de nuestro cuerpo. Palabra de Dios.
0: Te alabamos, Señor. Con la parábola del sembrador, Jesús nos enseña cómo el Señor siembra su palabra con abundancia y cómo ésta debe sortear diferentes riegos para su crecimiento. Nos ponemos de pie para aclamar el Evangelio.

0: El Señor esté con ustedes.
1: Y con tu espíritu.
0: Evangelio de nuestro Señor Jesucristo según San Mateo.
1: Gloria y honor a ti, Señor Jesús.
0: Jesús salió de la casa y se sentó a orillas del mar. Una gran multitud se reunió junto a él, de manera que debió subir a una barca y sentarse en ella, mientras la multitud permanecía en la costa. Entonces él les habló extensamente por medio de parábolas. Les decía: el sembrador salió a sembrar. Al esparcir las semillas, algunas cayeron al borde del camino y los pájaros las comieron. Otras cayeron en terreno pedregoso, donde no había mucha tierra, y brotaron enseguida, porque la tierra era poco profunda. Pero cuando salió el sol, se quemaron, y por falta de raíz, se secaron. Otras cayeron entre espinas, y éstas, al crecer, las ahogaron. Otras cayeron en tierra buena y dieron fruto. Unas 100, otras 60, otras 30. El que tenga oídos, que oiga. Los discípulos se acercaron y le dijeron: ¿por qué les hablas por medio de parábolas? Él les respondió: a ustedes se les ha concedido conocer los misterios del reino de los cielos, pero a ellos no. Porque a quien tiene, se le dará más todavía, y tendrá en abundancia, pero al que no tiene, se le quitará aún lo que tiene. Por eso les hablo por medio de parábolas, porque miran y no ven, oyen y no escuchan ni entienden. Y así se cumple en ellos la profecía de Isaías que dice: por más que oigan, no comprenderán, por más que vean, no conocerán. Porque el corazón de este pueblo se ha endurecido, tiene tapados sus oídos y han cerrado sus ojos, para que sus ojos no vean y sus oídos no oigan, y su corazón no comprenda y no se conviertan, y yo no los sane. Felices, en cambio, los ojos de ustedes porque ven, felices sus oídos porque oyen. Les aseguro que muchos profetas y justos desearon ver lo que ustedes ven y no lo vieron, oír lo que ustedes oyen y no lo oyeron. Escuchen entonces lo que significa la parábola del sembrador. Cuando alguien oye la palabra del reino y no la comprende, viene el maligno y arrebata lo que había sido sembrado en su corazón. Este es el que recibió la semilla al borde del camino. El que la recibe en terreno pedregoso es el hombre que al escuchar la palabra la acepta enseguida con alegría, pero no la deja echar raíces, porque es inconstante en cuanto sobreviene una tribulación o una persecución a causa de la palabra, inmediatamente sucumbe. El que recibe la semilla entre espinas es el hombre que escucha la palabra, pero las preocupaciones del mundo y la seducción de las riquezas la ahogan y no puede dar fruto. Y el que la recibe en tierra fértil es el hombre que escucha la palabra y la comprende. Este produce fruto, ya sea 100, ya sea 60, ya sea 30 por uno. Palabra del Señor. Gloria.

0: Tomemos asiento un momento, queridos hermanos. Qué precioso evangelio y lecturas hemos escuchado hoy, donde nos invita a reflexionar sobre cómo Jesús quiere también nos enseña su palabra. Jesús hoy se sienta a orillas del mar, sube a una barca y nos enseña a través de un ejemplo cotidiano cómo tiene que ser la vida de cada uno de los que estamos aquí. Nos habla de un sembrador que sale a esparcir especialmente la semilla, y esa semilla de la palabra de Dios. Pero nos impresiona cómo es la generosidad de este sembrador, que lo da con generosidad, lo da para todos. Esa semilla representa justamente la palabra de Jesús, que nos llama a transformarnos y sobre todo nos invita para poder acogerla y vivirla en nuestro diario vivir, y ese reino de Dios se vaya extendiendo siempre. Y cuando pensaba en las lecturas de hoy, un texto que tantas veces lo hemos escuchado, es que como uno de los textos como madre, podemos decir, unos textos que realmente tocan el corazón, nos vuelve a recordar y nos tenemos que preguntar, ¿dónde estoy yo hoy? Porque la semilla cae en distintos lugares, en el borde del camino, entre espinas, en terreno pedregoso o en tierra buena. Y pensaba primero en este sembrador, porque este sembrador es Dios siempre en nuestra vida, que nos quiere felices, nos quiere pleno, que nos acompaña siempre, que nunca nos deja solos, que va caminando al lado nuestro, porque te ama de manera personal, se compromete con nosotros, no somos uno más para Dios, le importa nuestra vida. Pero muchas veces nos puede pasar también que, como dice muy bien el texto bíblico, Jesús, Dios va caminando al lado nuestro, pero muchas veces este primer ejemplo de esta semilla que cae al borde del camino, muchas veces podemos ver corazones cerrados o muchas veces también distraídos porque el enemigo está atento para que nos podamos alejar del camino. ¿Cuántas veces no te ha tocado y no nos ha tocado a nosotros que nos ha tocado momentos difíciles, momentos de dolor, momentos de dificultad, momentos a lo mejor de algunas situaciones con tus hijos, a lo mejor cosas que no has comprendido y que muchas veces nuestro corazón se cierra y muchas veces nuestro corazón, cierto, no se abre? Y justamente lo que yo pensaba que hoy es una oportunidad también para silenciar el corazón. Muchas veces tenemos tan poco tiempo para poder hacer silencio. Muchas veces hacemos tanto, hay tanto ruido externo, estamos tan conectados que incluso se nos olvida conectarnos con aquel que quiere lo mejor para ti, Dios, que quiere que te acompañe y que conoce también tus alegrías, tus penas, conoce lo que tú vas viviendo en el día a día. Y por eso hoy día, lo que el Señor nos quiere invitar a los que están a lo mejor en el borde del camino, a poder acoger este mensaje hoy y preguntarle a Jesús. A lo mejor estás desesperanzado, a lo mejor te ha tocado un momento de dificultad, a lo mejor te ha tocado un momento cuesta arriba con algún tema familiar, y creo que es una oportunidad preciosa para pedirle al Señor, mira, Señor, aquí estoy viviendo un momento difícil, acompáñame, quiero que tú estés al lado mío, no me dejes jamás. También nos puede pasar que estemos en otra parte del camino, que nuestro corazón no esté cerrado, porque a lo mejor hemos tenido la gracia de que esta semilla de Jesús también va caminando y hemos tenido la caída de esta semilla sobre tierra pedregosa, es decir, que nos ha faltado raíces profundas, que caen ante la primera dificultad, muchas veces también, o las heridas que nos pueden tocar en la vida, muchas veces también queremos seguir a Jesús, pero muchas veces las situaciones de la vida nos entristecen y nuevamente volvemos a la desesperanza. ¿Cuántas veces no me ha tocado a mí escuchar, cierto, como sacerdote, que muchas veces queremos como vidas perfectas? Muchas veces nos gustaría haber tenido, cierto, desde nuestro primer momento de nuestra vida, que es donde hemos nacido, desde nuestra concepción hasta el día actual, nos hubiese gustado tener como vidas perfectas, ideales. Y no hay nadie que estemos aquí que tengamos vidas perfectas. ¿O sí? ¿No? Todos nos ha tocado momentos difíciles. A todos nos ha tocado situaciones de dolor. A todos nos ha tocado en un momento también momentos que tenemos tenido que crecer, que superar. Y justamente muchas veces son una oportunidad hoy día de que el pasado justamente nosotros se lo dejemos a la misericordia de Dios, como dice muy bien el Padre Pío, y el presente a su gracia actual. Pero también nos invita a que cuando cae en esa tierra pedregosa, que tenemos la gana de seguir a Jesús, que tenemos ese deseo, también es una oportunidad para que esa fe se vaya creciendo. Y yo te quiero invitar a que cuando vengan momentos también difíciles, cuando nos toquen momentos también de dolor, reza. Date momento para encontrarte con Jesús. Pon en Él también, seamos como hijos en el Padre. Pon lo que tienes en el corazón de verdad. Tus ilusiones, tus sueños, tus proyectos, tus dificultades, tus tristezas, lo que te ha tocado a lo mejor vivir en este último tiempo, ponlo aquí, para que también nosotros nos podamos sentir, a través de la oración, también nos podamos sentir consolados, escuchados. También nos puede pasar que no solamente puede caer en el camino, ¿cierto? Ese corazón cerrado que no lo deja entrar, o no nos puede salir, ¿cierto?, en tierra pedregosa, que no tiene raíces, sino que a lo mejor esta semilla, hemos tenido la gracia de conocer a Jesús, pero muchas veces nos puede caer en buenas intenciones, y que muchas veces también las preocupaciones del día a día, muchas veces también nuestras vidas también se pueden ahogar, también por las preocupaciones que muchas veces también todos los que estamos aquí nos tenemos. Y pensaba que muchas veces esas preocupaciones son juntamente esas prioridades claras, es decir, que Dios nos acompaña siempre. No dudes de que Jesús va al lado tuyo. Tú que eres papá, tú que eres mamá, tú que amas a tus hijos siendo pequeños, siendo adultos, y va al lado de Él. Dios también va caminando siempre al lado nuestro. Hoy día estaba unas hermosas confirmaciones. Y justamente el obispo le decía a esos 85 jóvenes y adultos, le decía, miren, no duden jamás, jamás que Dios está al lado de ustedes. Que muchas veces nos podrá hacer, igual que los discípulos de Emaús, que estamos tan preocupados, que vamos muchas veces desesperanzados, pero Jesús va caminando al lado nuestro. Porque se compromete contigo, porque te ama desde siempre. Y porque te conoce tu corazón. Me invita a que nosotros también podamos vivir ese desapego y que también podamos compartir. Cada vez que nosotros somos capaces de compartir lo que tenemos en el corazón, cada vez que somos capaces de poder ayudar a otro, esa raíz, especialmente esa semilla del reino, va cambiando nuestro corazón. Y también nos ayuda a extender el reino de Dios. Pero sobre todo hoy día el Señor nos invita a que caigamos sobre tierra buena. Queremos ser tierra buena. ¿Les parece o no? Pidámosle al Señor ser tierra buena, tierra fecunda. Si para eso es la vida, ¿o no? ¿Quién tiene un árbol en su casa que lo cuide para que dé buenos frutos, o no? Y también tu vida tiene que ser fecunda, cada uno de los que estamos aquí. ¿Y fecunda cómo? En generosidad. ¿Fecunda cómo? En preocuparte por los demás. ¿Fecunda cómo? Entregándonos en el día a día y pidiéndole al Señor que a través de los sacramentos podamos nosotros también acercarnos también a Él. El sacramento de la reconciliación, la Santa Eucaristía, dejándonos también siempre a través de la humildad, que un don que muchas veces también se lo tenemos que pedir al Señor para dejarnos corregir, para poder dejarnos también guiar. La tierra es necesario regarla, ¿o no? Y para que se riega, para que sea fecunda y para que dé un buen fruto, también nuestro corazón tenemos que regarlo. ¿Y cómo lo regamos? Especialmente jamás siendo soberbio, muy por el contrario, sino que siendo humildes como un don. Y eso lo regala Jesucristo el Señor. Y sobre todo compartiendo siempre con los que más lo necesitan. No nos podemos no preocupar por todos nuestros hermanos que están sufriendo en el terremoto y que hace muy poquito hemos visto, ¿cierto?, en Venezuela, que han sufrido tanto. No nos podemos desentender por cada uno de hoy día este incendio que ha habido y que, por supuesto, rezamos por cada uno de los empresarios que, por supuesto, han perdido sus negocios, pero sobre todo por los trabajadores que son su fuente laboral. Y ahí tenemos que preocuparnos. Nos tenemos que preocupar aquellos también de nosotros aquí en este querido comedor que tenemos todos los días, de lunes a viernes, que es el rostro de misericordia de Jesús. Preocuparnos de hacer el bien con tu hermano, con el prójimo, siempre con todo el cariño, siempre podemos hacer el bien. Y la semana pasada lo decía y hoy día lo vuelvo a decir, porque hace unos días atrás me tocó el corazón profundamente, este martes me tocó el corazón profundamente, y lo vuelvo a decir porque ha sido una bendición también para mí y para la parroquia. Un sector, ¿cierto?, un vecino de nuestra comunidad está con una enfermedad terminal. Y me ha impresionado el cariño y el amor de un vecino, ¿cierto?, adulto, como catequista, que lo acompañó en todo un proceso hermoso, dando su tiempo. Lo preparó para el bautismo, lo preparó para la primera comunión y la confirmación. Vivió el Evangelio, lo que estoy diciendo yo, se fue capaz de preocuparse de él. Lo preparó con atención, con la misericordia de Dios, como si fuese sido como un hermano más. Y me tocó el martes realizar especialmente su bautismo, su primera comunión y también su confirmación. Agradezco por la oportunidad preciosa, porque eso es ser tierra buena, porque nuestra vida es para eso, para poner los dones y ser buenos frutos, ¿o no? Escuché como 3 o 4, ¿sí o no? Buenos frutos. Y cada uno en el lugar que nos corresponde estar, tenemos que dar lo mejor que estar aquí. Pidámoselo a la Virgen, que fue capaz de poder vivirlo también en su vida. Pidamos también para que en nuestra vida nosotros también podamos agradecer por tantas personas que en nuestra vida han sido realmente ejemplares, que nos han dado amor, que nos han dado esperanza, que nos han dado testimonio, que se han entregado, que nos han dado buenos consejos, por tantas personas que han sido ejemplares en su vida, por esos papás, por esas mamás, por tantas personas que uno vuelve atrás y uno mira y dice, somos lo que somos gracias a tantos catequistas, sacerdotes, hermanos, papás, mamás, amigos, que profesores que fueron capaces de ser buena semilla, y también nosotros lo pudimos acoger en nuestro corazón. También nos corresponde hoy día a ti y a mí, a que nosotros en el lugar que nos corresponde estar también podamos dar, y podamos dar en abundancia. Se lo pedimos al Señor, que nos ayude y que nos acompañe, y que sobre todo nos enseñe a entregar la vida. Dios te salve María, llena eres de gracia,
1: bendita eres entre todas las mujeres, y bendito sea el fruto de tu vientre, Jesús.
0: Santa María, Madre de Dios,
2: ruega por nosotros, pecadores,
0: ahora y en la hora de nuestra muerte. Amén. Hagamos la profesión de nuestra fe. Creo en Dios Padre Todopoderoso,
1: Creador del cielo y de la tierra. Creo en Jesucristo, su único Hijo, nuestro Señor, que fue concebido por obra y gracia del Espíritu Santo.
0: Nació de Santa María Virgen.
1: Padeció bajo el poder de
0: Poncio Pilato.
1: Fue crucificado.
0: Muerte sepultado. Descendió a los infiernos.
1: Al tercer día resucitó entre los muertos.
0: Subió a los cielos. Y está sentado a la derecha de Dios Padre Todopoderoso. desde allí venir a juzgar a los vivos y a los muertos. Creo en el Espíritu Santo, en la Santa Iglesia Católica, en la comunión de los santos, en el perdón de los pecados, en la resurrección de la carne
2: y en la vida eterna. Amén.
0: Al Señor le presentamos tantas intenciones que tenemos en nuestro corazón.
2: Por la Iglesia, para que el Papa, los obispos, sacerdotes, diáconos, religiosos, religiosas y laicos consagrados sean fieles mensajeros de la palabra de Dios en todo el mundo, roguemos al Señor. Por los comunicadores sociales, para que difundan la palabra de Dios en los diferentes medios de comunicación donde trabajan, roguemos al Señor. Por quienes sufren dolores corporales o penas interiores, para que Dios llegue a ellos con la palabra alentadora, roguemos al Señor.
0: Escúchanos, Señor, te rogamos.
2: Oremos por las intenciones de todas las personas que no han podido venir a esta celebración y nos han pedido que recemos por ellos, roguemos al Señor.
0: Escúchanos, Señor, te rogamos. Y por todas nuestras intenciones que tenemos en nuestro corazón, especialmente rezamos por todos nuestros seres queridos que han partido a la casa del Padre, la señora María Teresa Pardo Manso, Fernando Viera Ursúa, Luis Gustavo Corrales, por Manuel Benito Hidalgo Farías, por Eduardo Núñez Ramírez, por Rosa Herminia Toro Plaza, por Gustavo Cornejo Olmedo, por Lucila Vargas Mancilla, por Olivia Vera Morgado y por todos los que están en nuestro corazón, roguemos al Señor.
2: Escúchanos, Señor, te rogamos.
0: Vamos a tomar asiento, preparemos el altar.
2: Presentación de las ofrendas. Presentamos el pan y el vino, dones de la Iglesia orante, para que consagrados en el altar promuevan nuestra santificación. Acompañamos las ofrendas con el canto.

0: Oremos, hermanos, para que este sacrificio mío de ustedes sea agradable a Dios Padre Todopoderoso.
1: El Señor reciba de tus manos este sacrificio para alabanza y gloria de su nombre, para nuestro bien y el de toda su santa iglesia.
0: Señor y Dios nuestro, mira con bondad los dones de tu iglesia en oración y concede que al recibirlos sea creciente la santidad de los creyentes. Por Jesucristo nuestro Señor.
1: Amén.
0: Que el Señor esté con usted.
1: Y con tu espíritu.
0: Levantemos el corazón.
1: Lo tenemos levantado hacia el Señor.
0: Demos gracias al Señor nuestro Dios.
1: Es justo y necesario.
0: En verdad es justo y es necesario, nuestro deber y salvación. Darte gracias siempre y en todo lugar, Señor Padre Santo, Dios Todopoderoso y Eterno. Por Él que en tu palabra hiciste todas las cosas, tú no nos enviaste para que hecho hombre por obra del Espíritu Santo, y nacido de María la Virgen fuera nuestro Salvador y Redentor. Por eso con los ángeles y los santos proclamamos tu gloria diciendo sin cesar.

0: Queridos hermanos, hemos llegado al momento más importante, tu Eucaristía, en el cual este pan y este vino se convertirán en el mismo cuerpo y sangre del Señor. Pongamos una vez más aquí en este altar nuestra vida, nuestras intenciones, lo que hoy has traído también a este altar. Invitamos también a todos nuestros hermanos que se unen a través también de las redes sociales, especialmente también a través de Canal 2, también a celebrar esta Eucaristía. También rezamos por ustedes, por sus intenciones, para que Dios los bendiga y los acompañe. Hagamos un gran silencio, los que nos podamos poner de rodillas para contemplar al Señor, lo podemos revisar. Santo eres en verdad, Señor, fuente de toda santidad. Por eso te pedimos que santifiques estos dones con la fusión de tu Espíritu, de manera que se conviertan para nosotros en el cuerpo y en la sangre de Jesucristo, nuestro Señor. Él mismo cuando iba a ser entregado a su pasión voluntariamente aceptada, tomó pan y dándote gracias lo partió y lo dio a sus discípulos diciendo: tomen y coman todos de él, porque esto es mi cuerpo que será entregado por ustedes. Señor mío, y Dios mío. Señor mío, y Dios mío. Del mismo modo, ya acabada la cena, tomó el cáliz y dándote gracias de nuevo lo pasó a sus discípulos diciendo: tomen y beban todos de él, porque este es el cáliz de mi sangre, sangre de la alianza nueva y eterna, que será derramada por ustedes y por muchos para el perdón de los pecados. Hagan esto en conmemoración mía. Señor mío, y Dios mío. Señor mío, y Dios mío. Hermanos, este es el sacramento de nuestra fe.
1: Anunciamos tu muerte, proclamamos tu resurrección. Ven, Señor Jesús.
0: Así, Padre, al celebrar ahora el memorial de la muerte y resurrección de tu Hijo, te ofrecemos el pan de vida y el cáliz de salvación. Y te damos gracias porque nos haces digno de servirte en tu presencia. Te pedimos humildemente que el Espíritu Santo congregue la unidad a cuantos participamos del cuerpo y de la sangre de Cristo. Acuérdate, Señor, de tu Iglesia extendida por toda la tierra, con el Papa León, con nuestro Obispo Cristián y todos los pastores que cuidan de tu pueblo, llévala a su perfección por la caridad. Acuérdate también de nuestros hermanos que se durmieron en la esperanza de la resurrección y de todos los que han muerto en tu misericordia, admítelos a contemplar la luz.

0: de tu rostro. Ten misericordia de todos nosotros. Y así con María, la Virgen Madre de Dios, su esposo San José, los apóstoles y cuantos vivieron en tu amistad a través de los tiempos, merezcamos por tu Hijo Jesucristo compartir la vida eterna y cantar tus alabanzas. Por Cristo, con Él y en Él. A ti Dios Padre omnipotente y la unidad del Espíritu Santo. Todo honor y toda gloria por los siglos de los siglos.
1: Amén.
0: Juntos hagamos la misma oración que Jesús nos enseñó. Padre nuestro, que estás en el cielo, santificado sea tu nombre. Venga a nosotros tu reino. Hágase tu voluntad en la tierra como en el cielo. Danos hoy nuestro pan de cada día.
2: Perdona nuestras ofensas, como también nosotros perdonamos a los que nos ofenden.
0: No nos dejes caer en la tentación
2: y líbranos del mal. Amén.
0: Líbranos, Señor, de todos los males y concédenos la paz en nuestros días, para que, ayudados por tu misericordia, vivamos siempre libres de pecado y protegidos de toda perturbación, mientras esperamos la gloriosa venida de nuestro Salvador Jesucristo.
2: Por siempre, Señor.
0: Señor Jesucristo, que dijiste a tus apóstoles: la paz les dejo, mi paz les doy, no tengas en cuenta nuestros pecados, sino la fe de tu iglesia, y conforme a tu palabra, concédele la paz y la unidad. Tú que vives y reinas por los siglos de los siglos.
1: Amén.
0: Que la paz del Señor esté siempre con cada uno de ustedes.
3: Y con tu espíritu. Compartamos la paz del Señor.
0: La paz. Vamos a reconocer al Cordero de Dios.

0: Es el Cordero de Dios que quita el pecado del mundo. Dichosos los invitados a la cena del Señor.
1: Señor, yo no soy digno de que entres en mi casa, pero una palabra tuya bastará para sanarme.
0: Cuerpo y sangre de Cristo me guarde para la vida eterna. Amén.
1: Nos acercamos a comulgar convencido de las palabras de Cristo. Quien come de mi carne y bebe mi sangre permanece en mí y yo en él. Comunión espiritual. Creo, Jesús mío, que estás real y verdaderamente en el cielo y en el santísimo sacramento del altar. Te amo sobre todas las cosas y deseo vivamente recibirte dentro de mi alma. Pero ya que no puedo hacerlo ahora sacramentalmente, ven al menos espiritualmente a mi corazón. Y como si ya te hubiera recibido, te abrazo y me uno del todo a ti. Señor, no permita que jamás me separe de ti. Amén. Cantamos.

0: Agradecemos la transmisión de esta Santa Misa de la Parroquia de San Antonio de Padua, Diócesis de Milpilla, Puerto de San Antonio, Quinta Región, a Radio María Chile. Le pedimos a Dios que los bendiga en su misión evangelizadora y que San Antonio de Padua los proteja.
1: Oremos. Alimentados con esta Eucaristía, te pedimos, Padre, que por la celebración frecuente de este misterio, crezca en nosotros el fruto de tu salvación. Por Jesucristo nuestro Señor. Amén. Con cariño entonces les doy la bendición. Que el Señor esté con ustedes.
2: Con tu espíritu.
1: Y con cariño les doy la bendición de Dios, en el nombre del Padre, del Hijo y del Espíritu Santo.
3: Amén. Podemos ir en la paz y en la alegría del Señor.
1: Demos gracias
3: a Dios.
1: Que Dios los bendiga y que todos tengan una semana muy, pero muy bendecida. Ahora voy a ir a los pies de San Antonio para que podamos rezar también por tantos seres queridos también que han partido de la casa del Padre. A las familias que también tengan sus fotografías, los invito a que puedan pasar al lugar. Cantamos para darle gracias profundamente a Dios.

El encuentro con Jesús en la Eucaristía se hizo patente a través de todas nuestras estaciones. 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
1: Hemos dicho durante los últimos domingos que el Evangelio de Mateo, que estamos siguiendo durante este año, tiene cinco discursos en su interior. Está el llamado Sermón de la Montaña. Hasta el domingo pasado estábamos en el discurso misionero. Y ahora estamos en el tercer discurso, que es el discurso parabólico de las parábolas del capítulo 13 de este Evangelio de Mateo. Las parábolas son un género literario que Jesús ocupa para enseñar, transmitir algo a través de comparaciones o historias breves. En vez de usar un lenguaje descriptivo o normativo, estas pequeñas historias que aluden a cosas más cotidianas y conocidas por la gente, son un modo que les permite a las personas profundizar a través de imágenes. El dicho popular dice que una imagen dice más que mil palabras. En este caso es así también. Lo interesante es que la Iglesia se ha ido aproximando a las parábolas de un modo diferente a lo largo de su historia. Ahora, en esta primera parte de este capítulo 13, Jesús sale de la casa a explicar a la gente el reino de Dios y ocupa cuatro imágenes. Hoy nos encontramos ante la llamada parábola del sembrador. Y es esa primera imagen que quisiéramos profundizar. La tradición ha leído esta parábola como los distintos modos de acoger la palabra de Jesús y su anuncio del reino de Dios. Es como si Jesús advirtiera a sus discípulos cómo van a recibir su mensaje para que estén preparados. La libertad de los oyentes hace que reciban la palabra de distintas maneras. Nos estamos refiriendo entonces al misterio de la acogida. ¿Por qué la gente recibe de distinto modo esta noticia tan buena? Fijémonos primero. Algunos, de corazón más duro, no muestran siquiera interés. La palabra no tiene ninguna oportunidad en sus vidas. Miran la vida de fe con sospecha o autosuficiencia. Probablemente creen que no necesitan de Dios y que el modo que ya tienen de enfrentar el mundo es suficiente y verdadero. Se quedan entonces con lo que ya tienen. A veces nuestras búsquedas de seguridad impiden que nos abramos a lo nuevo y bueno que nos traen los demás, la vida o la iglesia. La seguridad entonces, la búsqueda de seguridad se traduce en desconfianza. No se trata de aceptar cualquier semilla que venga, evidentemente, pero tampoco se trata de ser duros por principio. Un segundo grupo son los entusiastas de primer momento, que crecen rápido, pero con poca solidez o sustento, con mucha superficialidad, diríamos. Ante la primera dificultad o desafío, se desaniman y terminan sin dar fruto. El tema aquí es entonces la falta de raíz que les dificulta perseverar y enfrentar los conflictos o problemas que tiene sin duda cualquier relación o la vida. A algunos les pasa esto, que son de corto plazo, pero no están dispuestos a trabajar profundizando. Queremos cosas rápidas y con poco costo. Esto es muy propio de la época moderna. Es importante acoger con entusiasmo, sin duda, pero sabiendo que no será fácil. La profundidad y lo duradero requieren trabajo y tiempo. Los grandes árboles con las mejores maderas han pasado buenos veranos y muchos inviernos. También están los que crecen, pero las circunstancias que los rodean terminan ahogándolos. Por ejemplo, distracciones atractivas, como búsquedas de poder o confort, preocupaciones que los agobian. En fin, no pueden crecer porque el contexto los abruma. A otros nos pasa que perdemos foco y norte. Queremos hacer crecer de todo en nuestra tierra, recibimos esta semilla, pero también a todas las demás. Perdemos entonces el sentido de la importancia. Acogemos todo lo que se mueva, todo lo que se ofrezca, y en eso este terreno que somos termina ahogando el reino en un montón de otras cosas, aparentemente importantes, pero que en realidad no lo son. ¿Te pasa entonces que hay poca prioridad en tu vida? Y finalmente también hay algunos que acogen el mensaje y dan fruto. Se dan tiempo para profundizar en la tierra y concentrarse en hacer crecer el reino, que es lo que importa. Quisiera mencionar dos cosas más de esta parábola. En otras ocasiones les he dicho que en la época de Jesús una muy buena espiga de trigo podía dar con suerte 20 granos. Pero en esta parábola la que da menos entrega 30, otras 60 y otras 100. Jesús le está diciendo a la gente que el despliegue del reino siempre sobreabunda, siempre sorprende, termina siendo mucho más que tus expectativas. Pero por otra parte también, en consonancia con los domingos anteriores, aquí hay una invitación a convertirnos en sembradores, apóstoles, misioneros, sabiendo que no todos van a recibir nuestro mensaje con abertura, ni profundidad, ni prioridad. Pero invita a poner atención a aquellos que la reciban y den fruto. Que miremos lo sorprendente de la acción de Dios en sus vidas. Esas espigas son las que multiplican. Jesús nos está transmitiendo su propia experiencia para que nos hagamos sembradores como Él y no nos desanimemos. La pregunta finalmente es, ¿aceptarás esa invitación de convertirte en sembrador? Soy Juan Cristóbal Beitía, de la Compañía de Jesús.
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0: Buenas noches, querida familia de Radio María. A continuación, los invitamos a rezar el Ángel de la Guarda junto a sus hijos.
1: Ángel de la Guarda, dulce compañía, no me desampares ni de noche ni de día, hasta que descanse en los brazos de Jesús, José y María. Amén.

0: Radio María y la Cofradía Nacional de la Virgen del Carmen los invita a rezar la novena a la Virgen del Carmen, preparando su fiesta el 16 de julio. Novena a Nuestra Señora del Carmen. Reflexión para el sexto día de la novena. Virgen Santísima del Carmen, Madre amorosa, te pedimos por las personas mayores y enfermas. Dales fortaleza en los momentos de fragilidad, consuelo en la soledad y esperanza en los días difíciles. Haz que nunca les falte el cariño de sus familias y que la sociedad los acoja con respeto y gratitud. Que sigan siendo luz para las nuevas generaciones y que sientan tu presencia en cada etapa de su camino. Virgen del Carmen, Reina y Madre de Chile, salva tu pueblo que clama a ti.
1: Oración a la Santísima Virgen del Carmen.
0: Oh Virgen Santísima del Carmen, llenos de la más tierna confianza como hijos que acuden al corazón de su madre, nosotros venimos a implorar una vez más los tesoros de misericordia que con tanta solicitud nos habéis siempre dispensado. Reconocemos humildemente que uno de los mayores beneficios que Dios ha concedido a nuestra patria ha sido señalaros a vos por nuestra especial abogada, protectora y reina. Por eso a vos clamamos en todos nuestros peligros y necesidades, seguros de ser benignamente escuchados. Vos sois la madre de la divina gracia. Conservad puras nuestras almas. Sois la torre poderosa de David. Defended el honor y la libertad de nuestra nación. Sois refugio de los pecadores. Tronchad las cadenas de los esclavos del error y del vicio. Sois consuelo de los afligidos. Socorred a las viudas, a los huérfanos y desvalidos. Sois el auxilio de los cristianos. Conservad nuestra fe y proteged a nuestra iglesia, en especial a sus obispos, sacerdotes y religiosos. Desde el trono de vuestra gloria, atended nuestras súplicas, oh Madre del Carmelo. Abrid vuestro manto y cubrid con él a esta República de Chile, de cuya bandera vos sois la estrella luminosa. Os pedimos el acierto para los magistrados, legisladores y jueces. Paz y piedad para los matrimonios y familias. El santo temor de Dios para los maestros y la inocencia para los niños y para la juventud una cristiana educación. Apartad de nuestras ciudades los terremotos, incendios y epidemias. Alejad de nuestros mares las tormentas y dad abundancia a nuestros campos y montañas. Sed vos el escudo de nuestros guerreros, el faro de nuestros marinos y el amparo de los ausentes y viajeros. Sed el remedio de los enfermos, la fortaleza de las almas atribuladas y la protectora especial de los moribundos y redentora de las almas del purgatorio. Oídnos, pues, Reina y Madre Clementísima, y haced que, volviendo unidos en la vida por la confesión de una misma fe y la práctica de un mismo amor al corazón divino de Jesús, podamos ser trasladados de esta patria terrenal a la patria inmortal del cielo, en la que os alabaremos y bendeciremos por los siglos de los siglos. Amén. Virgen del Carmen, Reina de Chile,
1: salva tu pueblo que clama a ti.
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1: Son las 21 horas, 15 minutos.
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Queridos amigos y amigas, hoy los invito a escuchar una hermosa interpretación de Andrea Bocelli y Laura Pausini, la canción Vive Ya. Es una canción que nos recuerda que la vida es un regalo que no podemos dejar pasar esperando un momento perfecto. La letra nos invita a no quedar atrapados en el ayer, en las oportunidades perdidas o en las palabras que nunca dijimos. Nos llama a vivir el presente con intensidad, a abrir los ojos al sufrimiento de los demás y a descubrir que la verdadera felicidad nace cuando somos capaces de amar, compartir y salir de nosotros mismos. Hay un mensaje especialmente profundo cuando la canción nos hace mirar al hombre que duerme en la calle. Nos recuerda que vivir de verdad no consiste solo en perseguir nuestros propios sueños, sino en dejarnos tocar por el dolor del prójimo. Allí también nos espera Dios. Desde la fe, este llamado tiene un eco muy claro en el Evangelio. Jesús nos invita a vivir plenamente, a no esconder los talentos, a amar mientras tenemos tiempo y a hacer del presente una oportunidad para sembrar el bien. Cada día es un regalo de Dios y una nueva posibilidad para comenzar de nuevo. Los invito a escuchar con el corazón esta hermosa canción.

0: porque ella es tuya.
1: La canción Vive Ya es una invitación a despertar. No dejemos que mañana el amor, el perdón, la gratitud o el servicio. La vida pasa rápidamente, pero cuando se vive con Dios y se entrega a los demás, adquiere un sentido que permanece para siempre. Hoy es el mejor día para amar, para hacer el bien y para vivir plenamente. 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

Hoy te presentamos nuestros corazones. Te agradecemos por la vida, por el amor que nos regalas, por tu misericordia. Te pedimos que te poses en nuestras vidas, en nuestros corazones, para poder llevarte donde tú quieres que te llevemos, para poder mostrarte como tú quieres que te mostremos, Señor Jesús. Toca nuestros corazones y pósate en nosotros para ser instrumento de tu amor, para testimoniar y hablar con nuestra vida, con nuestras voces, lo que tú quieres que presentemos al mundo,

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1: Son las 21 horas, 35 minutos.
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3: Un Santo para Cada Día. Hoy, 12 de julio, recordamos a San Juan Gualberto. San Juan Gualberto nació en Florencia de familia muy rica y su único hermano fue asesinado. Era heredero de una gran fortuna y su padre deseaba que ocupara altos puestos en el gobierno. Un Viernes Santo, iba este santo por un camino rodeado de varios militares amigos suyos y de pronto se encontró en un callejón al asesino de su hermano. El enemigo no tenía a dónde huir y Juan dispuso matarlo allí mismo. El asesino se arrodilló, puso sus brazos en cruz y le dijo: Juan, hoy es Viernes Santo. Por Cristo que murió por nosotros en la cruz, perdóname la vida. Al ver Gualberto aquellos brazos en cruz, se acordó de Cristo crucificado. Se bajó de su caballo, abrazó a su enemigo y le dijo: por amor a Cristo, te perdono. Siguió su camino y al llegar a la próxima iglesia, se arrodilló ante la imagen de Cristo crucificado y le pareció que Jesús inclinaba la cabeza y le decía: gracias, Juan. Desde aquel día su vida cambió por completo. En premio a su buena acción, Jesús le concedió la vocación y Juan dejó sus uniformes militares y sus armas y se fue al convento de los monjes benedictinos de su ciudad a pedir que lo admitieran como religioso. En aquellos tiempos el peor defecto que había en la iglesia era la simonía, es decir, algunos compraban los altos cargos y así llegaban a dirigir la santa iglesia. En el convento de Florencia, donde estaba Juan, se murió el supervisor. Uno de los monjes fue con el obispo y con dinero hizo que lo nombraran superior a él. También el obispo había comprado su cargo. Gualberto no pudo soportar esta indignidad y se retiró de aquel convento con otros monjes y antes de salir de la ciudad, declaró públicamente en la plaza principal que el superior del convento y el obispo merecían ser destituidos porque habían cometido el pecado de simonía. Más tarde logró que los destituyeran. Se fue a un sitio muy apartado y silencioso llamado Valle Umbroso y allá fundó un monasterio de monjas benedictinos que se propusieron cumplir exactamente todo lo que San Benito había recomendado a sus monjes. Con los mejores religiosos de su nuevo convento, fue fundando varios monasterios más y así logró difundir por muchas partes de Italia las buenas costumbres y fue atacando sin misericordia la simonía y las costumbres corrompidas. Después de haber logrado que muchas personas abandonaran sus vicios y se convirtieran y que muchos sacerdotes empezaran a llevar una vida sana y gozando del enorme aprecio del Papa y de numerosos obispos, murió el 12 de julio de 1073, dejando muchos monasterios de religiosos que trataban de imitarlo en sus virtudes y llegaron a gran santidad.
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1: Son las 21
2: horas, 49 minutos.
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0: Muy buenas tardes, querida familia de Radio María. Aquí estamos en otra tarde de miércoles más, comenzando esta primera semana, segunda semana ya de julio, perdón. Estamos acompañadas con Tere Domínguez. ¿Cómo estás, Tere?
1: Muy bien, muy bien. Estamos a mitad de semana. Me encanta porque la mitad es como ni tan intensa la semana ni tan relajada. Como
0: ahora
1: justo.
0: Estamos en plenas vacaciones escolares.
1: Sí, sí, pero igual siempre en la pega hay cosas que hacer. Entonces la mitad de la semana es como que el impulso sí. Para finalizar la semana, bien.
0: Oye, y te traigo un tema para hablar hoy día.
1: ¿Temazo?
0: Un temazo. Sí, es un tema que yo creo que nos afecta a todos, que es hoy día los miércoles hablamos sobre temas relacionados con la familia. Nuestro cardenal Fernando Chomalí mandó hace un par de semanas una carta bastante aguja, ¿no?, sobre la familia, se las recomiendo leer. Y queríamos hablar hoy día un tema que nos toca a todos, que es sobre el hogar. El hogar, que es el lugar donde una persona y una familia vive y desarrolla su vida cotidiana. El hogar es una realidad más amplia a veces que una casa, un departamento o el espacio de residencia. También puede tener un significado más amplio y emocional, ¿no?
1: A mí me encanta también pensar, muchas veces uno identifica el hogar con la casa propia. No, no tiene por qué ser propia. O sea, puedes estar en el fondo arrendando toda tu vida y es tu hogar igual.
0: Sí.
1: Puedes estar incluso allegada a una casa más amplia y es tu hogar
0: porque
1: igual.
0: Porque al final es el entorno donde las personas encuentran seguridad, afecto, pertenencia, convivencia. Y para hablar de esto, estamos con nuestra querida Fabiola. A ver, Fabiola, si me ayudas con tu apellido.
2: Babestrello.
0: Babestrello, quien es terapeuta familiar. ¿O no? ¿O coaching?
2: No, soy coach y mediadora.
0: Mediadora, sí. Eso era, mediadora familiar, sí. Y que trabaja en la Fundación Partamos por Casa, quien nos alimenta todos los miércoles de muy buenos entrevistados con muy buenos temas.
1: Así es, Fabiola, qué fascinante este tema, porque en el fondo es un tema que hoy en día, sobre todo a la mujer, nos parece como que estamos como una relación amor-odio con el hogar. Mm. Ya,
0: ¿cierto?
1: Porque siempre históricamente el hogar ha sido la mujer, propio la mujer, y siempre nos han dicho, pero sobre todo con la llegada, digamos, del trabajo 40 horas semanales a la mujer, esta tarea ha sido muy difícil de cumplir y como que sentimos que no damos. Me pasa eso a mí.
0: Bueno, de hecho hay muchos como chistes, sí, meme, que hay una mujer con la cabeza así como lleno de ideas y la bolsa en la mano, la guagua acá, el chupete colgando.
1: No, y también la entrada al mundo laboral con códigos masculinos ha hecho que también uno quizá, y hay ramas incluso el feminismo actual, que odian el hogar, o sea, como que ha sido como causa de, y también muchas veces la exigencia de los hombres, oye, pero es que mira cómo está la casa, pero es que cómo quieres que lo haga, por ejemplo.
0: Por un tema de tiempo,
1: eso me pasa a mí.
0: Pero yo quiero saber que nos metamos en la idea del hogar, sí, porque también se habla mucho. Cuéntanos un poco.
2: Bueno, primero que nada, muchas gracias, ¿no? Muchas gracias por poder estar acá en este espacio que es tan necesario. Claro, la idea justamente de estar aquí con este tema muy potente es buscar que quienes nos escuchan puedan encontrar un propósito, un cambio positivo en su familia, en el hacer hogar. Tal como dijiste, Tere, claro, mucha gente piensa, mujeres sobre todo, sienten que mantener una casa funcionando las deja totalmente agotadas. Incluso yo he escuchado a más de alguna, la verdad, varias, que no he hecho nada importante. O sea, ordené la cocina, lavé ropa y se me fue toda la mañana. Entonces, a ver, lo primero, las tareas domésticas nunca, valga la redundancia, nunca no son importantes. Porque cada acto que hagamos, por muy pequeñito que sea, es trabajo cognitivo y emocional. Y es constante. Además de la trascendencia que tiene, ¿no es cierto? Porque de alguna manera, le estoy transmitiendo esta forma de hacer a mis hijos. Uh-huh. Hoy se habla incluso de otra área, aparte de la cognitiva y la emocional, que es la mental. O sea, ¿por qué? Porque la sobrecarga no viene solamente de hacer, sino que de tener que pensarlo todo. O sea, no es solo cocinar o lavar, es pensar constantemente en y por la familia. Y muchas veces pasa, tal como dijo la Tere también, que la mujer se transforma prácticamente en la mente operativa del hogar. Y eso desgasta demasiado porque no se descansa nunca. Y claro, efectivamente, históricamente esto ha sido mayoritariamente trabajo de las mujeres. especialmente las madres, como si fuera algo natural y automático. Esto ya está cambiando, ¿no es cierto?, desde la misma ley, de la corresponsabilidad parental, del trabajo externo de la mujer. Y claro, lo doméstico tiene que ser de alguna manera compartido para que pueda ser agradable para todos. Estamos hablando de trabajo mental, ¿qué es? O sea, anticipar, tengo que anticipar necesidades, recordar no solamente los cumpleaños, sino que qué me dijo esta hija que me pidió que le comprara y que este otro necesitaba y que no sé qué. Planificar, ¿no es cierto?, desde la alimentación, que hay que preocuparse de la alimentación, notar que falta algo, un detalle, no sé, cosas súper básicas como el jabón en el baño, por ejemplo.
1: El champú, la pasta de dientes. El champú, no puede faltar la pasta de dientes tampoco.
2: Por supuesto. Y aquí yo digo, es súper bueno tener una pizarrita en algún lugar, no tan visible, pero lo suficientemente visible para la familia, para que todos se involucren. Entonces, van anotando, se comió la última manzana, anotó manzana, listo. Entonces después no puede decir, ay, se me acabaron esto, qué sé yo. Bueno, no está anotado. Entonces, claro, de esa manera uno los obliga un poco a que ellos también se involucren. También implica el trabajo mental sostener conversaciones incómodas también. Tengo que corregir, tengo que orientar, pero también tengo que sostener emocionalmente, porque tengo que cuidar del ambiente emocional, ¿no es cierto?, y del bienestar de todos. Entonces, tengo que estar observando estados de ánimo, la forma en que lo dijo, cómo lo dijo, para ver qué le pasa, qué no le pasa.
1: Eso es lo que más me agota a mí. Por lo menos yo encuentro que la función emocional es mucho más difícil. Eso que comprar un jabón.
0: O sea, lo que pasa es que, mira, yo, este como es un programa de conversación y intercambiamos opiniones, ya yo tengo este tema, yo tengo, le mando un saludo a mi esposo, ¿ya? Gordis, te quiero. Pero les quiero contar que yo he estudiado este tema porque llevo 27 años casada y la vida doméstica, porque pienso que el hogar tiene dos variantes, ¿cierto? Como tú lo planteas. Hay un tema material, que es el tema doméstico propiamente tal, y que en el que, gracias a Dios, cada vez van participando más los miembros de la familia y los hombres. O sea, de hecho, por ejemplo, creo que vivimos un tiempo histórico que es nunca visto en el mundo mundial, en que hoy día lo doméstico, entre comillas, lo llevan los dos. La gente joven sabe manejar la máquina de lavar.
1: Yo ahí discrepo contigo.
0: ¿En serio?
1: Antes de la revolución industrial, los hombres y las mujeres estaban involucrados en las labores, digamos, el telar. Obviamente que yo en función...
0: Pero no quiero ser mala, pero en los ríos las que lavaban la ropa eran las mujeres.
1: No, sí, pero ya. De todas maneras yo creo que el hombre también le enseñaba el oficio al hijo, o sea, el hombre
0: sí,
1: estaba involucrado
0: en el hogar.
1: Sí, pero
0: es un tema, tema laboral, sí. Porque los oficios se traspasaban de generaciones en generaciones. Sí. Pero el hombre salía a cazar y la mujer desplumaba el pichón, digamos, pero la mujer iba al río y tenía las manos con sabañones de lavar. O sea, quiero decir que hay cosas que igual...
1: El hombre ha estado más... O sea,
0: menos involucrado. Sí, o sea, sí. Hoy día un hombre te maneja una máquina de lavar porque se han juntado varias cosas, ¿no? El tema del desarrollo de las máquinas. Te pone una aspiradora que... Y hoy día no es tan loco pensar, ¿ya? Y en eso como que a uno se le olvidan a veces los beneficios históricos de esta época, de que las mujeres también se han dejado ayudar por todas las máquinas que hay. Sale una aspiradora que anda sola, la gente lo compra, ¿cierto?
1: Sí, sí.
0: Hay una máquina que cocina sola y la gente la compra, que hace arroz sola. O sea, también tenemos una autonomía y que yo creo que de repente hay veces que en vez de tener un lindo jardín es más importante tener mejores máquinas. O sea, como que uno tiene que priorizar, ¿o no?
2: Tal
0: como
2: cual.
0: Que... Y porque en la vida doméstica, bueno, hay tres grandes áreas. Está el tema de la cocina. Y aquí va mi pregunta. La cocina, está la lavandería, ¿ya? Y está el aseo. Eso un poco es... Y uno lo cuida. Y aquí vienen mis dos preguntas, Fabiola. ¿Por qué es importante cuidar la vida material del hogar? ¿Ya? Y la segunda pregunta es... Ay, se me olvidó la segunda pregunta. Así que me voy a acordar a medida que tú me respondes la primera.
2: Bueno... ¿Por qué es importante cuidar las cosas materiales? Porque la casa es de todos. O sea, no, No es que la mamá necesita ayuda. La mamá lo que necesita es corresponsabilidad, que tomen conciencia, que haya sentido de pertenencia. Tú lo dijiste, no, Magu, tú lo dijiste, el sentido de pertenencia. O sea, en la medida que todos nos involucramos y nos conectamos, todo funciona mucho mejor. Incluso hay hasta menos...
1: tensión.
2: Problema, claro, hay menos tensión. De hecho, cuando todo recae sobre una sola persona, esa persona termina muchas veces con resentimiento, con rabia, con una sensación de que está sola, de que nadie la ayuda, de que nada se hace si ella no lo hace, porque normalmente injusticia. Son mujeres.
1: ¿Eso pasa mucho, tú crees, en Chile hoy en día?
2: Yo creo que sí, hasta el día de hoy, sí, sí. Es cierto lo que dice la Magu, de que efectivamente ha habido un cambio. Ha habido un cambio hoy en día, sobre todo los jóvenes. Los adultos jóvenes, digamos. Uh-huh. Que sí, los hombres se están involucrando muchísimo, incluso en la crianza. Se ve mucho hombre en la calle con la guagua en brazo, la mujer llevando el coche. Ellos se involucran muchísimo. También en la parte emocional.
1: Sí,
2: porque se les está enseñando más también lo emocional. O sea, no es solamente que eso recae todo sobre la mujer, sino que ellos también lo pueden hacer, incluso cuando lo hacen, igual que en la cocina. Cuando un hombre se mete en la cocina, puede ser hasta mejor que la mujer.
1: Así es.
2: Y yo creo que el hombre, cuando se mete en la parte emocional, también puede ser mucho más asertivo, porque como son más prácticos, van a lo medular. En cambio, la mujer mete todo en un saco y le da vuelta y como que le cuesta, nos cuesta.
1: Sí, yo
2: nos
1: creo
2: cuesta
1: que...
2: más ser enfocadas en algo puntual.
1: Es una buena conclusión, que efectivamente uno, el hombre puede ser mejor chef que tú y suelta la cocina, puede ser mejor, digamos...
0: Mira, como lo decía otra vez, mejor. Alguien que tuvimos acá, Álvaro Ibáñez, que decía que las mujeres... antes de irnos a pausa, dejemos que los hombres trabajen en la casa como hombres, no que hagan las cosas como mujer, sino que cuelguen la ropa como la cuelga un hombre, que en mi casa al menos es perfecta. Yo meto todo así como...
1: Perfecto, vámonos entonces a una pausa, ¿les parece? Y sigo conversando el tema.
0: Apasionante. Sí.

0: Bienvenidos, aquí estamos en el segundo bloque de La Voz del Atardecer. Los estamos acompañando de vuelta a su casa acá por Radio María, que lleva 30 años anunciando a Jesús. Estamos en la segunda semana de este mes y estamos hablando sobre la importancia de hacer hogar, de ser hogar, ¿ya? Y estamos abordando este primer tema, que es lo material en la casa, que es esta cosa como doméstica en términos de lavandería, cocina y aseo. Y estamos con Fabiola Babestrello, de la Fundación Partamos por Casa. Fabiola, y en estos tres ámbitos, ¿ya? ¿Cuál te parece que es que el que más hace hogar? ¿La limpieza, la lavandería, lavar la ropa, estar impecable o la cocina?
1: Es una buena pregunta.
0: Porque sí, uno también tiene que elegir sus batallas, ¿no?
1: Su foco y también para... Muchas veces uno es más buena para una cosa que la otra. No se puede ser perfecto en todo.
2: Así
1: eso
2: es.
1: También cómo pedir ayuda en el ámbito en que uno no es buena.
0: Sí, buena.
2: Sí. A ver, particularmente, yo personalmente pienso que la cocina es mucho más un espacio para justamente los vínculos. ¿Por qué? O sea, cada vez que nos juntamos un fin de semana, invitamos a los parientes, qué sé yo, es a comer, siempre. Cuando queremos disfrutar con los hijos, qué sé yo, con el marido, hagamos una comida rica. Siempre se parte por ahí. Pero uno puede transformar el aseo y la lavandería también en algo muy vincular. En la medida, por ejemplo, y aquí me voy a adelantar un poco, pero hay un error que de repente se comete y es castigar mandando ordenar. Entonces uno linkea que ordenar es algo malo, es algo desagradable, es un castigo. Entonces la idea es justamente cambiar eso. No solamente el lenguaje de que no se ayuda, sino que hay corresponsabilidad, sino que además las cosas se hacen con alegría, se hacen, ojalá, acompañada. Oye, vamos a ordenar. Si de repente esta hija adolescente que tiene el verdadero chiquero, y uno dice, que ¿cómo se lo digo? Porque también hay que cuidar los vínculos. Entonces, oye, te tinca que hagamos un queque y después nos vamos las dos a ordenar tu pieza y yo te ayudo.
1: Es una buena idea. A mí me pasa que por un tema quizá familiar, como que he tenido como dos extremos, o como caos, digamos, desorden, o por otro lado, un orden maniático, esta cosa como que no puedes un pelo. ¿Cómo encontrar el equilibrio en ese espacio? Porque muchas veces el orden te puede pasar, sí. Y uno se puede rebelar porque sí. Vivió en una casa muy maniática del orden, o que uno, digamos, la vivió como, no sé, como caos, y esto tampoco hace bien en el fondo. ¿Cómo sí. se puede encontrar punto medio?
2: Yo creo que siempre, como dije antes, pensando en los vínculos. Siempre es lo más importante, los vínculos y el sentido de pertenencia, que me gustó mucho esa frase. Claro, si hay algo que no está funcionando, puede que uno diga, oye, trata, ¿por qué no? ¿Cómo lo podemos hacer? ¿Qué te parece? Conversándolo. Pero si uno ve que hay algo más, yo personalmente esperaría un tiempo, dejaría, cada persona tiene sus procesos, tiene sus tiempos, dejaría pasar un tiempo y volvería de nuevo a la carga, pero con amor, con simpatía, y no haciendo sentir que si no lo hace es el colmo, que no sé qué, sino que bueno, si no resulta no importa, ya vendrán otros momentos en que tal vez sí resulte, pero por el momento le tengo que hacer más énfasis a lo bien que le está resultando esto otro, porque tengo que de alguna manera empoderarla. O sea, si le estoy diciendo todo el rato que cómo no haces esto, por qué no haces lo otro, el vínculo se va quebrando un poco.
0: Y también con sí. los maridos. Oye, yo encuentro súper interesante lo que está diciendo la Fabiola, porque rescato tres cosas. Que creo que los vínculos al interior del hogar es lo primero que uno tiene que custodiar. Antes que la cocina, el aseo, la lavandería. Podemos andar todo un poco sucio, es que nadie se muere de sucio y no pasa nada, ¿cierto? Es un encuentro muy interesante en un mundo en que...
1: Claro, tenemos la estética como de una chiquilla japonesa, una chiquilla...
0: Marie Kondo.
1: Claro, Marie Kondo. Que estuvo muy de moda en Netflix y que decía que el hogar y que todo impecable, pulcro, hasta que tuvo hijos, por ejemplo. Después también esta estética IKEA, buena, como súper nórdica, impecable, no hay nada... Y eso no es real.
0: O sea, porque, y ahí hago clic con lo que tú nos estás comentando de lo humano. Lo humano es vivido. O sea, estas casas de repente que son como de revista, sí. ya que uno tiene que hay veces que nos podemos sentir envidioso o tenemos ese sesgo negativo, no llego hasta este nivel de belleza.
1: No puedo, como que veo esto en Instagram, sobre todo en las redes,
0: nos comparamos,
1: esta comparación, o que acá al vecino siempre hacen más verde el pasto.
2: Obvio.
1: Entonces como que uno se siente frustrada o frustrado por
0: eso. Entonces este tips de decir, oye, los vínculos lo primero y hay que custodiar los vínculos y el orden, eso que dices tú que muchas veces lo cargamos como castigo, qué inteligente. Evidentemente no hay que ponerlo así, sino que decir, oye, guardamos el orden porque el orden de afuera nos ayuda a vivir el orden interno, porque todas las personas tenemos un orden interno, ¿cierto? Sabemos que tenemos que comer a ciertas horas. De hecho, está súper comprobado. Ayer veía un estudio que decía lo bueno que es para el intestino dejar 4 horas tranquilo, no estar picoteando todo el rato. Como el ser humano está hecho para el orden, ¿cierto? Entonces, querer tener un orden en la casa es ser humano, es vivir lo caótico, el desorden, no es lo propio de ser persona.
1: Sí.
0: Y ahí como que me sumo al tema de la cocina que decías tú, de cómo la cocina, la comida, el rito familiar alrededor de la mesa genera vínculos, que es lo que tú nos dices que es lo más importante, ¿cierto?
1: Genera unión y también vuelvo a recordar, como decía la Magu, ¿no?, la carta de Monseñor Chomalí a las familias, que hoy día estando, fue bien certero, en una crisis de vínculos, el encuentro a través de la comida puede ser una buena solución, y sin celular en la mesa, eso digo yo, sin celular en la mesa, un llamado a que volvamos a conversar, reencontrarnos, reírnos, etcétera.
0: Como que la mesa, yo me acuerdo de mi abuela, que no era muy ordenada, me van a matar si mi familia me está escuchando acá, pero era bien desordenadita, pero hacía unas comidas y hacía empanadas ella misma, o quizá ustedes abuelas que nos están escuchando, son las que traen a los nietos, a la familia, esa familia que llega cansada y llega al refugio de la casa.
1: O sea, hacía el manjar, me imagino la cuchara de manjar, o sea, de ustedes, exquisita.
0: Oye, ¿sabés lo que hacía mi abuela? Metía en unos vasos como whiskero,
1: ¿ya?,
0: esos como cuadrados que habían antes, ¿sí?, le ponía la mitad de manjar y después le echaba leche.
1: Genial.
0: O sea, era como manjar con leche y era exquisito. Bueno, pero en el fondo eso te genera recuerdo,
2: sí,
0: identidad, vínculo, como dices tú. Entonces, qué importante es la cocina, esforzarse, como que porque me imagino que nos vas a hablar después en qué diferencia hay entre tener una casa y hacer hogar.
2: Bueno, la casa obviamente es totalmente material, ¿no? La casa sencillamente se construye y ahí está, y listo. La verdad que el hogar se construye emocionalmente, o sea, implica generar un lugar donde las personas se sientan vistas, se sientan consideradas, escuchadas. Ustedes lo dijeron al inicio también, y parte de algo, y esto no ocurre solo, porque hay un tremendo trabajo detrás, y de lo más importante de este trabajo que hay detrás son las conversaciones.
1: Conversar, volver a conversar. Yo creo
2: conversar.
1: Que había una psicóloga norteamericana hace varios años que hablaba, se llamaba Sherry Turkle, la niña, y hablaba del concepto de reclaiming conversation. Perdón que era en inglés, quería, pero era reclamando la conversación, y que con las redes sociales, con las notificaciones, con esta sensación de sentirnos conectados con el WhatsApp, habíamos perdido la capacidad de conversar. La conversación tú no controlas, tú titubeas, tú como te equivocas y pides perdón.
2: Claro.
1: Y eso es muy distinto a mandarse un WhatsApp con el marido que está en la pieza al lado, por ejemplo, o con el hijo, vente a comer.
2: Que puede ser malinterpretado también.
1: Claro.
0: No, es súper, muy cierto.
1: Volver a conversar es un desafío hoy en día en las casas.
2: Sí. Y en la conversación uno puede lograr muchas cosas, porque ese es el momento para organizar la casa. Y hay un detalle que, claro, a lo mejor si uno manda a los hijos a que hagan algún encargo, a lo mejor les va a dar mucha lata. Pero cuando uno se muestra vulnerable en la familia, por ejemplo, pucha, estoy tan complicada, ¿por qué los niños al tiro quieren ayudar? Lo que pasa es que tengo este problema con la lavadora, no me da el tiempo para esto otro, y es increíble cómo sale de ellos, mamá, simple, cada uno se lava su ropa y así baja la carga. Ahora que lo hagan de manera permanente y constante ya es otro cuento, pero es increíble cómo los hijos, por querer ayudarlo a uno como persona, son capaces de tomar actividades que tal vez no las tomarían por las mismas actividades, claro, sino que es por el amor a la mamá.
0: Oye, y en ese sentido creo que las mamás no tenemos que... Y tenemos una deuda a veces que somos mamonas. Nosotros lo hacemos mamones.
1: Bueno, yo creo que es un gran defecto de la mujer chilena de hacer y diferenciar las tareas en las mujeres y los hombres. O sea, a las mujeres le recargan con tareas y el niñito no, el niñito regalón que le dan el plato de comida doble, en buena, o que no le dan las tareas y eso pasa.
0: Es como la gente joven que te tira como un tiburón. No, en no, buena, pero, en buena.
1: Pero yo lo he visto, lo veo, y por eso es que muchas mujeres resentidas acá también en Chile, en el fondo. Como que
0: se siente como un poquito abusadita.
1: O sea, yo creo que hemos pecado, la mujer chilena en general peca de machismo, sí, y le carga mucho a la mujer, y la mujer termina siendo súper responsable, súper cumplidora, uh-huh, y el hombre viendo el partido de fútbol. Estamos en el Mundial, en buena, pero yo no sé si yo lo estoy diciendo.
0: Ya pasó el Mundial, ya, no sigue el Mundial.
1: Ya sé.
2: No, si sigue el Mundial.
0: Sigue el Mundial, allá. Pero yo digo lo que dices tú, ¿no? Que a propósito de que también tenemos que concientizar y hacer un llamado a la conciencia de ir educando personas autónomas y que crezcan en lo humano y que no les sirva vivir como animalitos. Comer a cualquier hora, como que darle herramientas para que sean autónomos, que aprendan a cocinar, justamente a lavar, dejar que se equivoquen, ¿no? Como que...
2: Absolutamente. Bueno, que es bueno lo que estás diciendo, porque efectivamente, cuando se involucran en las cosas de la casa, generan proactividad.
0: Mira.
2: ¿Por qué? Porque resulta que el que aprendió... A ver, si yo le hago todo al niño o a la niña, uh-huh, ¿no es cierto? No aprende. Y el día de mañana se queda parado, no sabe qué hacer, no sabe cómo actuar, la creatividad le baja, la dependencia le sube, ¿no es cierto? Y tiene mucha dificultad además para registrar las necesidades de los demás. Porque en la medida que ellos... vamos a almorzar. No voy a dar indicaciones, sino que cada uno... A ver, voy a ir a mirar si está puesta la mesa, voy a ver si falta alguna ensalada, a lo mejor voy a hacer alguna limonada, no tengo idea, pero estos limones están malos. Ah, pero se me ocurrió que hay naranjas, los voy a mezclar. Entonces, esa creatividad, de repente, se me va desarrollando. Uh-huh. Ah, no, pero es que este es alérgico a la naranja, ya, entonces le voy a poner pomelo. No sé. Uh-huh. Entonces, uno piensa en los demás, uno se las arregla con lo que hay, y eso genera que el día de mañana, no sé, soy adolescente, quiero hacer un cambio saludable y no quiero comer comida chatarra, entonces yo me hago mi propia ensaladita el día anterior porque estoy educada en eso, o sea, puedo hacerlo. Hago mi ensaladita, me planifico súper bien, me la llevo, anoto en la pizarra si de repente veo que hay pocas verduras porque me hago cargo de lo que yo necesito. Entonces eso genera que también yo me preocupe más de mi autocuidado.
0: O sea, y eso en el ámbito de la alimentación, en el ámbito de la limpieza, ¿cómo se deja el baño? Que es una pelea que uno tiene a veces en la casa,
1: claro,
0: oye, dejar el baño...
1: La toalla tirada, el baño
0: colgada,
1: sucio, claro.
0: Pensar
1: claro.
0: El baño sucio, o sea, deja el baño como tú lo encontraste y como esos tips que hay que tener. Y acá te iba a preguntar algo que a mí yo siempre lo he intuido, pero no sé si... Porque mira, el mercado te ofrece decoraciones y vienen los días F, R, H, I, J, K, ya... Y yo creo que hay veces que enganchamos con este materialismo que respiramos de querer cambiar nuestras casas, que no es lo mismo que hermosearlas, claro, ¿ya? Pero da mucha paz cuando tú entras a una casa y sigue siendo la misma casa en la que tú has vivido. No sé, como que yo hablaba con una conocida, decía, yo creo que da paz tener la misma cubrecama una cantidad de años o ir cambiando a veces los sofás 1, el sofá 2, el sofá 3. Como que estos cambios son perturbadores, porque yo creo que el ser humano está hecho como para la estabilidad, ¿no? No sé, en el hogar. No sé qué piensas tú.
2: Sí, por supuesto. Yo pienso que lo más importante es estar siempre consciente de lo que se está haciendo. Cuando nos dejamos llevar por la inconsciencia, tendemos a caer un poco, ¿no es cierto?, en esta inconsciencia colectiva que todos van para allá y yo también voy para allá, porque no estoy pensando. Pero si yo pienso y digo qué es lo que quiero, cómo lo quiero, me organizo financieramente hablando, a ver, tengo presupuesto para esto, para lo otro, no puedo comprar 20 cosas, podré comprar 2 adornitos nuevos para tener algo distinto. Y eso está bien, está perfecto. Y da
0: pero
2: paz.
0: Claro, y da paz. Como da que paz. En el fondo, es decir, no ir cambiando todo el rato. Que
1: claro, eso como tú dices, de repente pasa para para las ocasiones de fiesta, Halloween, cambio todo, para que sí, Pascua, Resurrección, eso lo hace
0: no,
1: mucho en lo gringo.
0: Y hay gente que, sí, ya, pero pero hay gente que tú decís, está siempre como, hay personas que tienen más recursos, menos recursos, pero en el fondo, en el ámbito que sea, ¿se aburren? No, ya, lo voy a cambiar todo. No, no te da estabilidad. Bueno, sí, esto es un tema súper opinable, pero ya, y tenemos que irnos a la pausa. Aquí nos está diciendo nuestro querido Isaías Jaras, Jara Catalán, ¿ya? Un saludo a su mamá y vamos a la tercera pausa, a una linda canción que nos ha preparado y eso, al modo de Jesús, porque Cristo también tenía un modo de hacer hogar, ¿ya?
1: Exactamente.
0: Así que vamos acá, por Radio María.
1: Vamos a la pausa.

0: Ya estamos de vuelta aquí, querida familia Radio María, a la voz del atardecer con un tema apasionante que creo que nos interpela a todos, a todas.
1: El hogar.
0: Y la pregunta es, en este contexto de familia que quiere volver a organizarse con cariño, ¿ya? El tema de los encargos, en el fondo. ¿Cómo hacer para poder tener una convivencia? ¿Y qué pasa cuando los hijos se resisten? ¿O el marido se resiste? ¿O la mujer se resiste? Sí, el marido se puede resistir.
1: No, tampoco, pero sí encuentro interesante. Pues, Fabiola, estamos con Fabiola Babestrello, ya de la Fundación Partamos por Casa. Porque, claro, uno puede escuchar este programa y decir, ya, voy a reorganizar mi casa de manera diferente. Pero los cambios cuestan.
0: Sí, cuestan. Cuesta cambiar mentalidades, como decía una ex jefa. ¿Ah?
2: Sí. Sí, los cambios cuestan muchísimo.
1: ¿Qué nos aconsejas? Sí.
2: A ver, cuando los niños son más chicos, cuesta mucho menos, es mucho más fácil, por ejemplo. Pero cuando más grandes también se puede lograr algo. Por ejemplo, si vamos a hacer un trabajo en la casa, cualquiera que sea, uh-huh. y todos cooperan, y se portaron súper bien ayudando, uno puede decir después, oye, gracias al aporte de todos, tenemos más tiempo. ¿Qué les parece que veamos una película o juguemos un juego de salón, hagamos un picoteo rico, no tengo idea, o vamos al cine? No es a modo de premio, que es muy distinto decir te pago si ayudas o te compro esto si ayudas, porque eso es súper deformante. Sino que es un premio que genera vínculo, en el fondo. Si tú ayudas, tú vas a ver que vamos a terminar antes y vamos a poder hacer algo entretenido después.
0: Lo más fácil, pero que te interrumpa, muchas veces dar premio. Por ejemplo, a mí me pasó con las laminitas. Mamá, ¿me compras laminitas?
1: No, es que está todo el mundo con las laminitas. Sí.
0: Entonces, pero si es que hace esto antes o qué sé yo, entonces eso no es tan bueno en el fondo.
2: No es tan bueno porque en el fondo lo va a hacer por el premio y lo que queremos que se logre es que lo haga porque ha tomado conciencia, porque también la casa es de él, porque las labores son de todos, ¿no es cierto? A ver, cuando son más grandes, como yo decía antes, es muy buen tip decir, pucha, estoy súper aproblemada, a ver si me logran ayudar. Uh-huh. Y es increíble, como todos quieren ayudar y ahí se pueden lograr cosas.
1: Apelar al buen corazón.
2: Por supuesto, ahí se pueden lograr muchas cosas. O sea, la verdad que nunca es tarde para cambiar la cultura de un hogar. No estamos buscando familias perfectas porque no existen. Yo me acuerdo que hubo un programa, creo que a principio de año, que yo lo escuché, que se habló de ese tema. No existen las familias perfectas porque no existen las personas perfectas, ¿no es cierto? Entonces, lo que buscamos es construir familias más conscientes. ¿Qué pasa? Que cuando una casa deja de descansar en una sola persona, baja el resentimiento, aumenta la conexión. La empatía también crece y aparece el sentido de equipo, que es justamente lo que estamos buscando.
1: Claro, que familia sea...
0: Ahora... Sí, un equipo, eso es muy importante. Somos todos familia, somos un equipo, todos aportan su grano de arena. Estamos todos en esto, en el fondo.
1: Pero mira, yo creo que un gran desafío, porque el ser humano es lo que es, y quería hablar de una palabra que se llama la queja.
0: Sí.
1: Que es expresión de una insatisfacción, molestia, descontento frente a una situación, ya frente a una persona, a una circunstancia que consideramos injusta, incómoda, dolorosa. Y hay una queja, ya que en las familias, como tenemos confianza, se da, ¿no? Uh-huh. Y nos empezamos a quejar a veces de que estamos superadas del trabajo, que nadie ayuda, que...
0: Sí, eso yo me reconozco que yo estoy en ese proceso, ¿ah?
1: Sí. Y nos quejamos un poco de lo que no tenemos, de los niños que no ayudan, y de alguna manera la queja desde la psicología es como una manera de liberar tensión, ¿no? Sí. Que me dices, pucha, acá, y siempre dejan las mochilas acá, o nunca me vienen a ver el fin de semana mis hijos, cuando ya son más grandes, y puede convertirse en un hábito que genera estrés y te echa a perder el ambiente del hogar.
0: Totalmente, una casa,
1: ¿no?
0: Una casa con quejas no crece.
1: Sí. No. Es como el pueblo de Israel, ¿no? Desde una mirada cristiana que se quejaba muchísimo en la travesía en el desierto, ¿no?
0: y también, perdona, pero cuando uno está siempre eso en la queja, es como un ambiente amargado, opaco, como
1: A veces entre los hermanos que se quejan los unos de los otros. Sí. Y da pie a una cosa que yo lo encuentro muy peligrosa en un hogar, que es de lo que estamos hablando, que es la murmuración de uno, y se empiezan a pelar entre hermanos.
0: A ella siempre le dan esto, él nunca hace esto, yo por qué siempre hago es como Marta María un poco esta cosa, o como él es un regalón y nunca le toca el encargo, no sé, ¿cómo se lidia con eso?
1: Entonces, el punto es, mi pregunta es, Fabiola, ¿cómo? Porque siempre, como tú dices, no hay familias perfectas, no callan los problemas, pero presentarlos de alguna manera como con esperanza. ¿Cómo uno puede hacer ese enroque? ¿Qué pensáis tú?
2: A ver, es súper humano tener una queja, que a uno le moleste y le dé mucha rabia a algo, es súper humano. Pero también uno es el adulto, uno tiene que pensar en cómo comunico lo que estoy sintiendo. A lo mejor no tengo que comunicar lo que estoy sintiendo, me lo guardo. No sé, a lo mejor me cerraré con una almohada en la cara, pegaré un grito que nadie me escuche.
1: Como que hay que ser prudente, hay que elegir los momentos.
2: Hay que ser prudente porque puedo herir, puedo romper vínculos. Entonces, ¿qué es lo que se puede hacer? Claro, yo me quejaré por otro lado, pero a la persona tengo que pensar cómo se lo digo en el momento que sea receptiva, ¿no es cierto? Porque no le voy a alargar lo que yo estoy sintiendo sin pensar en cómo está la otra persona. A lo mejor viene llegando, tuvo un mal día. Entonces, si uno tiene la costumbre de generar conversaciones exclusivas con cada miembro de la casa, que otra cosa es, no sé, pues, a lo mejor nos pusimos de acuerdo como familia que vamos a comer juntos todos los días, sin celular, no tengo idea. Pero también tengo que tener esas conversaciones más íntimas con cada uno de los miembros de la familia. Y en esos espacios son los que yo puedo decir con prudencia, como dijiste, Magu, con mucha prudencia, pero desde lo que quiero, no desde lo que me tiene enrabiada. O sea, no es lo mismo decir, estoy aburrida de que tú me digas esto o esto otro, sino que, oye, ¿sabes qué? Me encantaría que tú me contaras cómo no sé qué, cómo uno cambiar el y no en el fondo pretender que el otro haga el cambio para que yo esté conforme, porque eso es lo que hace uno cuando se queja.
0: Muchas veces uno espera en el otro y nunca va a suceder, y finalmente nunca sucedió.
2: Y no te estás haciendo cargo de lo que te pasa.
0: Claro.
2: Se lo estás cediendo al otro.
0: Claro.
2: Todo el rato.
1: Mira, no lo había pensado desde ese punto de vista, pero claro, sí, tienen toda la razón. Claro, que uno tiene que ser más prudente y no negativizar los ambientes, ¿no? O sea, que el buen ambiente de una casa también se cuida. O sea, hay que ponerle cabeza. Eso es
2: lo más importante.
1: Hay que concientizarlo.
0: Yo creo que eso es súper importante lo que acaba de decir la Magu, porque cree uno como que se crió pensando que las cosas salen solas.
2: Claro.
0: Y las cosas no salen solas. Hay que promoverlas. Hay que, hoy día se habla mucho de la palabra
1: intencionarla.
0: Pero hay que poner intención. Entonces, como que decir, hoy en día está muy de moda usar lo tóxico. ¿Te has fijado? La persona tóxica, el ambiente tóxico. Entonces, bueno, sin simplificar tanto, porque todos tenemos nuestro ámbito tóxico. Sí. Somos todos, en el fondo, como dice Nicanor Parra, embutido de ángeles y bestia. Ya, miren, en el fondo, eso, o sea, es verdad. Ya, mira, promovamos un ambiente simpático en la casa. Ojo con esto. Oye, pero conversemos de otra manera. Yo me acuerdo, mira, esto es un tip simpático, que cuando mis niños venían con mal genio, mamá, es que necesito esto. A ver, acción, la escena de nuevo. Entre de nuevo a la puerta, uno, dos, tres, clac, como una escena de cine,
2: eso
0: en el fondo.
2: Muy bueno.
0: Y eso se lo toma con humor, no lo he hecho con el marido, ya, pero en el fondo lo hacía con mis hijos, pero encuentro que es muy simpático, porque en el fondo, perdón, ya, de nuevo. Mamá, ¿puedo esto, lo otro, me molesta esto? La simpatía de como dices tú, de contar adivinanza, trabalengua, tener eso es en la infancia mucho, pero igual a los adultos muy simpático hacer la adivinanza.
1: Oye,
0: uno los pilla, hoy día en la mañana los pillé. ¿Qué animal vuela y no es pájaro? O tiene ala y no es pájaro. Entonces, el murciélago, por ejemplo. Uh-huh. No sé, pero son cosas que al final ayudan a aliviar el ambiente.
1: No, yo te encuentro razón, creo que es importante, y el buen hábito de arreglar las cosas como te enseña el Evangelio, que cuando uno tiene alguna diferencia, sobre todo en estas relaciones que son de fraternidad entre hermanos o con los papás, también cuidarle a la honra y el prestigio a los hijos dentro de ellos mismos, no quejarse uno de ellos, como que y como que lo que dice la Fabiola, guiarlos para que también con buena comunicación esos vínculos que pueden estar más débiles porque tú ves el defecto que te molesta, ¿ya? Porque además los hijos muchas veces están en etapas distintas. Tienes hijos que están recién casados, otros que todavía están en el colegio, otros que ya llevan muchos años casados. O sea, son realidades distintas. Cómo hay que ir acomodándose con amplitud de mente, con generosidad de corazón, creo yo, y no murmurar.
2: Lo único que se puede hacer en una familia hablando de terceros es para generar como conciencia de mirar al otro. Por ejemplo, ¿qué le pasaba a tu hermano que llegó y se encerró? ¿Le viste la cara? ¿Sabes algo? No para que me cuente el cagüín, sino que ¿qué es lo que pasa? Muchas veces en los grupos de WhatsApp, el grupo de amigas, siempre estamos preocupadas de aquella que le pasó tal cosa, entonces estamos hablando, ¿cómo la podemos ayudar? De la misma forma, o sea, ¿viste la cara que tenía? Sí, pero no sé lo que le pasó. Después el otro día se me acerca, me dice, sí, que se había sacado súper mala nota en una prueba que le... Ah, perfecto. Entonces, estamos todos atentos a lo que le pasa al otro. De esa forma, sí se puede hacer.
1: Y mira, y no quejándose, sino que buscando como desde el equipo, desde la sociedad.
0: Solución, y también entender las causas, porque también cuando uno entiende las causas del mal genio, o de qué sé yo, de no estar hablando...
1: No, y que eres un equipo, en el fondo, como que te cuidas, que también yo creo que para en el cuidado del hogar, también está el cuidado de los miembros de la familia. O sea, nos cuidamos. Me acuerdo de esto, que había uno de los niños que quería salir el fin de semana y los demás le decían, pero el papá está súper cansado, no te puede ir a buscar. Como que tener esa... O sea, crear gente también más sensible a los otros. Sí. No solo el yo quiero, yo tengo.
0: Sí, yo tengo y tú tienes qué. Como esa cosa como de demanda constante, ¿no?
1: Porque hoy día, no sé cómo lo ves tú, pero también creo que la rapidez y la cantidad de actividades atenta contra la vida de hogar que es más sosegada, ¿no?
2: Sí. Sí, pero bueno, de nuevo lo mismo, hay que tomar conciencia y ser uno el dueño de su vida, en el fondo. No dejarse llevar por toda esta vorágine, ¿no es cierto?, sino que tener sus momentos de buena reflexión y pensar para dónde estoy yendo, para dónde quiero ir, qué cambio tengo que hacer, y así también enseñárselo a los hijos.
1: Con esta reflexión yo creo que nos tenemos que ir ya a la hora.
0: ¿Algún tip? Ninguno. Hacer
2: ¿algún
0: hogar.
2: Tip?
1: Consejos.
0: Como...
2: Sí, la verdad que los, o sea, no solo los hijos, el marido también, todos, ¿no es cierto? Así como dijimos que no se necesita una familia perfecta, tampoco se necesita un hogar impecable. O sea, necesitan hogares donde aprendan a cuidarse mutuamente, que es lo que hablábamos hace un rato, hogares luminosos y alegres, donde la casa es el lugar donde quieren llegar, justamente lo que hablaron ustedes de las comidas ricas, quieren llegar después del trabajo, de la universidad, del colegio, de donde sea que estén. ¿Por qué? Porque llegan a su lugar seguro, donde se sienten cómodos y felices. Eso es lo importante.
1: O sea, con esta invitación...
0: Lo máximo.
1: Nos vamos y para meterle tarea, Tere, ¿eh? Meterle...
0: Así es.
1: Y todo, usted también que nos está escuchando, volver a concientizar y repensar en su hogar, en los suyos. Y con esto nos vamos al rosario, así que no nos deje. Gracias, Fabiola, por visitarnos.
0: Gracias. Muchas gracias, Fabiola. Esta Radio María, una buena señal para Chile.
1: Vamos con el rosario.
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1: Son las 22 horas, 52 minutos. 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
2: Fíjese que muerto a tiros cuando regresaba a su casa el padre Crepín Marcial Mongá, vicario de la parroquia católica de San Juan Bautista en Semio, República Centroafricana, era conocido por su labor pastoral y por su papel fundamental en los esfuerzos locales de consolidación de la paz en la región. En el ataque también resultó gravemente herida una feligresa que lo acompañaba, cuya vida sigue en peligro. Vamos a conocer más detalles sobre esta historia y también sobre la iglesia en la República Centroafricana, junto a la directora ejecutiva de ACN Chile, la querida Magdalena Lira.
3: Muchas gracias, Pepe. Sí, hoy día quería traer este tema porque, bueno, ocurrió este lamentable asesinato de un sacerdote de 36 años, un sacerdote con toda la vida por delante, un sacerdote que, como vamos a conversar, amaba y se entregó totalmente por su pueblo, y también el pueblo, las personas, sus fieles, las personas que lo tuvieron cerca, también perdieron a un gran líder espiritual y también en todo lo que es la promoción de la paz en un país donde lamentablemente es algo, la paz es algo que está muy lejano. Y por eso quería traer este tema, para fijar la mirada en un pequeño país, porque son poquito más de 5 millones, 5,5 millones de habitantes, no llegan a los 6, o sea, poniéndolo en proporciones, menos que la población que vive en la región metropolitana de Chile. Es un país que está en el corazón mismo de África, y por eso se llama República Centroafricana. Un país como alargadito, un país que fue colonia francesa, que logró su independencia, pero desde que fue independiente no ha conseguido encontrar caminos de encuentro. Y en ese lugar, la iglesia realiza un trabajo maravilloso en un país donde la mayoría de la población, cerca del 70%, poquito más del 70%, es cristiana. Y el resto de la población es musulmana o todavía siguen religiones tradicionales africanas. En este lugar fue asesinado el 29 de junio el padre Crepín Marcial Mongá. Como bien tú decías, el vicario de una parroquia, de la parroquia de San Juan Bautista en Semio. Semio es una zona que queda en Centroáfrica. Si bien Centroáfrica en sí mismo es un país inseguro, la zona de Semio, la zona donde este sacerdote realizaba su misión, es una zona especialmente peligrosa en Centroáfrica. En ese lugar, al igual que en el resto del país, pero con especial intensidad ahí, hay distintos grupos armados que están activos ya desde hace más de 3 décadas. Y en la zona de Semio, sumado a esta inseguridad, desde mayo del año pasado, o sea, ya llevamos más de un año, hay una gran rebelión de estos distintos grupos armados contra las fuerzas armadas, las fuerzas de seguridad del gobierno de Centroáfrica. Es en este contexto de violencia, de ataques continuos, en una zona donde las comunicaciones son pésimas, no solo por teléfono o por internet, sino que por caminos, con caminos totalmente inseguros, caminos que se transforman en lodazales, que llegan a ser como hasta pequeños senderos. En esta zona está trabajando este sacerdote, que, como te decía, tenía solo 31 años. Todavía no se sabe cuáles fueron los motivos del asesinato, y eso es lo que está pidiendo la iglesia, que se investigue bien. No se sabe si este sacerdote, porque había un conflicto en ese momento, un conflicto armado, había tiroteos, fue una víctima accidental, otra más de las víctimas, o que si fue un asesinato dirigido hacia él. Todo está en investigación. Nosotros conversamos con el obispo de Bangassou, que es la diócesis donde está esta zona tan peligrosa. Él es un misionero italiano, Monseñor Aurelio Gassera, para, una vez que supimos este lamentable hecho, para conocer más del sacerdote asesinado y también conocer más sobre cuál es la situación de los otros sacerdotes de la Iglesia en República Centroafricana. En primer lugar, Monseñor Aurelio Gassera, el obispo, elogió el gran compromiso que este sacerdote siempre había tenido con la paz y con la reconciliación justamente en esa región. ¿Qué nos dijo el obispo? Hubo momentos en que el padre, se pronuncia crepán en francés.
2: De hecho, estaba pensando lo mismo, pero dije, preferí decir crepín.
3: Sí.
2: Por respeto.
3: Pero
2: por
3: no, respeto. Yo no hablo francés, así que le pido crepán. Perdón a las personas de habla francesa que nos escuchan. Bien. Pero hubo momentos en que el padre Crepán acogió en su misión a más de 3.000 refugiados. A los sacerdotes de Centroáfrica, y sobre todo en Bangassou, que es una diócesis alejada, una diócesis muy pobre, cuando mandan a un sacerdote a misión, no solo lo mandan a misionar, como uno pensaría, a realizar misa, actividades pastorales, etcétera. En Bangassou, y esto viene del obispo anterior, que es Monseñor Juan José Aguirre, un español, para él la misión, dicho por él, es un combo tres. Es llegar a construir, si es que no hay, una iglesia. Construir, si es que no hay, una escuela. Y lo mismo con un, ¿cómo le podríamos decir? Consultorio, primeros auxilios, no un hospital. Entonces, a los sacerdotes, cuando los manda a la misión, los mandan a hacerse cargo de estas tres que son vitales en la vida de una persona: la educación, la salud y la vida espiritual.
2: Es una pastoral social.
3: ¿Y por qué es así? Porque Centroáfrica es un país pobrísimo y estos sacerdotes, como el padre Crepán, están en zonas donde muchas veces no hay ningún agente estatal, no hay otra ONG ni nada, son los sacerdotes. Y eso ejemplificaba este sacerdote que fue asesinado. Son ellos los que sacan adelante la promoción de el lugar donde, la promoción social, digamos también de todo el lugar donde él está. Y de hecho, el padre Crepán, el sacerdote que fue asesinado, había acogido en su misión a 3.000 refugiados. ¿Por qué a 3.000 refugiados? Uno dice, ¿cómo alguien? Recordemos que los refugiados son las personas que huyen de su país y se van a otro país. Entonces uno dice, ¿cómo? ¿Por qué gente va a querer llegar a Centroáfrica? Que ya de por sí es un país pobre, violento, etcétera. Porque Centroáfrica limita con Sudán. Sabemos que Sudán lleva años de guerra civil y son muchos miles los sudaneses que han cruzado a Centroáfrica porque no existe una frontera oficial. No hay ninguna barrera, no hay ni siquiera puestos de control. Entonces, los sudaneses que escapan llegan a Centroáfrica. Y el padre Crepán había acogido a más de 3.000 de estas personas que venían escapando de la guerra en Sudán. Este trabajo, obviamente, fue muy importante para las personas que llegaron escapando. Pero además, el padre no se preocupaba solo de atender a las personas que necesitaban su ayuda, sino que trataba de hacer algo para mejorar las condiciones de vida de las personas. Y por eso mantenía muchos contactos con líderes, incluso rebeldes, y también con las autoridades. Esto era una forma de tratar de buscar un encuentro, un acuerdo, etcétera. Siempre, dice el obispo, se esforzó por ser un mediador y encontrar soluciones a los conflictos. Y se teme que precisamente por ese rol de mediador, de pacificador, de tratar de no solo parar esta violencia sin sentido, sino que también denunciar esta violencia para que hubiera conciencia de lo que estaba pasando en esa región, seguramente eso fue el motivo por el que fue víctima de este asesinato. Eso es lo que teme el obispo y lo que teme la iglesia. O sea que finalmente, aunque falta la investigación, no haya sido algo tan azaroso, sino que cuando tú quieres tomar el control, estos líderes rebeldes, a la mala, por la fuerza, con el miedo, tener una persona, a un líder que habla justamente de lo contrario, es una persona que no te es cómoda, claro, que no te es fácil.
2: Por lo tanto, podría responder bajo esa tesis a una acción planificada.
3: Como para entender la situación en que trabajaba este joven sacerdote que fue asesinado, quería contar cómo lograron encontrar su cuerpo y llevarlo a la capital del país, que es Bangui, para enterrarlo junto a donde está el cementerio de los sacerdotes, de los misioneros que han estado ahí presentes en Centro África. Dice el obispo que los caminos están en muy mal estado y son peligrosos, porque en cualquier momento te encuentras con una guerrilla. Pero él dice que algo que le conmovió profundamente, porque además fue muy bonito, el mismo obispo fue a buscar el cuerpo. O sea, como un padre iría a buscar a su hijo, no esperó que llegara, sino que él fue. Dice que se conmovió porque mientras trasladaban los restos mortales del padre Crepán, había muchas personas que se congregaron a lo largo del recorrido para verlo pasar y rendirle honores, lo que demuestra el cariño que se le tenía a este sacerdote. El obispo dice que estas fueron escenas que le quedaron grabadas y que fueron profundamente conmovedoras y que, como te decía, reflejan el cariño y la estima que toda la población sentía por este sacerdote. Y él pone una voz de alarma y dice, frente a hechos como este, o sea, que asesinen al sacerdote, a esta persona que hacía tanto por su comunidad, existe el riesgo de desanimarse, evidentemente, de dejar todo el trabajo y que todo lo que había hecho él se detuviera, dejarlo ahí, salir arrancando. Pero yo le digo a la comunidad y a mis sacerdotes, porque él también tiene que preocuparse de los demás sacerdotes que están en la misma situación que el padre Crepán, que evidentemente también tienen que sentir miedo ellos mismos.
4: Absolutamente.
3: Entonces él dice, yo les recuerdo a todos que esta semilla que cae en tierra y muere, da fruto. No debemos perder el ánimo, no podemos permitir que este sacrificio haya sido en vano. Tenemos que continuar lo que él comenzó. O sea, esa es su decisión y que en el fondo la muerte de este sacerdote no sea en vano. No pare todo. El misionero que fue obispo y también, que es obispo emérito ahora, que se llama Juan José Aguirre, que es español, que hace poquito además dejó de ser obispo, conversó también con las obras misionales pontificias, porque además, imagínate lo fuerte, él había ordenado a este sacerdote, lo conocía de toda la vida, para hablar sobre el sacerdote y también sobre todo lo que se ha generado a raíz de su muerte. Dice directamente que esto es un horror, con esas palabras, y también habla sobre la zona que él conoce mucho como obispo de ese lugar, obispo emérito ahora, que la zona de Semio, como te contaba, es una zona donde está la violencia, pero donde no ha habido ningún tipo de desarrollo. Y en ese sentido él recuerda las palabras del Papa Pablo VI, que decía que el nuevo nombre de la paz es el desarrollo. Pues ahí donde no ha habido desarrollo, la población ha sido casi abandonada. ¿Qué pasa? Que frente a toda esta pobreza y toda esa inseguridad que se vive en la zona de Semio, él cuenta que los jóvenes se unen a los grupos guerrilleros, a los grupos rebeldes, que les dan lo que hablamos también en otros países, les dan armas, les dan comida, les dan una familia, aunque son irónicos. Son jóvenes que no tienen nada y encuentran un grupo de repente al que pertenecen. Claro, los validan. Entonces, es carne de cultivo, ¿cómo se dice?
2: Carne de cañón.
3: Son carne de cañón, finalmente. Dice el obispo que si bien el gobierno centroafricano había mandado a la zona en este último tiempo a soldados, también había mandado a soldados rusos, a los Wagner, que están contratados. No sé si te suenan el grupo Wagner, que son unos mercenarios.
2: En la guerra de Ucrania. Absolutamente.
3: Y en otras más también están presentes ahí. El gobierno, que es muy cercano a Rusia, pidió que llegaran estos mercenarios, y a cambio de su apoyo, del apoyo de los mercenarios del grupo Wagner, él le da la riqueza que tiene la tierra Centroáfrica. Centroáfrica es de los países más pobres del mundo, sin embargo, es de los países más ricos en recursos naturales.
2: Wow.
3: Eso te demuestra lo que sucede en ese país. Y los mercenarios están ahí a cambio de quedarse con las utilidades que generan estos recursos naturales. Entonces, hay evidentemente peleas entre estos mercenarios, tenemos también a las fuerzas de seguridad del gobierno, tenemos a los grupos rebeldes, o sea, es un panorama terrible. ¿Qué nos contaba también el obispo Juan José Aguirre? ¿Qué contó en esta entrevista? El sacerdote fue asesinado en la tarde-noche. ¿Ya? Y al día siguiente, cerca de las 5 de la mañana, o sea, muy temprano, varias mujeres llegaron a la casa del sacerdote a lavar su cuerpo y a prepararlo para que fuera enterrado. Y perdón que dé estos detalles, pero que nos muestra dónde está la misión de la iglesia, y nos muestra hasta dónde llega esta iglesia que quiere acompañar a la gente. Cómo era y es prácticamente imposible andar por los caminos en auto, por seguridad y todo lo que estamos hablando. Para trasladarlo a Bangui, la primera parte tuvieron que hacerla en moto. Y a su vez el obispo estaba esperándolos en ese lugar junto a una religiosa y en el auto, y pudieron poner el cuerpo del padre asesinado para llegar finalmente a Bangui, a la capital. La primera parte del camino, por seguridad, como se tenían que ir entre medio de la selva, por tratando de esquivar a estos líderes rebeldes, tuvieron que llevar el cuerpo del sacerdote en una moto, que es cómo se lleva en esa situación. Está el chofer, el cadáver y otra persona atrás que lo sostiene. Van, como te decía, por la selva y en una condición que es absolutamente precaria. Y Monseñor Aurelio Gacela estaba en un auto esperándolo a 100 metros del lugar, o sea, perdón, kilómetros. Tuvieron que moverse en moto 100 kilómetros y después se encontraron con el Monseñor Gacela. Y ahí pudieron subirle al coche, pudieron seguir el camino. Tuvieron entre medio un pinchazo de neumático, porque los caminos no son caminos como nos imaginamos. O sea, como dice Monseñor Juan José Aguirre, África y sus selvas son así. Monseñor Aurelio recogió el cadáver, tuvo que viajar de noche, toda la noche, a no más de 15 kilómetros por hora. O sea, imaginémonos la situación, hasta llegar a Bangassou, que es la sede, la sede de la diócesis. Llegó alrededor de las 2 de la mañana. No solo es que van andando por caminos malos, de noche, cansado, a poca velocidad, sino que continuamente vas con el susto de que puedan atacarte en el camino. Lograron llegar, perdón, el entierro fue en Bangassou. Lograron llegar allá y fue enterrado después de la misa en el cementerio de Bangassou, junto a muchos misioneros y sacerdotes que se han enterrado ahí los últimos 100 años. Monseñor Aurelio Gacela, tras el entierro, o sea, apenas terminó el entierro, buscó una avioneta y se fue en avioneta hasta Semio, junto con otro sacerdote, para acompañar a las personas que estaban con este dolor tan grande de haber perdido a su pastor. Y él sigue ahí intentando animar a las personas, claro, intentando consolarlas, como dice Juan José, Monseñor Juan José Aguirre, intentando enjugar las lágrimas. Y también, que es muy importante, enterarse y saber bien qué fue lo que pasó, quién lo mató, cómo ocurrió. Porque es súper importante que haya justicia, no por una sensación de venganza y querer vengarse, sino que la única forma de construir paz, finalmente, es que haya justicia. Así que bueno, Monseñor Aurelio Gacela está en este momento ahí en esa zona peligrosa. Imagínate la triste misión con que está. Pero también encuentro tan bonita la actitud del obispo. Primero de enterrar a su hijo.
2: Claro.
3: Ir a buscar al sacerdote asesinado.
2: Asumiendo todos los costos que tiene.
3: Todos los costos y riesgos.
2: Así es.
3: Y luego volver en avioneta para hacerlo más rápido y poder estar lo antes posible con las personas que estaban con este dolor tan, tan grande. ¿Qué está pasando en Centro África? ¿Qué está pasando en Semio? O sea, ¿qué ha llevado a esta situación tan, tan terrible? En Semio, para hacernos una idea, la mitad de la población, cerca de 20.000 personas, viven al otro lado del río, un río que se llama, no anoté el nombre, pero al otro lado del río ya está la República Democrática del Congo. O sea, tú cruzas un río y llegas a Congo. Y la mitad de la población en semio, producto de la violencia, ya está en Congo. Que sabemos que Congo también es un país violento, pero es más seguro que semio. Desde 2013, o sea, ya llevamos, Pepe, tú eres el matemático, 13 años.
2: 13 años, efectivamente. De las una... matemáticas son absolutamente correctas.
3: Yeah. Desde 2013 la situación en Centroáfrica es una situación muy, muy difícil. El 2013 se produjo un golpe de Estado, lo que generó una guerra civil que, a pesar de que se han firmado muchos acuerdos de paz, y cuando digo muchos han sido 2 o 3 acuerdos de paz hasta ahora, no ha terminado, y si bien se ha suavizado, vuelve a aparecer en una parte, después aparece en otra, etcétera. Pero todo esto ha dejado en Centroáfrica que 1 de cada 5 centroafricanos viva como desplazado en su propio país. Uf. 1 de cada 5. Además, según la Oficina de Naciones Unidas para la Coordinación de Asuntos Humanitarios, que tú le dijiste en las noticias, que se llama OCHA.
2: OCHA, sí, sí.
3: O sea, las siglas son OCHA.
2: Producto de la visita que hizo este personero a Venezuela.
3: Claro.
2: Claro.
3: Y que están presentes en los distintos países donde hay emergencias humanitarias. En el caso de Centroáfrica, dicen, es el país que tiene mayores necesidades humanitarias per cápita. El 50% de la población en Centroáfrica depende de ayuda humanitaria para sobrevivir, la mitad de la población. Otro 25% está desplazado dentro de Centroáfrica producto de la violencia, han tenido que escapar a lugares más seguros. O sea, estamos con un 75% de población que necesita y está en riesgo de sobrevivencia y necesita ayuda humanitaria. Como te decía, el 2013 comenzó todo cuando una coalición rebelde que se llama los Seleka hizo el golpe de Estado. Los Seleka son un grupo donde la mayoría de los miembros de los Seleka son musulmanes, y frente a la violencia de este grupo surgió un grupo de autodefensa que se llamó, que son los Balaka, quienes formaban parte de los Balaka, quienes se oponían a los Seleka y querían defenderse, entre ellos personas de religiones tradicionales y también cristianos.
2: Como un círculo vicioso.
3: Es un círculo tremendo. Vicioso. Muchas veces se habla que el conflicto de Centroáfrica era un conflicto religioso y guerra entre cristianos y musulmanes, y no es así. Es un conflicto mucho más profundo, es un conflicto que tiene motivos políticos, motivos económicos, de controlar las zonas donde hay existe un mineral ahí que se llama el coltán, que yo nunca en la vida lo había escuchado, pero todos los teléfonos, los computadores, toda la...
2: Coltán.
3: Coltán. Todo lo tecnológico, no sé cuál es la palabra, tiene coltán, o sea... es absolutamente demandado en los tiempos actuales. O sea, están sentados sobre oro, por decirlo de alguna manera. Entonces, es un país que el motivo de querer tomar el control del país no es solamente religioso, sino que va mucho más allá. Ha habido, como te decía, varios acuerdos de paz. De hecho, ya se han celebrado elecciones democráticas. Hay un presidente... democrático y que salió nuevamente electo, pero son, Pepe, esas elecciones que siempre son dudosas, que no se sabe bien si hubo compra de votos, si se contó los votos, si la gente tuvo acceso a ir a votar, etcétera. O sea, es una democracia muy, muy frágil. Pero en todo este tiempo también, desde la Iglesia Católica, y también desde algunos líderes musulmanes, ha habido un trabajo muy fuerte para ir encontrándose, para generar espacios de encuentro y de no detención, y no caer en esta dialéctica que es tan fácil, que te digan son los cristianos los que atacan, son los musulmanes los que atacan, y tú sales a atacar contra quien sea, sino que entender que esto no es un conflicto religioso, que lo que todos quieren es la paz, y que es un conflicto que finalmente escapa de ello y que pasa por los grupos rebeldes que se han formado, por estos mercenarios que están metidos. Hay intereses, también estuvo un tiempo el ejército de Uganda, o sea, es mucho más grande. Y Monseñor Aurelio Gacera dice, dentro de todo lo traumático que está ocurriendo ahí, que hoy en día las relaciones entre cristianos y musulmanes son bastante buenas, y que ambos, cristianos y musulmanes, se preocupan muchísimo de no provocar ningún conflicto.
2: Mire.
3: O sea, de que todo fluya, digamos, de la mejor manera posible. Y como ejemplo, él dice que le conmovió profundamente cuando el imán local, el imán es el líder musulmán local de la zona de Bangassou, participó en la misa de Navidad que celebró el mismo obispo. Y participó en un gesto, obviamente él no comparte esa religión, no comparte la religión católica, pero como un gesto de encuentro, de cercanía, etcétera. Y así también los católicos, los líderes católicos participan en ceremonias que son importantes para los musulmanes, para hacer, para que desde ellos mismos mostrarle a toda la gente este ejemplo, este testimonio de respeto mutuo y de encuentro. Monseñor Aurelio Gacera insiste en el punto de que la guerra se presentaba como un conflicto religioso entre musulmanes y cristianos, pero eso no es cierto. Es un conflicto étnico-político que se dio la casualidad que habían distintas religiones también involucradas, pero dice, no caigamos en ese juego dialéctico. También Monseñor Gacera, frente a esta situación que se vive en Centroáfrica, recuerda el valor que muchos sacerdotes y muchas religiosas han demostrado durante estos años de guerra para defender no solo a las personas católicas que tienen a su cargo, sino que también, en palabras del obispo, a sus hermanos musulmanes. Y quería contar una historia que él nos contó, de unos refugiados musulmanes que fueron acogidos por una comunidad religiosa ahí en Centroáfrica. ¿Por qué? Porque ellos estaban, estos musulmanes estaban en un lugar donde llegó uno de estos grupos rebeldes a atacar y se escondieron en una escuela de religiosa. O sea, más encima, imagínate este clima de guerra, una escuela de monjita. O sea, imagínate, claro, la posibilidad que tienen de defenderlo. Y cuando se supo que estos musulmanes se habían refugiado ahí, el grupo rebelde que los estaba persiguiendo irrumpió en esta escuela de estas religiosas y se los iban a llevar porque los andaban buscando. Entonces, una de las monjitas, poniendo en peligro su propia vida, partió ella misma a ver al líder de este grupo rebelde y le dijo, eres un criminal, no tienes derecho a entrar en un lugar donde hay refugiados. Tienes que ponerlo en libertad. ¿Y qué crees que pasó?
2: No quiero ni pensarlo. ¿Lo puso en libertad o...?
3: Los dejaron en libertad.
2: Menos mal.
3: Pero imagínate esta mojita,
2: valiente,
3: o sea,
2: valiente,
3: no es menor.
2: Valiente.
3: Y quiero también terminar, porque ya estamos en la hora, recordando que hace 10 años el Papa Francisco visitó Centroáfrica. Estuvo en Bangui, en la capital de Centroáfrica, no pudo recorrer todo el país justamente también por toda esta situación de inseguridad. Llegó a Centroáfrica en un momento en que la situación era crítica. O sea, ahora hay zonas donde hay más violencia. En ese momento la situación era crítica en todas partes. Había un ambiente de odio, de venganza, la violencia no cesaba y de hecho muchas personas le dijeron al Papa que no fuera. Y yo te he contado esa historia de aquel, cuando se iba subiendo al avión a Centroáfrica, le volvieron a decir, ¿estás seguro de ir por tema de seguridad? Entonces el Papa, ya un poco con el humor que tenía el Papa Francisco, dijo, ¿saben qué? Volemos sobre Centroáfrica y me tiro un paracaídas. Pero él iba a llegar sí o sí a Centroáfrica. En Centroáfrica, esto fue el año 2015, en noviembre, hizo una misa en un estadio y a la misa llegó el imán, el líder musulmán Omar Kobine Lamaya, que es la máxima autoridad musulmana de Centroáfrica, de hecho el presidente del Alto Consejo Islámico de la República Centroafricana, él llegó a la misa, los fieles católicos que estaban ahí lo recibieron, lo saludaron con afecto, y Monseñor Gacera dice que fue un momento único e inolvidable de fraternidad, y que finalmente ese gesto y la visita del Papa en general fomentaron el diálogo interreligioso en un momento de mucha tensión. ¿Te acuerdas también que él abrió la Puerta Santa porque era Año Santo?
2: Así es.
3: En la Catedral de Bangui. O sea, fue un gesto impactante, realmente impactante. ¿Cuál es el sueño que tiene este misionero italiano, hoy obispo en Mangazú, de Centroáfrica? Dice, mi sueño es que la República Centroafricana encuentre la paz y que su población pueda vivir con dignidad y solidaridad. Este país tiene mucho que ofrecer si trabajamos todos juntos. Y eso es lo que Monseñor Gacera, los obispos en general de Centroáfrica, los sacerdotes centroafricanos...
2: Monseñor Aguirre ahí también.
3: Monseñor Aguirre ha tenido bastantes problemas de salud. De hecho, tuvieron que operarlo de urgencia en España. Algún problema al corazón, algo así. Y lo que le dijeron los médicos, usted no puede volver a Centroáfrica. Usted tiene que quedarse en un lugar donde tenga atención de salud directa.
2: Contra sus deseos, me imagino.
3: ¿Dónde crees que estamos, señor Aguirre? Así que, bueno, ese es el compromiso.
2: La porfía del ser humano.
3: No, el compromiso, el amor
2: también
3: absoluto a su misión, sí, en Centroáfrica.
2: Es urgente.
3: Y ahí es muy bonito como también es una iglesia que tiene dos caras. Una iglesia local muy fuerte porque hay vocaciones, hay jóvenes que a pesar de toda esta situación inestable quieren dedicar su vida a Dios y a su gente. Y también hay una iglesia misionera, como lo vemos con Monseñor Juan José Aguirre, con Monseñor Aurelio Gacera y otros más que están ahí y que eligen libremente irse a uno de los países más inseguros y más pobres del mundo. Y no te quepa duda, Pepe, que la parroquia que atendía este sacerdote asesinado, el padre Crepán, va a tener en poco tiempo más un nuevo sacerdote a cargo, porque como dijo Monseñor Gacera, estos hechos no pueden parar nuestra misión como iglesia acá en Centroáfrica.
2: Mire, yo estuve investigando un poquito sobre el coltán.
3: Ah, cuéntame.
2: Fíjese que el coltán se da en distintas partes del mundo, coltán con C. También de este mineral se obtiene el tantalo o tantalio. Es fundamental para la fabricación de condensadores en dispositivos electrónicos sofisticados, desde smartphones hasta tecnología aeroespacial.
3: Mira, Monseñor Aguirre, que yo lo conocí personalmente, un hombre de Dios, impresionante, y que estuvo en Chile, lo invitamos a dar su testimonio hace mucho tiempo, estuvo en Radio María, Pepe.
2: Vamos, que debe estar ese podcast.
3: En esa época nos mostraba el teléfono, que era bastante menos... No es que tuviera mal teléfono, pero
2: ahora
3: avanzan. Y decía, acá está el coltán, porque nadie tenía idea de lo que era el coltán.
2: No.
3: Y decía, acá está y es la principal causa de...
2: Es como parecido, porque estuve viendo unas fotografías, es parecido al... como al carbón, pero más brillante. Tiene una onda parecida y más plomizo. Pero para que la gente se haga una idea más o menos lo que provoca eso. ¿Y sabe qué otro país del mundo
3: produce
2: coltán?
3: ¿No?
2: Venezuela. De hecho, había una teoría, todo esto es gracias al equipo de producción de Radio María, que reportea muy rápido. Había una teoría que decían que una de las razones por las cuales Estados Unidos quiso intervenir Venezuela, esto es una teoría, esto no lo dice gente, no está en sitio así muy random, está en la...
3: Entonces hay que confirmar la fuente, Pepe, antes de decirlo.
2: No, lo reporté, lo que estoy diciendo, no está en sitio que uno pudiera decir prensa alternativa.
3: ¿Ya?
2: Primera prensa del mundo. Y analista internacional acá en Chile, ¿sí?, de la talla de Guido Larson.
3: Gente, perfecto.
2: Claro, no es de la talla de Luis Lira, pero de la talla de Guido Larson. Gente que va a los medios de comunicación importante, que decían que una de las razones por las cuales podría controlar Estados Unidos a Venezuela, o por la cual intervino en Venezuela, a principios de enero es por el coltán. Una de las razones, digo es por el coltán. Una de las razones es por el coltán.
3: Bueno, imagínate, si se usa para los teléfonos inteligentes y para ese tipo de cosas, debe ser un material que...
2: No, sin duda.
3: Que todo el mundo necesita.
2: O sea, es parte de la apuesta. Es parte de la apuesta. Eso, básicamente, lo que uno ha leído, insisto, medio autorizado. No nos vamos a jugar a...
3: Yo sé que Pepe es un periodista...
2: Sí.
3: Con buenas fuentes.
2: O sea, para no incurrir en esto, lo dice algún medio que no ofrece credibilidad, no. Medios que ofrecen credibilidad indican esto. Indican esto. Y analistas que además ofrecen credibilidad. Algunos de ellos lo hemos entrevistado acá en Radio María, así que ofrecen credibilidad. Señoras y señores, quiero agradecerle. Yo gentilmente, se pasó volando este bloque.
3: Sí, se pasa muy rápido. Y Pepe, yo lamentablemente no me puedo quedar al segundo porque tengo reunión por Zoom con los directores de las oficinas de la Fundación de toda América Latina. Y olvídate lo que cuesta consensuar con las diferencias horarias y todo. Y tengo que estar a las 2:30 en punto en la pantalla.
2: Nosotros, obviamente, quisiéramos que usted se quedara a las 2 horas de programa. Ha ocurrido. Pero ya con que nos acompañe este primer bloque, para nosotros es un lujo. Imagínese que usted no pudo estar el día lunes. Vino Clarita a reemplazarlo.
3: Sí, sí, el lunes.
2: Pero sí estuvo con nosotros, imagínese.
3: Siempre en contigo en casa, Pepe.
2: No, eso para nosotros es demasiado importante. Pero sí se puede quedar al Angelus, ¿no?
3: Siempre. La oración, como dice Monseñor Aurelio Garcera, hay que partir desde la oración.
2: Entonces, señoras y señores, nos quedamos con Magdalena, que nos sigue hasta el Angelus. Y después nosotros continuamos solito con el resto del programa que tenemos preparado para esta oportunidad de día jueves 9 de julio. Vamos al Angelus y ya volvemos. Gracias, Magdalena.
3: Gracias.
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3: Continuamos con interesantes conversaciones en Contigo en Casa.
2: Estamos absolutamente en vivo y en directo. Estamos los viernes en un especial... hablando de lo que va a ser el seminario, el séptimo seminario internacional de comunicaciones de iglesia, que se enfocará en los desafíos de la inteligencia artificial, pero esto está aparejado de otro gran evento, ¿no? Vinculado con la Conferencia Episcopal Latinoamericana, el CELAM. Y nos acompaña, representando a la SECH, un amigo de esta casa radial, el director de comunicaciones de la SECH, don Víctor Villa. Gusto saludarte, Víctor.
5: Muchas gracias por la invitación nuevamente y por apoyarnos en este seminario como media partner, también como Radio María.
2: Y por supuesto también el director de comunicaciones el director del Centro de Comunicaciones del CELAM, don Óscar Elizalde. ¿Qué tal, Óscar? Gusto de saludarte.
6: Gracias, muchas gracias también por la invitación. Me alegra mucho estar con ustedes hoy.
2: Parto por don Óscar. Don Óscar viene, ¿no? Estuviste la vez pasada, el 2024, repite el plato y se queda en Chile porque hay otro gran evento del cual nosotros vamos a ser anfitriones y del cual no hemos hablado tampoco con tanto énfasis, ¿no es así?
6: Así es, así es. Tenemos la alegría de que vamos a tener la posibilidad de compartir el seminario, pero también la asamblea de la red de Eclesial de Comunicadores de Latinoamérica y el Caribe, que por primera vez celebra su asamblea y será justamente en Santiago.
2: Excelente. Ahora, ¿quiénes están convocados a esta gran reunión?
6: Bueno, vamos a tener la participación de representantes de las conferencias episcopales de América Latina, que son 22 en total. En algunos casos tendremos 2 personas, en otros tendremos 1. Y vamos a tener también la participación de representantes de organismos eclesiales del continente, sobre todo de organismos relacionados con redes territoriales como la Red Eclesial Panamazónica, la REPAM, o la Conferencia Eclesial de la Amazonía, la CEAMA. Pero también tendremos de la red CIMNIS América Latina y el Caribe, la red de comunicadores católicos, también de la Confederación Latinoamericana y Caribeña de Religiosos del área de comunicación, y justamente nos va a acompañar allí la secretaria general de la CLAR, que es esta Confederación Latinoamericana de Religiosos, también de Caritas América Latina y, bueno, representantes de otras instituciones hermanas, incluyendo la Pastoral Hispana de los Estados Unidos.
2: inédito rol de anfitrión de Chile, ¿no es así, Víctor? ¿Se había producido por lo menos que Chile haya liderado una actividad de estas características?
5: Por el recuerdo que tengo, hace años se hizo alguna encuentro también a nivel latinoamericano en Chile, en Locaña, si no recuerdo mal, pero hace muchos años atrás. Pero a mí es primera vez que me toca participar en una instancia y que Santiago sea el lugar elegido para recibir a la RECLAC, al CELAM y a todas las instituciones que cabe señalar, Oscar. Para nosotros también es una alegría y también un voto de confianza en cuanto a lo que se está haciendo, al seminario. Como dices tú, Oscar ya tuvo la oportunidad de participar el año anterior, entonces que también se quiere aparejar este momento de formación juntos como hermanos latinoamericanos en comunicación, en este tema de la inteligencia artificial que está tan en el tapete en estos momentos, pero que el CELAM venía desarrollándose mucho tiempo además como una línea estratégica de estudio y también de desarrollo. Entonces, para nosotros una alegría y esperamos estar a la altura de esos días. Sí.
2: Como se está jugando ahora la semifinal de Wimbledon, vendría siendo entonces el seminario, para efecto de lo que ustedes van a vivir, Oscar, una suerte como de quali, ¿no? Porque va a haber una profundización de algunos de los temas que se van a tratar, pero tal vez con otro enfoque. ¿Estoy equivocado o va en esa línea dentro de todo lo que se ha escrito este año? Por ejemplo, la encíclica del Papa.
6: Sí, vimos muy, muy oportuno, muy un gran beneficio que los participantes de la asamblea, previo a la asamblea, participen íntegramente en el seminario, ¿no? O sea, que vamos a tener dos días, digámoslo así, de formación para también profundizar en el magisterio del Papa sobre la inteligencia artificial y en otras múltiples realidades que devienen de allí. Y de allí, con estos elementos, también vamos a discernir qué pasos tenemos que dar y sobre todo para la definición de un plan estratégico de comunicación para esta red, que para nosotros es muy importante. Nosotros estamos tratando de consolidar una red de redes de comunicación. A propósito, también tenemos una red de radios que hemos iniciado y bueno, donde hemos tenido también participación de Radio María, ¿no? Entonces, la idea es ir enlazando y fortaleciendo y sobre todo robusteciendo estas redes. Así que el seminario es un primer momento de la asamblea, un momento formativo de profundizar también desde los grandes aportes de la academia, de la pastoral, y después ya un trabajo más constructivo de discernimiento para la acción.
2: No deja de ser interesante que el apellido Seminario Internacional no es un adorno por los invitados que vienen, sino por la participación también, que es lo que hace que sea internacional, ¿no, Víctor?
5: Sí, de hecho, ese es un elemento importante que se quiso retomar específicamente en este seminario. Los anteriores lo habían tenido fuertemente y quisimos recuperarlo, porque efectivamente la edición anterior, por una serie de coincidencias, no pudo participar tanta gente de la región. Y nos alegramos que esta coincidencia de que se pueda además celebrar la asamblea de la RECLAC aquí en Santiago permita nuevamente retomar este impulso que siempre ha querido tener este seminario, de estar un poquito no solo al servicio de las comunicaciones de la Iglesia en Chile, sino que también para toda la región.
2: ¿Qué características posee, Oscar, la Iglesia latinoamericana a nivel de comunicación, entendiendo, digamos, este multifacético ambiente que posee el continente, o tal vez la diversidad de culturas que habitan en este continente? ¿Cuál es la principal característica que puede unir al continente a la hora de enfrentar el desafío de las comunicaciones como camino evangelizador a nivel continental?
6: Bueno, nosotros hemos partido de una convicción ya desde hace varios años de la necesidad de una comunicación pastoral, es decir, una comunicación con una perspectiva evangelizadora, con una comunicación que lleve el evangelio a muchos lugares, pero también una pastoral de la comunicación que propiamente permea todas las demás instancias de la misión de la Iglesia. En ese sentido, el gran desafío que hemos ido asumiendo es cómo asumir la comunicación no simplemente como una tarea de una oficina, ¿no? En muchas ocasiones descansa la comunicación en una oficina de prensa, de comunicación y prensa, pero para nosotros es algo mucho más grande, por eso hemos ido constituyendo un ecosistema comunicativo con el desafío en el continente de hablarle a distintas audiencias, sobre todo en los formatos que vamos desarrollando nuestros contenidos, algunos formatos cortos, por ejemplo, para las nuevas generaciones y en formato de video, otros formatos más propios de quien desea leer y profundizar un artículo, algunos formatos en entrevista, otros también pensados para poder hacer uso de los medios como la radio. Entonces, ese ha sido como el proceso que hemos venido desarrollando. Y para mí ha sido también súper importante que no se entienda que es la comunicación que simplemente produce el CELAM para distribuir. Nosotros hemos ido también concientizándonos que necesitamos comunicar a todos, pero necesitamos comunicar con todos. Por eso, por ejemplo, en múltiples oportunidades, Víctor nos ha colaborado generando informaciones de Chile, por ejemplo, ¿no? ¿Quién mejor para contar las noticias de la Iglesia de Chile que alguien que está allí acompañando el día a día, ¿no? El CELAM tiene su sede en Bogotá y por supuesto que hay muchas realidades más allá de una sede física. Entonces, eso ha sido tal vez un terreno que hemos ganado. Lo empezamos a experimentar en tiempos de la pandemia cuando pedíamos colaboraciones para poder cubrir diferentes acontecimientos de la Iglesia y ahora sí que más lo hemos desarrollado con el proceso sinodal. Entonces creo que por ahí están nuestros caminos. Por supuesto también nos desafía el tema de la formación, el tema de las publicaciones de calidad. Tenemos la editorial CELAM justamente para ello y siempre estamos abiertos a seguir construyendo alianzas colaborativas.
2: Víctor, ¿en quién descansan las comunicaciones en Chile o en, tal vez en quién debiesen descansar? ¿Quién la debería llevar, como decimos acá en Chile?
5: Las comunicaciones de Iglesia, me imagino que está.
2: Por supuesto, y como camino, como faceta evangelizadora.
5: Sí, bueno, por ejemplo, en el caso de la conferencia episcopal, el tema de la animación, de la conducción de las comunicaciones recae en el secretario general de la conferencia episcopal, en este caso el padre Cristian Castro, pero siempre con un gran apoyo de todos los demás obispos, de la COP, que es también la comisión pastoral. Siempre ellos están muy preocupados de poder, sobre todo, como decía recién Óscar, el tema de cómo evangelizamos en el día de hoy. Y eso a nivel de las diócesis también tiene su símil en la red de comunicadores diocesanos, los responsables de comunicaciones que hay en todas las diócesis, que en general todos tienen un vínculo muy estrecho con sus obispos. O sea, generalmente las comunicaciones, si bien están los responsables, que generalmente son periodistas, son religiosas, son sacerdotes, que están al servicio de las comunicaciones, siempre con una gran alianza y hemos promovido que sea también siempre con un estrecho vínculo con los obispos, pero también un poco lo que decía Óscar, pero que también el espacio de comunicación de Iglesia en los obispados también sea para relevar la vida pastoral que sucede en las diócesis. No solamente la voz del pastor, que es muy importante, sino que cómo la presencia del pastor en las comunidades nos lleva a mirar las historias, los testimonios de vida, de fe que hay en los puntos más remotos del país en este caso.
2: ¿Hacen falta jóvenes, tal vez, o el acento de los jóvenes, o la mirada de los jóvenes a este respecto, o ustedes ven que de todas formas está presente con fuerza?
5: Yo creo, y lo vimos también en la pandemia, que justamente el tono juvenil apareció.

0: pastorales de la Conferencia Episcopal, claro, el tema de que la juventud podamos darle más protagonismo y ellos también asuman un mayor protagonismo y madurez en el desarrollo de la fe.
1: Hablemos un poquito del evento que se va a vivir inmediatamente posterior al seminario, que es lo que también nos tiene convocados en esta oportunidad. ¿Cuál es el programa? Porque ese programa sí que nosotros no lo conocemos, pero ustedes sí lo saben y nos van a ayudar un poco a poder develarlo y a estar atento en esas jornadas posterior al 27 de julio. Cuéntenos un poquito, a grandes rasgos, en qué compone, ¿no?, este programa y esta reunión de los comunicadores continentales.
0: Bueno, bueno, el primer programa... día está en el seminario, pero si tú nos ayudas, Óscar, con la parte misma de la RECLAC.
1: Efectivamente, sí, pues.
2: Sí, correcto. También hay que hablar del programa del seminario, que está muy bueno, ¿eh?
1: Buenísimo.
2: Tiene más de una veintena de invitados, ponentes y panelistas. Bueno, en cuanto a la asamblea, vamos a tener entonces el miércoles 29 de julio. Lo hemos previsto como una jornada para lo que llamamos ver, escuchar y discernir. ¿Cómo lo vamos a hacer? Vamos a tener, después del acto de apertura que tendremos, la Eucaristía de apertura, vamos a tener en la mañana un espacio de meditación e interiorización. Pensamos que va a ser tan rica las propuestas que vamos a escuchar durante el seminario, que hay que pasarlo por el corazón y por el espíritu para poder quedarnos con algo que sea también inspirador para este espacio de la asamblea. Y en ese sentido vamos a tener también algunos informes sobre el proceso que hemos llevado adelante. Víctor ha participado en el proceso de esta red de la RECLAC. Hemos tenido dos encuentros presenciales, uno en el 2024, otro en el 2025. Y queremos allí hacer como una mirada del camino que hemos recorrido y el camino que aún debemos recorrer, ¿no? Y ese primer día también tenemos, tal vez el momento más importante es que debemos presentar y aprobar los estatutos, porque los estatutos son lo que va a ser como el acta fundacional, por decirlo así, de la red, donde todas las organizaciones que hacen parte asumen estos propósitos y estos fines que tenemos, ¿no?, para poder hacer una comunicación más articulada en el continente y, por supuesto, de un mayor impacto con mayor opciones de innovación. Bueno, y tendremos también un espacio, por supuesto, de integración, de conocernos más, lo llamamos la Noche Latinoamericana y Caribeña, un espacio también de compartir cultural. Y para el segundo día, el jueves, vamos a dedicar la jornada más a la perspectiva de planear y actuar. Entonces, allí vamos a tener la mañana una metodología participativa para el diseño del plan global de la RECLAC con una perspectiva sinodal. Y en la tarde vamos a tener la elección formal, según los estatutos, de un equipo de coordinación regional y de un secretario ejecutivo que nos va a ayudar a implementar ese plan. Así que ese va a ser un poco el ritmo. Por supuesto, al final tendremos un espacio de cierre, de proyecciones, de evaluación y la Eucaristía de clausura.
1: Don Víctor, ¿algo que quisiera aportar respecto de lo que ya ha dicho muy bien Óscar Elizalde?
0: Sí, como dice Óscar, la idea, la metodología del encuentro de la RECLAC tiene que ver con este ver, discernir y actuar. Entonces, claro, lo del seminario propiamente tal de comunicaciones viene en esa línea del ver, el poder revisar justamente el tema de lo que es los desafíos de la inteligencia artificial a través de lo que se va a vivir en el seminario. Y tal vez un poquito recordar a los auditores que el programa del seminario mismo, que son el 27 y 28 de julio, considera especialmente temáticas sobre inteligencia artificial, partiendo con una charla magistral del sacerdote Antonio Espadaro, que es sacerdote jesuita, que es muy reconocido internacionalmente. Entonces, él, y va a haber otros conversatorios como los desafíos frente a la inteligencia artificial, la inteligencia artificial al servicio de la comunicación, y todo esto muy mediado por, obviamente, también dar una mirada, y probablemente todos los expositores de alguna manera se refieran a la encíclica del Papa. Entonces, claro, yo creo que esto, como te decía, si bien tanto la Iglesia en Chile como el CELAM y otros lugares ya habíamos

0: estado haciendo y desarrollando bastante reflexión sobre el tema de la inteligencia artificial. Creemos que este es un momento muy apropiado para abordarlo en más profundidad y para nosotros es una riqueza además que esta reflexión la podamos hacer con hermanos y hermanas de toda Latinoamérica.
1: Una pregunta para ambos, a ver quién dispara primero. ¿Puede marcar esto un antes y después de cómo vemos las comunicaciones a nivel iglesia esta semana que se va a vivir, que va a ser trascendental? ¿Podría ser una semana bisagra respecto de cómo se viven las comunicaciones a nivel continental desde el punto de vista de la iglesia?
2: Yo pienso que sí, bueno, me animo a disparar, como dijiste.
1: Eso.
2: Yo pienso que sí porque hace mucho tiempo no tenemos un espacio así donde nos encontremos para hacer una reflexión ampliada y con participantes de prácticamente todo el continente, especialmente de Chile, claro está, pero yo creo que ciertamente en el pasado se hicieron congresos, actividades. Pero hace varias décadas no teníamos un espacio formativo de esta naturaleza. Entonces yo sí creo que de alguna manera marca un hito en el camino que estamos desarrollando y con el deseo de que el hito permanezca, ¿no? Ojalá pudiéramos después hacer encuentros más segmentados, por ejemplo, para los comunicadores católicos que actúan en medios
1: Claro.
2: radiales o otro para los que actúan en televisión. Y por supuesto, no podemos dejar de contemplar en estos tiempos a los misioneros digitales, que es otro de los campos que en los últimos años venimos también abordando. Entonces, ciertamente yo creo que Chile nos va a marcar un buen itinerario. Y yo también debo decir que no es la primera vez que yo diría que en Chile tenemos la sede de estos acontecimientos. Si uno mira la historia de la pastoral juvenil de América Latina y el Caribe, hubo un hito también histórico muy importante en el año 98, si no estoy mal, cuando se realizó el segundo Congreso Continental de Pastoral Juvenil y al mismo tiempo el Encuentro Continental de Jóvenes. Y así que debo decir que eran mis años más jóvenes en los que pude participar de ese espacio. Y por eso soy un ferviente admirador de estos procesos pastorales que tiene la Iglesia chilena y además de su gran capacidad logística, debo decir.
1: Es cierto, ¿ah? ¿Eh? Es cierto.
0: Sí, bueno,
1: La
0: yo también
1: recomendación viene de cerca.
0: me hizo recordar también un día, una noche muy helada ahí en el Club Hípico, que fue donde se hizo la vigilia de ese gran encuentro continental. Yo me enfermé mucho después de ese día, pero fue un acontecimiento sin duda muy importante. Yo creo que muchas personas todavía recuerdan con cariño ese encuentro. Entonces, sí, yo también tengo la fe y también quisiera que el Espíritu Santo nos acompañara en estos días para que efectivamente sea un espacio de renovación también, de impulso para nuestras comunicaciones de iglesia a nivel latinoamericano y solo una alegría el poder contar con la participación de distintos representantes de América y del Caribe en este encuentro.
1: Queremos agradecerle a ambos por haber estado con nosotros, a don Óscar Elizalde, que nos acompaña, si no me equivoco, desde Bogotá, ¿no es así?
2: La verdad, estoy desde Roma.
1: Desde Roma. Mire, o
0: También es
1: sea,
0: representante en el dicasterio, ¿no, Oscar?
1: buenasera.
2: Bueno, sí, yo soy consultor del Dicasterio para la Comunicación, así que bueno, por estos días ando en Roma.
1: Ah, pero qué
2: Sufriendo
1: bien.
2: el calor que ustedes no tienen por este tiempo.
1: No,
0: Para
1: no,
0: nada.
1: se nota, ¿no? Si lo
0: Sí,
1: vemos ahí
0: tienes
1: por
0: que
1: la tienda.
0: abrigarse, se lo anticipamos.
1: Sí,
0: Estaba muy helado estos
1: aquí
0: días
1: está
0: en
1: mirado.
0: Santiago de Chile.
1: Nuevamente un gusto, Óscar, poder conversar contigo, que es director del Centro de Comunicaciones de el CELAM, y también, por supuesto, con el gran Víctor Villa, que nos acompaña nuevamente, ya se está haciendo familiar aquí en esta radio, así que
0: Siempre
1: felices de
0: disponible.
1: recibirlo.
0: Solamente recordar a los auditores que todavía están abiertas las
1: Eso.
0: inscripciones para el 27 y 28, que el seminario es abierto, la parte del seminario de comunicaciones sobre los desafíos de la inteligencia artificial. Y toda la información la pueden encontrar en comunicacionesdeiglesia.uc.cl.
1: Cortito, ¿y ha tenido buena recepción? ¿Ya se van llenando los cupos?
0: Sí, tenemos, pero como esto va a ser en el Salón Fresno del Centro de Extensión, que es bastante amplio, todavía hay cupo disponible, así que para que las personas se animen a inscribirse.
1: Excelente. Muchas gracias a ambos. Gracias por estar con nosotros.
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1: Son las 23 horas, 53 minutos.
2: Al entrar en el silencio y en el descanso de la noche, te invitamos, con la oración de completas, a reconocer todos los momentos donde hoy te experimentaste profundamente amado por la misericordia del Padre y nos volvemos a entregar a Él llenos de confianza filial.
3: Dios mío, ven en mi auxilio.
4: Señor, date prisa en socorrerme.
3: Gloria al Padre, y al Hijo, y al Espíritu Santo.
4: Como era en el principio, ahora y siempre, por los siglos de los siglos. Amén.
3: Hermanos, habiendo llegado al final de esta jornada que Dios nos ha concedido, reconozcamos sinceramente nuestros pecados. Tú que has sido enviado a sanar los corazones afligidos, Señor, ten piedad de nosotros.
4: Señor, ten piedad de nosotros.
3: Tú que has venido a llamar a los pecadores, Cristo, ten piedad de nosotros.
4: Cristo, ten piedad de nosotros.
3: Tú que estás sentado a la derecha del Padre para interceder por nosotros, Señor, ten piedad de nosotros.
4: Señor, ten piedad de nosotros.
3: El Señor Todopoderoso tenga misericordia de nosotros, perdone nuestros pecados y nos lleve a la vida eterna.
4: Amén. Cuando la luz del sol esté a poniente, gracias Señor es nuestra melodía. Recibe como ofrenda amablemente nuestro dolor, trabajo y alegría.
5: Si poco fue el amor en nuestro empeño de darle vida al día que fenece, convierte en realidad lo que fue un sueño, tu gran amor que todo lo engrandece.
4: Tu cruz, Señor, redime nuestra suerte de pecadora injusta e ilumina la senda de la vida y de la muerte del hombre que en la fe lucha y camina.
5: Jesús, Hijo del Padre, cuando avanza la noche oscura sobre nuestro día, concédenos la paz y la esperanza de esperar cada noche tu gran día. Amén.
3: Salmo 90. A la sombra del Omnipotente.
6: Al amparo del Altísimo no temo el espanto nocturno.
5: Tú que habitas al amparo del Altísimo, que vives a la sombra del Omnipotente, di al Señor, refugio mío, alcázar mío, Dios mío, confío en ti.
4: Él te librará de la red del cazador, de la peste funesta, te cubrirá con sus plumas, bajo sus alas te refugiarás, su brazo es escudo y armadura.
5: No temerás el espanto nocturno, ni la flecha que vuela de día, ni la peste que se desliza en las tinieblas, ni la epidemia que devasta a mediodía.
4: Caerán a tu izquierda 1,000, 10,000 a tu derecha, a ti no te alcanzará.
5: Tan solo abre tus ojos y verás la paga de los malvados, porque hiciste del Señor tu refugio, tomaste al Altísimo por defensa.
4: No se te acercará la desgracia, ni la plaga llegará hasta tu tienda, porque a sus ángeles ha dado órdenes para que te guarden en tus caminos.
7: Te llevarán en sus palmas para que tu pie no tropiece en la piedra. Caminarás sobre áspides y víboras, pisotearás leones y dragones.
4: Se puso junto a mí, lo libraré, lo protegeré porque conoce mi nombre. Me invocará y lo escucharé.
5: Con él estaré en la tribulación, lo defenderé, lo glorificaré, lo saciaré de largos días y le haré ver mi salvación.
4: Gloria al Padre, al Hijo y al Espíritu Santo.
5: Como era en el principio, ahora y siempre, por los siglos de los siglos. Amén.
4: Al amparo del Altísimo, no temo el espanto nocturno.
3: Del libro del Apocalipsis.
8: Verán el rostro del Señor.

0: Radio El Nevado indica la hora. Son las 5 de la madrugada. 45 minutos.
1: Jesús, perfecto comunicador, tuya es la capacidad puesta en los hombres y mujeres para el descubrimiento de las técnicas de los medios de comunicación. Todo es creación tuya para los hombres y mujeres de nuestro tiempo. Señor, renuévanos fuertemente con tu espíritu, para que sepamos acoger y comunicar la riqueza de la buena noticia de Jesús. Que busquemos lo esencial, que no temamos ejercer nuestra libertad, creatividad y profetismo, ayudando a desarrollar una civilización plural, tolerante, de diálogo constructivo, con una opinión pública dinámica y espacios de libertad, paz, justicia y solidaridad para todos. Danos, Señor, la gracia de usar las palabras, los sonidos y las imágenes apropiadas para que brille nuestra luz delante de los hombres y testimoniemos nuestra esperanza, que sepamos descubrirte en el mundo, en las cosas, en los demás, en la historia, y utilicemos los medios para que sean signos de una iglesia viva que te ha encontrado. María, primera comunicadora de Jesús, enséñanos a vivir con un compromiso serio, el coraje de anunciar, sin reducir a nuestra medida, la gran novedad de Dios. Amén.
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Radio El Nevado indica la hora. Son las 5 de la madrugada. 59 minutos. 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Son las 5 de la madrugada. 59 minutos. 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
1: Dijo el ángel: No temas, María, porque has hallado gracia delante de Dios. Vas a concebir en el seno y vas a dar a luz un hijo, a quien pondrás por nombre Jesús. Él será grande y será llamado Hijo del Altísimo. María contestó: He aquí la esclava del Señor. Hágase en mí según tu palabra.
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0: Radio El Nevado indica la hora. Son las 6 de la mañana. 30 minutos. 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
1: Son las 6 de la mañana. 30 minutos.

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2: Son las 6 de la mañana. 47 minutos. 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
1: Radio El Nevado indica la hora. Son las 7 de la mañana. Un minuto.
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Eso. Un santo para cada día. Hoy, 13 de julio, recordamos a Santa Teresa de los Andes. Santa Teresa de los Andes. Nació en Santiago de Chile en 1900 en una familia acomodada y por ello se lamentaba por no ser pobre como Jesús. Era tímida, sensible, de carácter suave y alegre, paciente y comprensiva con todos. Desde los 6 años, según sus propias palabras, Jesús comenzó a tomar su corazón para él. A los 7 se confesó y surgió en ella una devoción a la Santísima Virgen. En 1907 entró al Colegio de las Religiosas del Sagrado Corazón y al perder parte de la fortuna familiar, debieron vivir más modestamente para su contento. Anhelaba hacer la primera comunión. Se preparó durante 1 año para este acontecimiento, el cual se llevó a cabo el 11 de septiembre de 1910. En 1914, sintió el llamado del Señor a ser carmelita. En 1917, lee sobre Isabel de la Trinidad y decide imitarla. Luchando por ser santa, en el convento encuentra una amiga verdadera con la cual comparte los mismos ideales, sentimientos, gustos y carácter, alentándose mutuamente y esforzándose por ser cada día más de Dios, viviendo alegremente y siguiendo en cuanto pueden el reglamento de una carmelita. Así pasa la vida orando y trabajando, en profunda alegría, pues está presa por el Señor y vive por Él. Soy feliz y jamás dejaré de serlo, porque pertenezco a mi Dios. Lo he dado todo, pero también he llegado a poseer todo. En una Semana Santa se enferma de tifus y recibe el santo viático. Hace una inmensa alegría su profesión religiosa y comulga por última vez el 7 de abril. Y el 12 de abril, al comenzar la noche, se queda dulcemente dormida, sumergiéndose dulcemente en el amor. La Madre María de los Ángeles dice: la hermana Teresa, sin duda, entró ya santa en el convento. Jesús vivía en ella y todo su ser irradiaba a Jesús. Bastaba solo mirarla para comprender que su alma estaba como sumergida en Dios. Un santo para cada día. Es un aporte de la Vicaría Pastoral y Producciones Buena Nueva. Son las 7 de la mañana. 18 minutos.

El patrón me hizo amarrar al copihue de una pata y se fue a tirarlo al río llevándoselo a la rastra. 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Yo no hablo mal del patrón. El hombre es de manos anchas y no se le encoge el poncho a la primera mojada. Pero ese día, cuenta, andaba con la leche agria y la gracia del copihue le cayó como patada. Pensaba cruzar a la galga con un perro de su laya y ganarse con las crías premios, pesos y harta fama.

0: anillos.
1: Y el patrón, adiós mi plata. Claro que eso duró poco. El tiempo todo lo gasta. Y al mes del pobre copigüe ni yo mismo me acordaba.

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Y cuando salí a la puerta, vi justo al pie de la acacia dos perrazos mancornados tirándose tarascada, casi encima de los niños botados sobre una manta, junto a la pobre patrona que del susto ni aleteaba. Nunca en la vida he corrido más ligero y con más ganas. Pero cuando llegué al boche y empecé a correr guaraca, ya el enrabiado boqueando apenas meneaba pata. Y el copigüe, sí, el copigüe, librado por Dios del agua para que salvara a los niños del que lo valió a la mala, mi copigüe, perro lindo, hecho una pura piltrafa, aunque estaba ya en las últimas, ni por eso le aflojaba.

0: Y aunque el cura dijo que era pecado tanto alharaca, porque un perro al fin y al cabo no es más que un bicho sin alma, cuando al patrón se le pone, no hay quien lo amarre a la estaca. Y así fue como al copigüe le echamos las paletadas con rezos, flores, discursos y repiques de campana. Y ayer nos decía el patrón: cuiden, niños, esa galga, miren qué crías de tigre tienen que salir rayadas.
1: Radio El Nevado indica la hora. Son las 7 de la mañana. 27 minutos.
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0: así, entre guitarras, arpas y sentimientos, llegamos al final de esta edición de Acordes de Nuestra Tierra. Gracias por compartir con nosotros esta fiesta de tradiciones y sonidos que nos unen. Nos reencontramos muy pronto con más melodías del corazón de Chile. Que viva la música folclórica y que nunca se apaguen los acordes de nuestra tierra. Radio El Nevado indica la hora. Son las 7 de la mañana. 44 minutos.
1: En el año del centenario de su coronación, celebramos la novena de la Virgen del Carmen.

0: en el séptimo día de nuestra novena, con María vamos a orar por la Iglesia, ella que es la madre de la Iglesia, en este día también en que celebramos a Santa Teresita de los Andes. En el nombre del Padre, del Hijo y del Espíritu Santo. Amén.
1: Cuando llegó el día de Pentecostés, estaban todos unánimes juntos, y de repente vino del cielo un estruendo como de un viento recio que soplaba, el cual llenó toda la casa donde estaban sentados, y se les aparecieron lenguas repartidas como de fuego, asentándose sobre cada uno de ellos. Y todos fueron llenos del Espíritu Santo y comenzaron a hablar en otras lenguas, según el Espíritu les hacía hablar. Estaban entonces en Jerusalén judíos, varones piadosos de todas las naciones bajo el cielo. Y hecho este estruendo, se juntó la multitud y estaban confusos, porque cada uno les oía hablar en su propia lengua. Y estaban atónitos y maravillados, diciéndose: «Miren, ¿no son galileos todos estos que hablan? ¿Cómo pues les oímos nosotros hablar cada uno en nuestra lengua en la que hemos nacido? Partos, medos, elamitas, y los que habitamos en Mesopotamia, en Judea, en Capadocia, en el Ponto y en Asia, en Frigia y Panfilia, en Egipto y en las regiones de África, más allá de Cirene, y los romanos aquí residentes, tantos judíos como prosélitos, cretenses y árabes, les oímos hablar en otras lenguas, en nuestras propias lenguas, las maravillas de Dios». Palabra de Dios.

La maternidad que María declara nos hace descubrirnos hijos. Quien escucha, yo soy tu madre, recuerda que desde la cruz

0: que aquí tienes a tu madre corresponde al aquí tienes a tu hijo. Y como hijos nos dirigiremos a ella para preguntarle: Madre, ¿qué debemos hacer para ser los hijos que tu corazón desea? Ella, fiel a su misión, con ternura nos dirá: hagan todo lo que Él les diga. Sí, Madre, queremos ser auténticos hijos tuyos. Dinos cómo avanzar en la fe cuando las fuerzas decaen y crecen las sombras. Haznos comprender que contigo incluso el invierno se convierte en tiempo de rosas. Y como hijo te pido, Madre, enseña a las naciones que quieren ser hijas tuyas a no dividir el mundo en bandos irreconciliables, a no permitir que el odio marque la historia, ni que la mentira escriba su memoria. Muéstrales que la autoridad ha de ser ejercida como servicio y no como dominio. Instruye a los gobernantes en su deber de custodiar la dignidad de cada persona en todas las fases de su vida. Haz de estos pueblos, hijos tuyos, lugares donde cada persona pueda sentirse bienvenida. Acompaña, Madre, a los jóvenes. Aparta de ellos las amenazas del crimen, de las adicciones y del peligro de una vida sin sentido. Fortalece a las familias que, siguiendo tu ejemplo, los padres se eduquen con ternura y firmeza, de modo que cada hogar sea escuela de fe. Virgen Santa, que como tú conservemos el Evangelio en nuestro corazón, que vivamos convencidos de que allí donde llega la buena noticia, todo se vuelve bello, todo recupera la salud, todo se renueva. Los que se dejan guiar por ti no pecarán. Homilía del Papa León XIV en la fiesta de Nuestra Señora de Guadalupe de diciembre del 26.
1: Oh Virgen Santísima del Carmen, llenos de la más tierna confianza, como hijos que acuden al corazón de su madre, nosotros venimos a implorar una vez más los tesoros de misericordia que con tanta solicitud nos has siempre dispensado. Reconocemos humildemente que uno de los mayores beneficios que Dios nos ha concedido a nuestra patria ha sido señalarte como nuestra especial abogada, protectora y reina. Por eso a ti clamamos en nuestros peligros y necesidades, seguros de ser benignamente escuchados. Eres la madre de la divina gracia, conserva pura nuestras almas, eres la torre poderosa de David, defiende el honor y la libertad de nuestra nación. Eres el refugio de los pecadores, corta las cadenas de los esclavos, del error y del vicio. Eres el consuelo de los afligidos, socorre a las viudas, a los huérfanos y desvalidos. Eres el auxilio de los cristianos, conserva nuestra fe y protege a nuestra iglesia, en especial a sus obispos, sacerdotes y religiosos. Desde el trono de tu gloria, atienda nuestras súplicas. Oh Madre del Carmelo, abre tu manto y cubre con él a esta república. Te pedimos que protejas a Chile, de cuya bandera eres la estrella luminosa. Te pedimos el acierto para los magistrados, legisladores y jueces, la paz y piedad para los matrimonios y familias, el santo temor de Dios para los maestros, la inocencia de los niños y para la juventud una cristiana educación. Aparta de nuestras ciudades los terremotos, incendios y epidemias. Aleja de nuestros mares las tormentas y da la abundancia a nuestros campos y montañas. Sé tú el escudo de nuestros guerreros, el faro de nuestros marinos y el amparo de los ausentes y viajeros. Sé el remedio de los enfermos, la fortaleza de las almas atribuladas, la protectora especial de los moribundos y la redentora de las almas del purgatorio. Óyenos, pues, Reina y Madre Clementísima, y haz que, viviendo unidos en la misma fe y la práctica de un mismo amor al corazón divino de Jesús, podamos ser trasladados de esta patria terrenal a la patria inmortal del cielo, en que te alabaremos y bendeciremos por los siglos de los siglos. Amén.
0: Concluimos nuestra novena con la bendición. El Señor esté con ustedes. Y la bendición de Dios Todopoderoso, Padre, Hijo y Espíritu Santo, descienda sobre usted, su familia, sus comunidades, y el Señor nos regale siempre su paz.

0: Radio El Nevado indica la hora. Son las 7 de la mañana. 56 minutos. 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
4: Exactamente las 8 de la mañana. ¿Cómo están? Buen día. Bienvenidos a la emisora Buena Nueva. Lunes 13 de julio de 2026. Hoy se recuerda a Teresa de los Andes y también a Enrique. Un abrazo cordial para el crack, nuestro corresponsal en Rabones, Víctor Enrique Casanueva. Es el compromiso del equipo técnico y profesional de Buena Nueva al servicio del Maule Sur. Control Master, mi compañero Francisco Ortega Saldías. Estamos en Chanco, en la Buena Nueva, en ese punto del Maule. Pablo Jara, también en la zona de Constitución, Buena Nueva, en Longaví, a través de Radio El Nevado. Allí se ubica JN, Juan Norambuena. En este instante, la temperatura ambiente en Linares, 5.3 grados, mucho movimiento, piso jabonoso, resbaladizo, mucha humedad, manejar con tiempo y distancia, con precaución, evitemos accidentes en el tránsito. A esta hora, equipos de homicidios de la PDI, junto a la CRIM Talca, en peritajes en el sector suroriente de esta ciudad, la muerte de una persona de sexo masculino, un homicidio en la vía pública. Reiteramos la información de este minuto, de este instante, equipos de la PDI, en este caso específico de homicidios, como también la CRIM Talca, se encuentran situados en el sector suroriente de nuestra comuna. No se ha entregado el punto exacto de este hecho, sector suroriente, el homicidio de una persona de sexo masculino en la vía pública. Se indaga este asunto y estamos a la espera de más opiniones respecto de esta diligencia del punto de vista policial. Revisemos de inmediato lo más importante de punto provincial. Auditores y auditoras, vamos a comenzar con lo que se viene, el nuevo río atmosférico para esta semana. Hay preocupación, más aún con lo que pasó el día viernes en nuestra ciudad, una lluvia que provocó estragos en diversos puntos de la comuna, haciendo urgente acciones de mitigación y también planificación urbana. La autoridad estuvo en terreno y el día sábado el delegado presidencial Cristian González recorrió el sector de Achibueno. Aquí está su reacción.
5: Hoy sábado nos encontramos acá en el cajón del Achibueno haciendo una ruta de monitoreo y estamos justo en el puente Recoba, donde ayer estaba una afluencia del río mucho, mucho más grande, donde alcanzó su pico alrededor de las 13 horas con más de 1.050 metros cúbicos por segundo. Hoy día no sobrepasan los 50 metros cúbicos por segundo, lo que sirve para reflejar un poco la diferencia del día de ayer con el día de hoy. Ya se ha bajado la alerta roja, estamos en un estado de normalidad y preparándonos de todas maneras para la próxima semana, ya que se acerca también un frente de mal tiempo. Por lo mismo estamos convocados por nuestro delegado regional presidencial Juan Eduardo Prieto para el lunes a las 17 horas a un COGRIT regional, y el día martes tendremos un COGRIT provincial en la delegación presidencial provincial de Linares a partir de las 9 horas para coordinar junto a todas las instituciones correspondientes todas las medidas preventivas para atender cualquier contingencia, cualquier emergencia que se nos venga a nuestra provincia.
4: En este contexto, el informe del tiempo es claro y preciso respecto de lo que viene: mucha e intensa lluvia. Atención con la información que entrega meteochile.gov.cl. Hoy en San Javier, Villa Alegre, nada la concejal María Ignacia González. Colbún, Yerbas Buenas, Linares, Longaví, Retiro, Parral, Cauquenes, 12 grados, cubierto y niebla, por la tarde nublado, mañana 7 y 11 cubierto, el miércoles 9 de mínima, 11 de máxima, cubierto, lluvia y vientos con ráfagas de hasta 50 kilómetros por hora. El jueves 9 y 11, cubierto, lluvia y vientos de hasta 50 kilómetros por hora. El viernes 8 y 10, nublado y chubascos aislados, en lo que indica meteochile.gov para el valle. En la costa del Maule, Constitución, Loanco, Pellines, Chanco, Curaní, Pepeyú, Chovellén, Hoy la máxima 14 grados, nublado, variando a cubierto. Mañana 10 y 13, cubierto e intenso viento. El miércoles en la playa, 11 y 13, cubierto, lluvias y vientos de hasta 60 kilómetros por hora. El jueves en la playa, 11 y 13, cubierto, lluvia y vientos de hasta 60 kilómetros por hora. El viernes, 9 y 13, nubosidad parcial. En tanto, Foreca.es ya proyecta las precipitaciones para Linares. Miércoles, 59.8 milímetros. Jueves, 48.7 milímetros. Viernes, 14.5 milímetros. Sábado, 37.1 milímetro. Domingo, 34.3 milímetros. Lunes 20, 10.3 milímetros. Martes 21, 53.4 milímetros. Miércoles 22, 33.4 milímetros. Por lo tanto, mucha e intensa lluvia y veremos la acción de mitigación de la autoridad, la planificación para evitar inundaciones.

0: 8 de la mañana, 8 minutos, 8-8. En nuestro fanpage, Rodrigo Antonio Moya, ¿cómo estás? Rodrigo, Nancy Bendaño, buen día. Pablito Navarrete, gusto saludarte, Pablo. Margaret Rodríguez en contacto con nuestra emisora. Reiteramos que a esta hora, equipos de homicidios de la PDI de esta ciudad con la Quintalca en el sector sur-oriente de la ciudad. Un homicidio en la vía pública, hecho que es indagado por la policía por instrucción del Ministerio Público, el occiso de sexo masculino. No hay más información a esta hora de la mañana. Estamos a la espera de datos, de antecedentes respecto de este hecho que, reiteramos, se origina en este instante en el sector suroriente, el homicidio de una persona de sexo masculino en la vía pública. Cambiamos de tema, vamos a las polémicas municipales. Un nuevo informe contralor que da cuenta del manejo del ex-DAEN por parte de la administración Mario Mesa. Tenemos la redacción del concejal Marcelo Campos respecto de este nuevo tema que golpea al municipio, el pago de sumas millonarias del punto de vista de intereses por no cancelar a tiempo el compromiso previsional. Tenemos la reacción del concejal Marcelo Campos y los temas municipales y lo que pasó en el DAEN Linares.
1: Una nueva situación se acredita, son situaciones nuevas, no al menos para mí, son situaciones que desde antes de ocupar mi rol de concejal venía denunciando lo que pasaba en el DAEN, el déficit que ahí había, la plata mal utilizada, la afectación que había a los funcionarios, el aumento de funcionarios, funcionarios que se contrataban pero no cumplían funciones directamente para el beneficio de los 9.800 alumnos que el DAEN en promedio mantuvo hasta la entrega al nuevo SLEP. Y una auditoría final que realizó la Contraloría Regional ha determinado, por lo menos desde el periodo segundo semestre de 2023 hasta septiembre del 2025, se habrían pagado más de 700 millones, casi 800 millones de pesos, solo por concepto de intereses por haber pagado retrasado, fuera de plazo, las cotizaciones previsionales de los funcionarios del ex DAEN a esta altura. Lo habíamos denunciado. Esta municipalidad, esta administración específicamente, en su calidad de sostenedor, desde que asumió el año 2017, no ha pagado menos de 1.500 millones de pesos por concepto de intereses en pago de cotizaciones. Es una cantidad de plata que pudo haber estado a disposición de los alumnos, que pudo haber permitido, por ejemplo, hace muy poco, salió otro informe con respecto a los fondos pro retención, que son recursos que llegan con nombre y apellido a alumnos del entonces DAEN, que no fueron puestos a disposición de ellos. Y que la clara resolución el análisis final es que la plata no la tenían para pagar los sueldos. Por eso usaban esta plata que era de los alumnos de Linares. Hoy un nuevo antecedente más queda acreditado. No es nuevo para nosotros los que hemos estado investigando esto y siempre denunciando, pero está acreditado por la Contraloría. Suma otro nuevo antecedente más. Se vienen otros, se los he ido adelantando, pero yo espero que sea la Contraloría la que se pronuncie primero. Pero se vienen otros antecedentes mucho más graves, lamentablemente. Esa es la situación real, eso es lo que pasa, y yo vuelvo a preguntar, ¿somos 8 o somos 2 o 3 los que nos sentamos en la mesa de consejo?
0: Lo que plantea la autoridad tiene que ver con una acusación por notable abandono de deberes por parte de los concejales en contra de la autoridad. Pero, como hay mayoría de centro derecha, eso se ve complejo del punto de vista político. El alcalde Mario Meza aún no entrega una réplica respecto de este nuevo informe de Contraloría respecto del manejo en el ex-DAIM de esta ciudad. Datos muy, muy importantes, porque, por ejemplo, dice este informe de sumarios. La pregunta es, ¿a quién se va a sumariar si no existe el DAIM? No existe. Se habla de un juicio de cuentas. Le explico qué es un juicio de cuentas. Es una acción que realiza la propia Contraloría, donde determina que A, B, C, D deben reponer dineros. ¿A quién apunta este juicio de cuentas por parte de Contraloría? ¿A quién va a perseguir este juicio de cuentas? Que no es un tema judicial, es un tema contralor que busca reponer dineros. Entonces, es un nuevo informe, pero que en la práctica se va diluyendo debido a que no existe el DAEN. Hoy día lo que existe es el SLEP. Por lo tanto, ¿a quién se va a sumariar? Y el juicio de cuentas, ¿a quién va apuntado? Tampoco eso está determinado desde el punto de vista de lo que es este informe contralor. Y una acusación por notario de deberes se ve lejana porque no hay plata para tener abogados. Los ediles no cuentan con financiamiento para aquello, aunque los antecedentes permiten aquello, porque el no pago de la prohibición permite una acusación por notable abandono de deberes. Reitero, el alcalde Mario Meza no ha emitido ningún comentario respecto de esta materia, de este nuevo informe de Contraloría. 8:15 minutos. Saludos para Carito González, Patricia Erika Enríquez, Héctor Carilao. No diga nada, va de candidato y supuestamente independiente. Rosario Balboa, en sintonía de nuestra emisora. Claudina Escobar, gracias. Y el gremio comercial Maipú, que está en vilo. Fernando Fuentes, Pepe Vega, en sintonía de la radio. Rodrigo Moya, Nancy Bendaño, en contacto con nuestra emisora de la comunidad a través de Punto Provincial. 8 de la mañana, 16 minutos, 8:16, el corte, la pausa y volvemos de inmediato.
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0: 8:17 minutos. Saludos para Mario Troncoso Villagra, el guardián de Plaza de Armas, en contacto con nuestra emisora. El día sábado se celebró en el país el Día del Periodista. Así que agradecemos el cariño de la comunidad, también los saludos de muchas personas que nos contactaron para darnos un cordial saludo. y el día viernes una actividad muy hermosa, una cena de camaradería en la cual se premió a destacados periodistas y comunicadores en el marco de esta celebración. De esta forma, por ejemplo, se entregó el premio Carmen Yáñez a los profesionales Miguel Ángel Venegas y Freddy Zúñiga por su trayectoria, por su aporte, por décadas a las comunicaciones de nuestro país, de la comuna y también de la región. Del mismo modo, se entregó un reconocimiento a nuestro colega Luis Figueroa, premio por su trabajo 2025-2026, comunicador destacado Luis Figueroa. Y el premio a la proyección para un tremendo colega que también realiza un trabajo sumamente importante desde el punto de vista de las comunicaciones, Alfonso Bravo. Es muy importante destacar en vida a las personas, reconocer su trabajo y aporte. Así que un abrazo para Miguel Ángel Venegas, Freddy Zúñiga, Luis Figueroa y Alfonso Bravo, que fueron reconocidos en el marco de esta cena de camaradería el día viernes, en el marco de la conmemoración del Día del Periodista. Hay que destacar el trabajo de los periodistas y comunicadores, porque en regiones esto es muy complicado. Las amenazas, las persecuciones, el cagüín y una serie más de elementos como el bajo incentivo económico complica el trabajo comunicacional en regiones y qué decir acá en Linares. Andrés Olivera, buen día. Luis Cáceres, ¿cómo estás? Carlos Ibáñez, a cuidarse. Dolores Aldías dice, sí, hay recursos para la media luna y ahora por una presión temperada, las prioridades están muy lejanas de nuestra realidad, plantea Lore Saldías respecto a este nuevo informe Contralor y lo que pasa en el ex-DAEN, que reitero, tiene mucho para conversar y para dialogar. Vamos ahora con lo que pasa en Maipú. Claro, este proyecto también complicado que nos mantiene atentos, el eje Carmen Maipú-Januar Espinosa, se está pidiendo que la autoridad, a contar del 21 de septiembre, permita el trabajo en la etapa Maipú-Brasil-Rodríguez, que es la más complicada, para mitigar los efectos económicos en el comercio que esto podría significar esta intervención. Sobre la materia habló el CORE Francisco Durán.
4: Hemos terminado una muy importante reunión junto al delegado regional presidencial Juan Eduardo Prieto, nuestra concejal Pamela Ávila, en donde hemos traído la preocupación de los vecinos de Maipú, principalmente nuestros pymes, que en la reunión del teatro solicitaron que por favor la etapa que sigue comience después del 21 de septiembre. ¿Cuál es la idea? La idea de que ellos tengan el oxígeno para poder trabajar y poder generar recursos durante el periodo de las fiestas patrias y que su calle no se cierre durante ese intervalo de tiempo. Ha sido bien recibida nuestra petición, se van a hacer las coordinaciones necesarias y esperamos que esto tenga un buen resultado, porque los pymes de Linares son el corazón de nuestro comercio y el corazón también de nuestra ciudad.
0: 8:22 minutos. Vamos a temas policiales. En la comuna de San Javier, una investigación que permitió desbaratar una red de tráfico de drogas. Respecto de las diligencias, habló el fiscal Patricio Caroca.
5: La Fiscalía de San Javier, en conjunto con la PDI, Brigada de Investigación Criminal de San Javier, desde hace meses se dedica a la investigación de un grupo de sujetos que vende diferentes tipos de droga en las comunas de San Javier y Villalegre, utiliza armas, utiliza menores de edad y atemoriza a los vecinos del sector. Inclusive en el mes de febrero de este año, este grupo participó en un homicidio frustrado, todo lo cual ha sido objeto de investigación por parte de la Fiscalía y la Policía de Investigaciones, lo que permitió que el día de hoy, 10 de julio, se realizaran 15 allanamientos en diferentes lugares de la comuna, como asimismo también se logró incautar 4 armas de fuego, se incautó más de 2.200 dosis de cocaína base, dinero en efectivo, y todo esto permitió en definitiva formalizar a estos sujetos por los delitos de tráfico de droga, quedando 7 de ellos en prisión preventiva por la responsabilidad que le cabe en estos hechos.
0: También, respecto de estas diligencias en la comuna de San Javier, habló el subprefecto Eduardo Fariña.
6: En base a una investigación realizada por el equipo MT0 de la Alcaldía de San Javier, respecto de una investigación por tráfico de droga en pequeñas cantidades y por infracción de la ley de armas, el día de hoy se efectuó un procedimiento en el cual se irrumpió en 15 domicilios en la comuna de San Javier, en la cual participaron más de 100 detectives de la región y de otras regiones cercanas, logrando detener a una banda criminal dedicada al tráfico de droga en pequeñas cantidades, además de la incautación de droga, un vehículo en el cual se distribuía esta droga, dinero, producto de las ventas, y además armas de fuego, 3 de ellas adaptadas para el disparo y una real. En el procedimiento se detuvo a 8 personas, 3 de ellas mujeres, el otro 5 de sexo masculino. Lo importante es hacer presente en esta investigación que además, en coordinación, el equipo MT0 de la Vivienda San Javier junto a la BH de Linares realizaron una investigación por un homicidio frustrado ocurrido en el mes de febrero de este año y el día de hoy se logró detener al autor de este homicidio, que en este caso es el blanco principal, la persona principal investigada de esta banda criminal.
0: 8:25 minutos. Reiteramos que a esta hora existe un procedimiento de la PDI en el sector sur de nuestra ciudad. Francisco, te voy a enviar una redacción que recién nos envían, ¿te parece? Respecto de este homicidio en el sector suroriente de la comuna. Está trabajando la Brigada de Homicidios de la PDI y también la CRIM. Ya existe una redacción por parte del jefe de homicidios, subprefecto Domingo Muñoz, que ha sido emanada desde comunicaciones de la PDI respecto de este hecho. Escuchemos al subprefecto Muñoz y este homicidio en el sector suroriente de Linares.
7: La Policía de Investigaciones de Chile se encuentra desarrollando el proceso investigativo relacionado al fallecimiento de una persona de sexo masculino, en la cual inicialmente presenta lesiones atribuibles a terceras personas, hecho ocurrido durante horas de la madrugada en el sector suroriente de la ciudad de Linares. El trabajo se encuentra en pleno desarrollo por parte de detectives de la Brigada de Homicidios Linares y peritos del Laboratorio de Criminalística Regional Talca, a fin de esclarecer los hechos y dar cuenta de ello al Ministerio Público para la continuidad del proceso investigativo.
0: Preciso, el jefe policial no se entrega ahora, desde un tiempo a la fecha, el lugar exacto. Se habla solo de áreas. Vamos a indagar dónde pasó este incidente en forma específica en el sector suroriente de nuestra ciudad y que está en pleno desarrollo. Saludos para Patricia Arriagada Camerati desde Putagán. Pedro Ibáñez, ¿cómo estás, Pedro? Felipe Contardo desde Iquique, un abrazo para Felipe. Guido Rojas, buen día, ¿cómo estás, Guido? un enorme saludo también para Eliana Nostroza. ¿Cómo estás, Eliana? Gusto de saludarte. Gracias por tus palabras. Y estamos acá en sintonía. 8:28 de la mañana. Perfecto, muy bien. Vamos a la pausa y luego el deporte. El Depo ganó, gustó y goleó. 4-0 al puntero Deporte Colchagua y clasificó a Liguilla por el ascenso a la Primera B. Mucha alegría, reiteramos, respecto de el Depo. Otra opinión. Angélica Albornoz, buen día. Sergio Lara, ¿cómo estás, Sergio? Que esté muy bien. Lila Ormazábal, buen comienzo de semana. Luis Flores, qué fácil es prometer. Aquí estamos. Sigue los robos, lista de espera. Los asesinatos, plantea Luis Flores. Hago un dato. Una denuncia respecto de pediatría de nuestro hospital. Vamos a tener también la opinión del centro de salud respecto de hormigas que complican a pacientes de pediatría del hospital de esta ciudad. Hay una carta de madres que dan cuenta de lo anterior, que destacan el trabajo de enfermeras, de paramédicos, de equipos de aseo, pero que esta problemática requiere una intervención directa de la autoridad para evitar la presencia de hormigas en pediatría de nuestro hospital. Y aquí surge nuevamente el debate. Claro, si es un hospital súper antiguo, colapsado, y del mega hospital o nuevo hospital, ni una coma. Ahí sigue. Cada día en el olvido, el famoso hospital de esta ciudad. Cuando la televisión venga a Linares, porque la televisión estuvo acá el día viernes dando cuenta de las inundaciones, la comunidad expresa ahí a los reporteros: dígale, ¿me da un minuto? Para que también ellos reporten lo que pasa con el mega hospital, porque acá vienen, hacen la noticia de la inundación y se van. Y eso es un tema pasajero. Pero ahí usted aproveche como ciudadano, dígale, señor, ¿me permite? Y haga ver a nivel nacional lo que pasa con nuestro hospital. Denuncie este tema, hágalo público. Aproveche las cámaras de la televisión nacional cuando estén acá mostrando lo que pasa en la ciudad con las inundaciones. Porque es urgente, urgente el tema de el nuevo hospital. Lo que sí es alegría es el Depo, que yo indicaba, su triunfo y el ascenso a la Primera B, que es un sueño latente de los albirrojos. La pausa, el corte y toda la acción deportiva en la voz de Gerardo Domínguez. Estamos siempre en contacto a través de la Buena Nueva. Haz deporte, sé feliz y cuida el medio ambiente. Mucho Nehuen Compuche. Recuerda que la vida es ahora. Gracias. Super lunes. Mejor semana.
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3: 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Vamos al deporte. Nos comenta Gerardo Antonio Domínguez.
0: ¿Qué tal? ¿Cómo están? Gusto de saludarles. Bienvenidos a nuestro análisis deportivo. Hacemos la previa de Puro Deportes, como a ti te gusta, en Punto Provincial de la Radio Buena Nueva. Lo habíamos dicho durante la semana, en Puro Deportes, Linares tenía la obligación de ganar su partido frente a Colchagua. Y ayer gustó, ganó y goleó el equipo albirrojo ante 1.099 personas. Y también destacar este homenaje merecido por lo demás a Marcos Cabello Navarrete y Domingo Zurita, ¿no? A Marcos se le rindió un minuto de silencio, muy respetuoso por parte del público. Marcos era un hincha, un socio, un hombre que siempre estaba con Deportes Linares y que seguramente desde lo más alto disfrutó ayer de esta goleada de los albirrojos que comenzó a escribirse al minuto 41 con anotación de René Meléndez en un centro, un pivoteo. Y ahí aparece Meléndez para colocar el 1-0. Con ese marcador se fueron al descanso. Cristian Arrué, el 2-0, en una mala salida del portero, aprovechó Arrué desde fuera del área, 2-0. Después viene el gol de Bastián Gómez, una buena jugada de Peñalosa, siempre provoca daños Peñalosa, ¿no? Y finalmente, tras el pase de Al-Hamidi, Hugo Toro, que había ingresado hace poquito, minuto 84, coloca el 4-0 para los albirrojos, que con esta victoria se van a la liguilla del ascenso. Ya está clarito el panorama. ¿Quiénes van por la liguilla del ascenso? Brujas de Salamanca, Concón Nacional, El Chaco City, Osorno, Colchagua y Linares. Falta uno, partido que se va a jugar entre General Velázquez y Trasandino. El que gane va a la liguilla del ascenso y el que pierda va a la liguilla del descenso. Para la liguilla del descenso ya están matriculados San Joaquín, Colina, Ovalle, Lota, Rengo, El Chaco Morning y falta uno más. El que pierda entre Velázquez y Trasandino se integrará a la liguilla del descenso. 4-0. ¿Qué dijo el Calule tras esta contundente victoria de Deportes Linares ayer en el Tucapel Bustamante Lastra y ante la presencia de 1.099 personas controladas?
8: Sí, gracias a Dios se pudo hacer un buen partido, se ganó y nos permite hoy día estar en la liguilla de ascenso y a seguir preparándose. Esto no termina acá, obviamente, estamos obviamente todos muy contentos, felices por haber conseguido el primer objetivo, pero todavía falta mucho torneo, así que agradecer obviamente principalmente a los jugadores. Creo que desde que llegamos se pusieron al servicio de este cuerpo técnico. A medida que fueron pasando los partidos creo que fuimos mejorando y eso nos permitió hoy día estar en la liguilla de ascenso. Así que estamos felices, hay que disfrutar, la verdad que no fue fácil la primera parte, este primer proceso. Pero por suerte y gracias a Dios lo logramos sacar adelante y ya culminando, digamos, con esta clasificación.
9: Vale, buena nueva. Profesor, ayer en el entrenamiento final usted dijo, antes de que partiera el reducido, último partido que jugamos, lo ganamos.
8: Sí, se lo hice saber a los muchachos y ha sido el mensaje de toda la semana. Ellos también entendían eso, estaba muy claro lo que nos jugábamos hoy día, ¿cierto? Y creo que estuvieron muy a la altura todos, los que les tocó desde el inicio, los que les tocó ingresar y eso habla bien de la comunión que hay dentro del plantel, de la materia prima que tenemos y principalmente de cómo son este tipo de jugadores entregados. Y bueno, por suerte vuelvo a reiterar, se consiguió y ahora nos puede dar un poquito más de tranquilidad.
0: Profe, se ganó, bien cierto, era el objetivo durante la semana.
10: pero ahora se viene prácticamente un nuevo campeonato, se comienza de cero. ¿Usted ha hablado con gerencia en el sentido de poder reforzar el equipo? Porque el técnico de Colchagua lo dijo que ellos tenían listos ya 13 jugadores. ¿Qué pasa con Deportes Linares? ¿Cuál ha sido el diálogo con gerencia?
8: Sí, lo hemos conversado. Nosotros sabemos que bueno, la dura realidad económica de Deportes Linares no es fácil, obviamente. Pero hemos tenido un par de conversaciones, ahora vamos a estar a la espera de poder potenciar siempre el plantel para tratar obviamente de competir de buena manera. Seguramente todos los equipos que están clasificados en liguilla de ascenso, lo más probable es que traigan algo de gente. Nosotros hemos tenido algunas conversaciones, necesitábamos obviamente primero ganar y a partir de ahora veremos qué es lo que se puede hacer, pero siempre es bueno potenciar lo que tenemos.
11: Profe, bueno, primero que todo, felicidades por el triunfo, profe, un partido perfecto con las 13, hoy día el tipo ganó, gustó y también un goleo, profe, ¿cómo está? Buenas tardes.
8: Buenas tardes. Sí, sí, se hizo un partido muy inteligente, creo que estuvieron muy bien en los momentos del juego, por momentos fuimos sobrepasados, por momentos fuimos controlados, pero los muchachos estuvieron muy sólido en ese momento que por ahí a veces no teníamos el balón. Y después, las veces que la tuvimos, también supieron resolver de buena manera contra un gran equipo como es Colchagua. La verdad que es un muy buen equipo independiente, quizás que vino con alguna alternativa, pero tenían jugadores de primer nivel, de muy buena categoría y sabíamos que no iba a ser fácil. Costó bastante el primer tiempo, por suerte nos logramos poner en ventaja al final del primer tiempo y eso nos dio una tranquilidad en el segundo para salir, digamos, de otra manera y esperar los momentos como para poder golpear. Creo que lo hicieron así y eso en líneas generales más o menos lo que sucedió en el partido y nos vamos muy contentos.
12: ¿La salida de Independiente fue precaución o una lesión mayor? ¿Y qué le parece el gol de Cristian Arrué que tuvo a prueba acá? Usted dijo que no era prioridad y
8: al
12: final
8: lo deja yo y marco lo de René, esperemos, bueno, seguramente le van a hacer un examen para ver ahí la parte de la rodilla. Venía un poco golpeado, quiso estar a pesar de todo y creo que cumplió hasta donde pudo. Nos entregó por suerte el primer gol que nos pusimos en ventaja y después sintió ahí un poquito complicado, esperemos que no sea nada grave. Y lo de Cristian se lo ha ganado. No, nosotros siempre tratamos de ser lo más honesto. Cada uno de los jugadores en la cual está hoy día en el plantel se gana su opción de poder estar y Cristian se lo ha ganado a base de trabajo, de esfuerzo, de perseverancia. Sabemos que estuvo un tiempo fuera del profesionalismo, pero bueno, él quiso estar y se puso bastante bien y creo que nos ha ayudado bastante.
10: Profe, ¿Hay descanso? Porque también en el equipo que hoy día ustedes vencieron, digamos, dice que hay unas mini vacaciones, después viene un microciclo. ¿Lo han conversado ya ustedes o no? ¿O esperaban este resultado?
8: Esperábamos el resultado porque si lamentablemente no lo hubiésemos conseguido, quizá hubiésemos quedado en zona de partido de definición. Por suerte se consiguió, así que a partir de ahora le entregaremos la planificación a los muchachos, sin duda con unos días de descanso porque han tenido una sequía de partidos agotadores y siempre bueno que ellos puedan descansar, siempre digo estar muchos con su familia que están lejos y renovar energía ya para volver con toda la segunda parte del torneo.
13: Nosotros el torneo que se viene ahora será un torneo muy duro, usted lo conoce de cerca también los equipos del Grupo Norte, todo parte desde cero, ¿cómo se mira desde el lado de la ilusión lo que vendrá ahora desde agosto en adelante?
8: Sí, va a ser durísimo. Obviamente clasifican los equipos más regulares de cada zona. En el Grupo Norte, al igual que en el Grupo Sur, de los que clasificaron, hay muy buenos equipos y vamos a tener que prepararnos bien para primero, principalmente, competir, como siempre digo yo. Pero creo que este equipo tratará de dar pelea, de competir de buena manera, como lo ha hecho siempre. Y creo que vuelvo a reiterar, hemos ido en una alza importante que le ha permitido a los muchachos ser mucho más sólidos, entender de mejor manera lo que nosotros tratamos de proponer y creo que lo han llevado a cabo. Así que a prepararse bien y a competir en esta parte que viene ahora del torneo.
10: Ahora sin duda viene un pequeño descanso, mini vacaciones, después a trabajar para llegar en óptimas condiciones a lo que importa, al campeonato que parte de cero.
0: por el único cupo a la primera B, donde estará el cuadro de Deportes Linares. Seguiremos hablando del Depo, tenemos reportaje exclusivo en la jornada de hoy por la tarde en Puro Deportes de la Radio Obra Nueva. A las 20:30 nos juntamos, y antes de finalizar este análisis, enviar un saludo también a los amigos del rugby que pasaron a la gran final. Fíjese que derrotaron a Jabalíes por 30-17 y van a jugar en el mes de agosto, el 1 de agosto en principio, en el Tucapel Bustamante Lastra, la final con el equipo de All Hergel. Así que nuestras felicitaciones a Guaychafes, que estuvieron realmente fantásticos. Y lo otro, una buena noticia, Williams Matamala también en la natación brilló con bastante éxito y obtuvo medallas. Pero eso les contaremos a las 20:30 en Puro Deportes en la Radio Obra Nueva. Y reiterar el homenaje para Marcos Cabello, ¿cierto? Y para Domingo Zurita. Habían también ahí en el sector de la tribuna dos asientos con globitos de color blanco y negro, ¿cierto? En memoria de estos dos grandes dirigentes que apoyaron a Deportes Linares prácticamente toda una vida, el caso de Domingo Zurita y de Marcos, que también estuvo comprometido con la institución albirroja. Nos juntamos a las 20:30. Es todo, muchas gracias, y a disfrutar esta victoria albirroja que nos llena de alegría, de satisfacción para comenzar bien la semana, porque el Depo ya está en la liguilla de ascenso y de paso aseguró su permanencia en la segunda profesional para el próximo año. Pero usted sabe que ahora la lucha va por la verdad, que es sin duda el único cupo a la primera vez. Es todo, gracias.
3: 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Radio El Nevado indica la hora. Son las 8 de la mañana, 45 minutos.
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0: Radio El Nevado indica la hora. Son las 8 de la mañana. 57 minutos. 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

¿Cómo están ustedes, damas y caballeros? Bienvenidos, bienvenidas a una nueva semanita acá en el 102.7. Día lunes 13 de julio. Cordiales saludos a todos quienes están en la sintonía de la radio a esta hora de la mañana. Juanito Norambuena en la sala de sonidos, como es la tónica de todos los días. Gustavo Riquelme para acompañarles desde este instante y hasta las 12 horas, con la mejor música, la actualidad, la información que usted debe conocer. Desde este instante comienza su matinal, la gran mañana del Nevado. ¿Cómo estuvo el fin de semana? ¿En familia? ¿Compartieron? ¿Quizás trabajó? Oye, esperando lo que se viene esta semana, ¿cierto? Este nuevo río atmosférico, que ya debiese comenzar el día miércoles. Semana que, entre paréntesis, el día jueves está feriado. De todo aquello y mucho más, vamos a comenzar a hablar. Bienvenidos, bienvenidas a la gran mañana del Nevado.

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Seguimos en el 102.7.

primer miedo del hombre fue para defenderse de esa fiera de enfrente que quería devorarle. Hoy en día el miedo habla más de no quererse, de mirar al mundo con una lente creada por la mente que solo quiere encerrarnos. Una mente ruidosa, sin verso ni prosa, pero el mundo real no es el mundo mental, esa pesada losa que nos acosa. La ira, la culpa, el miedo, los tres jinetes del apocalipsis que van por nuestro cerebro galopando. Ya no quiero juzgarme, prefiero explorarme mientras tranquilamente ando. Amaré mi oscuridad con la resiliencia como ciencia. Y ese abrazo encontrará la verdad que nos hará libres.

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Estamos de regreso, son las 9 de la mañana con 23 minutos, 9 con 23. Oye, revisando la Dirección Meteorológica de Chile, ¿qué nos depara, no? Lo comentábamos la semana pasada. De hecho, tuvimos una programación especial sobre el sistema frontal, lo cual creo que se va a repetir, ¿no? Para esta semana. A ver. Se vienen precipitaciones y bastantes. Se viene un nuevo río atmosférico, ¿no? Hoy tenemos una mínima de, o tuvimos una mínima de 4 grados. Una máxima de 15 se espera para la jornada de hoy. Mañana, una mínima de 7, una máxima de 14 grados. Y vientos de 43 kilómetros por hora. Mañana, martes. El miércoles se vienen las precipitaciones. Comienza este sistema frontal a afectar nuestra comuna de Longaví, ¿no? Claro, porque esto ya lo veríamos palpado, digamos, a eso de las 2 de la mañana, el día miércoles. Se espera una mínima de 10 grados, una máxima de 12. 69 milímetros de agua para el día miércoles. Comenzaría las precipitaciones a las 2 de la mañana, ¿no? Y ahí estaría con mucha intensidad de agua, muchísima. Por ejemplo, les comento, según el reporte de la Dirección Meteorológica de Chile, comenzaría a las 2 de la mañana, ¿no? A las 5 con mayor intensidad, a las 8 de la mañana con mayor intensidad. Ojo, a las 11 de la mañana que se esperan 12 milímetros de agua en un ratito. Lo mismo a las 2 de la tarde, 16 milímetros. Y esto acompañado con vientos de 60 kilómetros por hora. Esto el día miércoles. 69 milímetros de agua durante el día, acompañados de vientos de 60 kilómetros por hora. Ojalá que siempre hay, digamos, en el sector rural, sobre todo, ¿no? Las compañías eléctricas implementen mayor dotación en estas emergencias. Siempre, lógicamente, no se da abasto, pero el descontento de los usuarios es repetitivo en todos los sistemas frontales. Mucha demora en la reposición de la electricidad. Uno entiende, lógicamente, pero también tiende a creer que las empresas aumentan su dotación en estas emergencias, ¿cierto? Bueno, vamos a ver qué sucede, ¿no? El día jueves 16, feriado por demás, ¿no? 48 milímetros de agua, vientos de 68 kilómetros por hora. El día viernes 17, 19 milímetros de agua, vientos de 52 kilómetros por hora. El día sábado, 28 milímetros de agua, 42 kilómetros por hora el viento. El día domingo tenemos 25 milímetros de agua, vientos de 78 kilómetros por hora. Oye, impresionante lo que se viene, no es alarmar lógicamente, pero es la precaución. Y el día lunes, 21 milímetros de agua con vientos. Ah, no, aquí, voy a ver. Aquí, Juanito, esto, insisto, se proyecta, lógicamente, pero aquí por lo menos el día lunes hay un 80% de probabilidad de todo lo que le estoy comentando. El día lunes tendríamos 21 milímetros de agua, escuche bien, con vientos de 106 kilómetros por hora. Eso lo depara la Dirección Meteorológica de Chile. 106 kilómetros por hora el viento el día lunes. Vamos a ver, en el transcurso esperemos que decaiga lógicamente el tema del agua, ¿no? Y también del viento en este caso. Vamos a estar muy atentos y vamos a seguir en ese tema. Oye, le vamos a mandar un gran saludo a la señora Carmen Figueroa. Ella nos dice que es fiel auditora de la radio. Nos escucha todos los días, muchas gracias. Y nos escucha desde el sector de las motas.
Así que le mandamos un gran saludo para ella. Muchas gracias por estar en la sintonía, ¿no? Del 102.7. Y nos pide una canción de su artista favorito, Camilo Sesto. Has nacido libre.

0: Radio El Nevado indica la hora. Son las 9 de la mañana, 33 minutos.
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Estamos de regreso, 9:45 de la mañana, acompañados de Almacén y Verdulería Valentín en San Luis de Miraflores, con el rico y exquisito pan amasado. 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

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Seguimos avanzando en esta mañana de día lunes.

0: El Santo Rosario es una constante invocación a la Madre de Dios. Recordemos qué nos dice el segundo misterio de gozo.
1: En aquellos días, se levantó María y se fue con prontitud a la región montañosa, a una ciudad de Judá. Entró en casa de Zacarías y saludó a Isabel. Y sucedió que, en cuanto oyó Isabel el saludo de María, saltó de gozo al niño en su seno, e Isabel quedó llena del Espíritu Santo. Y exclamando con gran voz dijo: «Bendita tú entre las mujeres, y bendito el fruto de tu vientre. ¿De dónde a mí que venga a visitarme la madre de mi Señor?»
0: Recitar el Santo Rosario es un acto de fe, de esperanza, de amor y reparación.
2: Estamos de regreso, son las 9:31, 9:51. Oye, Senapred modifica la alerta por sistema frontal en el Maule. Senapred reforzó la alerta temprana preventiva para la región del Maule ante un sistema frontal que dejará lluvias, fuertes vientos y abundantes nevadas entre el 14 y el 17 de julio.

Dirección Regional de Senapred modificó la alerta temprana en la región del Maule. La medida busca reforzar el monitoreo de las condiciones de riesgo y coordinar la respuesta de los organismos que integran el Sistema Nacional de Prevención y Respuestas ante Desastre frente a las, digamos, eventuales emergencias. Lo que avecinábamos, ¿cierto?, para el día martes, de acuerdo, digamos, a la dirección meteorológica, y fuertes vientos normales, moderados en el litoral, cordillera de la costa también, ¿no? El tema es el día miércoles en adelante, que comienzan las lluvias y nevadas. Claro, el miércoles ingresará un sistema frontal, ¿cierto?, con precipitaciones en el litoral, cordillera de la costa, valle y precordillera. En la cordillera comenzarán las nevadas, con acumulaciones estimadas entre 70 y 90 centímetros, mientras que las rachas de viento podrían alcanzar los 70 kilómetros por hora en sectores de mayor altura. El jueves 16 de julio, este es importante porque está un poco más especificado, ¿no?, se intensifican, digamos, las precipitaciones. Para el jueves se proyectan la continuidad de las lluvias en gran parte de la región, junto con nevadas que mantendrán acumulados entre 70 y 90 centímetros en la cordillera. Además, el viento podría registrar rachas de hasta 80 kilómetros en sectores cordilleranos, aumentando el riesgo de afectaciones en zonas de montaña. Para el día viernes 17, continúan las nevadas en la cordillera. Durante el viernes persisten las nevadas en la cordillera del Maule, con acumuladas adicionales entre 40 y 60 centímetros, mientras que la isoterma cero descenderá progresivamente desde los 2.900 metros hasta los 1.700 metros sobre el mar, favoreciendo la caída de nieve a menores alturas. Ante este escenario, Senapred llamó a la población a mantener informada a través de los canales oficiales y adoptar las medidas de prevención necesarias para reducir los riesgos asociados al sistema frontal. La institución explicó que la modificación de la alerta temprana preventiva implica un reforzamiento en la vigilancia y la coordinación de los organismos del Senapred, con el objetivo de responder de manera oportuna frente a posibles emergencias derivadas en el evento meteorológico. Vamos a estar muy atentos, insisto. Lo más probable es que tengamos una programación especial acá en la radio, ¿cierto?, con este sistema frontal que se viene por varios días, teniendo en cuenta que el jueves también es feriado, pero continúa, ¿no? Las lluvias no solamente del miércoles hasta el viernes, sino que continúan sábado, domingo y también día lunes. Básicamente son 6 días de lluvia que vamos a tener, y con caídas bastante importantes, ¿no? Lógicamente que las autoridades ya, digamos, están muy preocupadas. De hecho, hoy en COGRID regional, ¿no? Así que mañana tengo entendido que es provincial, mañana martes. Hoy tengo entendido que en la tarde es el COGRID a nivel regional, ¿no? Son las 9 de la mañana con 55 minutos.

0: Radio El Nevado indica la hora. Son las 9 de la mañana. 59 minutos. 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

Estamos de regreso, son las 10 de la mañana con 10 minutos, 10 con 10, acá en el 102.7, acompañados de Almacén y Verdurería Valentín en San Luis de Miraflores. 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La licencia de conducir digital ya está disponible en todo Chile. Bueno, ¿de qué se trata esto? Bueno, la vuelta de la pausa lo vamos a entregar, ¿no? Esta canción se la vamos a dedicar a Matilde Montserrat y a mi señora ahí que está en la sintonía de la radio.

0: Un santo para cada día. Hoy, 13 de julio, recordamos a Santa Teresa de los Andes. Santa Teresa de los Andes. Nació en Santiago de Chile en 1900 en una familia acomodada y por ello se lamentaba por no ser pobre como Jesús. Era tímida, sensible, de carácter suave y alegre, paciente y comprensiva con todos. Desde los 6 años, según sus propias palabras, Jesús comenzó a tomar su corazón para él. A los 7 se confesó y surgió en ella una devoción a la Santísima Virgen. En 1907 entró al Colegio de las Religiosas del Sagrado Corazón y al perder parte de la fortuna familiar, debieron vivir más modestamente para su contento. Anhelaba hacer la primera comunión. Se preparó durante 1 año para este acontecimiento, el cual se llevó a cabo el 11 de septiembre de 1910. En 1914, sintió el llamado del Señor a ser carmelita. En 1917, lee sobre Isabel de la Trinidad y decide imitarla. Luchando por ser santa, en el convento encuentra una amiga verdadera con la cual comparte los mismos ideales, sentimientos, gustos y carácter, alentándose mutuamente y esforzándose por ser cada día más de Dios, viviendo alegremente y siguiendo en cuanto pueden el reglamento de una carmelita. Así pasa la vida orando y trabajando, en profunda alegría, pues está presa por el Señor y vive por Él. Soy feliz y jamás dejaré de serlo, porque pertenezco a mi Dios. Lo he dado todo, pero también he llegado a poseer todo. En una Semana Santa se enferma de tifus y recibe el santo viático. Hace una inmensa alegría su profesión religiosa y comulga por última vez el 7 de abril. Y el 12 de abril, al comenzar la noche, se queda dulcemente dormida, sumergiéndose dulcemente en el amor. La Madre María de los Ángeles dice: la hermana Teresa sin duda entró ya santa en el convento. Jesús vivía en ella y todo su ser irradiaba a Jesús. Bastaba solo mirarla para comprender que su alma estaba como sumergida en Dios. Un santo para cada día. Es un aporte de la Vicaría Pastoral y Producciones Buena Nueva.
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recordando temas anglos de repente, ¿ah? ¿Eh? ¿A quién no le gusta la música de los 80? ¿De los 90? La música anglo, las baladas anglo. Espectacular de todas maneras, ¿no? Clásicos que nunca van a morir. Jamás. Estábamos recordando, ¿sí? De hecho, la transmisión, digamos, la programación especial del día miércoles fue. ¿Día miércoles, no? ¿O viernes? No, el viernes. La programación especial que tuvimos el día viernes, estuvimos tocando algunas canciones anglo. Un material extraordinario con una calidad de sonido de primer lujo que tenemos acá en la radio, ¿va? Exactamente. Quienes saben de sonido, saben de lo que estoy hablando, ¿no? Bien, 10:23. Les comentaba adelante sobre la licencia de conducir digital que ya está disponible en todo Chile. ¿Qué pasa? A ver, dice: la nueva licencia de conducir digital ya comenzó a operar en todo el país y se entregará de manera gradual a quienes obtengan o renueven su documento, manteniendo la misma validez que la versión física. A ver, vamos a ver de qué se trata. La licencia de conducir digital ya está en todo territorio nacional, ¿cierto? Permitiendo que los automovilistas puedan portar este documento de forma electrónica en sus celulares. La medida fue parte del proceso de modernización impulsado por el Ministerio de Transporte, aunque su implementación será gradual y convivirá con el formato físico. La autoridad aclaró que la licencia física seguirá siendo válida, por lo que el nuevo sistema no obliga a los conductores a reemplazar el documento que actualmente poseen. ¿Quiénes pueden obtener la licencia digital? El acceso a la credencial electrónica se habilitará únicamente para quienes obtengan su licencia por primera vez o realicen la renovación del documento en la dirección de tránsito de su municipalidad correspondiente. ¿Cómo acceder al documento desde el celular? Para utilizar la licencia digital, los conductores deberán descargar la aplicación oficial disponible para los dispositivos Android y iPhone, ¿ya? También. E iniciar sesión utilizando su clave única. El Ministerio de Transporte enfatizó que quienes mantienen una licencia vigente no necesitan adelantar su renovación para acceder al nuevo sistema, ya que la incorporación se realizará progresivamente conforme vayan renovando o solicitando este documento. El código QR reforzará la seguridad del sistema. Uno de los principales cambios es la incorporación del código QR único, herramienta que permitirá a carabineros y a los organismos fiscalizadores verificar la autenticidad, del documento en tiempo real. Con este mecanismo, las autoridades buscan reducir las posibilidades de falsificación, fortalecer los procesos de fiscalización y entregar forma más segura y moderna y acreditar la licencia de conducir. Oye, sí, ¿eh? Estamos innovando en este tema de la licencia de conducir digital. Ya está en todo el país. Se entrega de forma gradual, lógicamente, a quienes tengan, su primera licencia de conducir o aquellos que van a renovar la licencia de conducir. Lógicamente que el formato físico seguirá estando presente, no se elimina, ¿ya? Eso ténganlo súper presente. Para quienes dicen, oye, pero ¿cómo? Yo no me manejo mucho en el tema de los celulares. Tranquilo, no hay ningún problema, porque el formato físico seguirá. Pero también se agregará, el formato digital para quienes, cuando usted lo fiscalice, puede mostrar su dispositivo, el teléfono, ¿cierto? Con la licencia de conducir. Una innovación más en nuestro país, ¿no? Dicho sea de paso, uno de los más modernos de Sudamérica, por no decir más moderno, ¿no? 10:26, acá en la radio, El Nevado.

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1: Son las 10 de la mañana, 31 minutos.
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Estamos de regreso, 10 de la mañana con 44 minutos. 10 con 44 juntos a Almacén y Verdulería Valentín en San Luis de Miraflores, junto a Lir el Garache en calle 3 Oriente 513. 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En este día lunes 13 de julio saludamos a Santa Teresa de los Andes y también Enrique. A ellos saludamos en este día, ¿no? Oye, les voy a comentar algo importante. Linares conmemoró el Día del Periodista, distinguiendo a destacados profesionales de las comunicaciones. En un encuentro, digamos, realizado en Linares, periodistas y comunicadores de la comuna conmemoraron el Día del Periodista, en una jornada marcada por el reconocimiento de quienes han contribuido al desarrollo de las comunicaciones locales. La actividad reunió a profesionales de distintos medios y plataformas, fortaleciendo los vínculos entre quienes ejercen esta labor y destacando el compromiso en el ejercicio del periodismo y la comunicación al servicio de la comunidad. Durante la ceremonia se entregó la distinción a Carmen Yáñez, Miguel Ángel Venegas y por supuesto Juan Freddy Zúñiga, en reconocimiento a su extensa trayectoria y valioso aporte de las comunicaciones. Miguel Ángel Venegas, ¿cierto? Un destacado periodista, ¿cierto? También de Radio Buena Nueva, en Linares, ¿no? Asimismo, el premio Mejor Comunicador 2025-2026. ¿Para quién fue, Juanito? Exactamente. Él fue otorgado al locutor y programador Luis Figueroa. Mientras que el premio, digamos, emergente, Alfonso Bravo, ¿no? Destacado de, digamos, la contribución del ámbito comunicacional, ahí está. Luchito Figueroa quedó ahí con el mejor comunicador años 2025 y 2026 de Radio Buena Nueva. También, ¿no? La ceremonia puso en valor el trabajo de quienes desde distintos espacios y plataformas informan, comunican y

0: 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Recordemos qué nos dice el tercer misterio de gozo.
1: Y sucedió que mientras ellos estaban allí, se cumplieron los días del alumbramiento. Y dio a luz a su hijo primogénito. Le envolvió en pañales y le acostó en un pesebre, porque no tenían sitio en la posada. Había en la misma comarca algunos pastores. Se les presentó el ángel del Señor y les dijo: no teman, pues les anuncio una gran alegría. Les ha nacido un Salvador.
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2: Son las 10:51, 10:51. A esta hora tenemos 9 grados en nuestra comuna de Longaví. Le mandamos un saludo a nuestro amigo Marito, ahí a su familia también, que está en la sintonía de la radio. Fiel auditor de el 102.7, nuestro amigo Popeye, ¿no? Así que saludos cordiales a nuestro amigo que está siempre en la sintonía de la radio. Saludos cordiales, ¿no? A él y su familia, a toda su familia también. Así que muchas gracias por estar en la sintonía del 102.7. Les comento algo. El MinSal alerta por aumento de hospitalizaciones en adultos mayores. Influenza A sigue siendo el virus que predomina, ¿cierto? Ahora, el Ministerio de Salud, ¿cierto?, dio a conocer un nuevo balance de la campaña Invierno 2026, en el que informó que la influenza A continúa siendo el virus respiratorio que predomina en Chile. Aunque la positividad de las muestras respiratorias disminuyó de 51.4 a 47.9, la influenza A concentró el 24.7% de los casos, seguido por la influenza B con un 21.6% y el rinovirus un 18%. En cuanto a las hospitalizaciones, la coordinadora de la campaña, Valentina Pino, detalló

Las atenciones en mayores de 65 años aumentaron un 5.7% y las hospitalizaciones un 2.8% respecto de la semana anterior. La cobertura de vacunación contra la influenza alcanzó el 77%, aunque sigue siendo baja entre las personas de 60 y más años, porque un 61.4% de los niños de 6 meses a 5 años todavía falta, ¿no? Oye, y un 68.6% de embarazadas. Frente al retorno a clases, ¿cierto? Frente al retorno a clases, el jefe, digamos, Jorge Vilches, llamó a no bajar la percepción de riesgo y a vacunarse para reducir el impacto de la circulación de los virus respiratorios. Oye, es impresionante la cantidad de gente que aún no se vacuna. Bueno, es decisión de cada uno, totalmente de acuerdo, ¿ya? Pero las cifras son, digamos, concretas, son exactas y, lógicamente, que aumentó un 5.7% las hospitalizaciones y las atenciones, digamos, a mayores de 65 años aumentó un 2.8%. Así que, respecto a la semana anterior, hay que ver, ¿no? Vamos a ver qué pasa también con el tema de las lluvias. Se prevé que después de que pase todo este frente sistema frontal, también vengan temperaturas bajo cero nuevamente. Va a ser la tónica de este invierno, lógicamente, ¿no? Acompañándoles con la mejor música, acá en el 102.7.

0: Radio El Nevado indica la hora. Son las 10 de la mañana. 59 minutos.
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Estamos de regreso, 11 de la mañana con 9 minutos, 11 con 9. ¿Cómo pasa la hora? Súper rápido hasta ahora, ¿no? 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Oye, siempre cuando hay una comida familiar, ¿cierto? O está en el almuerzo, ¿qué es lo que viene después, Juanito? La sobremesa, ¿cierto? Bueno, fíjese que es alarmante el dato que revela cómo los celulares destruyeron la cena y las comidas familiares. Porque el fin de la sobremesa. Claro, la dinámica al interior, ¿cierto?, de los hogares está experimentando una transformación radical donde las pantallas de los teléfonos inteligentes se han instalado como un comensal más, encendiendo las alarmas de expertos y sociólogos debido al drástico impacto en las relaciones interpersonales cotidianas. La magnitud del fenómeno quedó reflejada en una reciente investigación publicada, digamos, en la revista Jamás Predicts, liderada por la Universidad de Arizona. El estudio reveló que el más de 75% de los padres utiliza dispositivos móviles durante las comidas familiares. Una conducta que replica cerca del 70% de los niños. Quebrando el principal espacio de conexión del hogar. En esta misma línea, el estudio publicado, ¿cierto?, concluyó que el simple hecho de que un teléfono esté sobre la mesa dificulta la reunión familiar y disminuye la forma drástica de comunicación cara a cara. Claro, pero si comparamos hace unos 15 años atrás cómo era la sobremesa a lo actual, la diferencia es abismal. Asimismo, una encuesta masiva a 2.000 hogares arrojó datos lapidarios. Solo una de cada tres familias comparte la comida diariamente y una de cada cuatro admite que ya casi no conversa durante la cena debido a las distracciones digitales. Frente a esta desconexión silenciosa que aísla a los miembros de un hogar, diversas corrientes psicológicas y editoriales de entretenimiento proponen regresar a los clásicos para recuperar la salud relacional. Por ejemplo, el juego de mesa no es solo entretenimiento, es comunicación, a diferencia de una pantalla. La efectividad está afectando, digamos, o las pantallas afectando a todos la relación familiar. Oye, qué terrible, ¿eh? Efectivamente es así. En cada cena familiar o en cada comida, lamentablemente el teléfono tiene que estar en la mesa. Insisto, si lo ponemos 15 o 20 años atrás, eso no ocurría y había más diálogo, había más conversación, había un cara a cara entre los familiares, ¿no? Hoy, eso lamentablemente, y según las encuestas y las investigaciones, y no solamente que sean investigaciones, uno lo puede palpar también, ¿no? A usted, auditor, auditora, también lo ve en su hogar, ¿no? Cómo las pantallas han, digamos, matado la relación cara a cara. Hay algunas personas que todavía lo mantienen, ¿cierto? Dicen, bueno, los teléfonos, vamos a almorzar, vamos a cenar, vamos a tomar desayuno, etc. Las pantallas al lado del teléfono. Hay personas que cenan. Están en la mesa con el teléfono de forma constante, lamentablemente, ¿no? 11 de la mañana con 13 minutitos.

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Estamos de regreso acá en el 102.7. Son las 11 de la mañana con 22 minutos. 11 con 22. Oye, estábamos comentando recién sobre el tema de cómo se ha muerto, lamentablemente, la sobremesa en diferentes celebraciones, ¿no? Cenas, comidas, etcétera, desayunos, los teléfonos han marcado una tendencia desfavorable, ¿no? Ahora, también hay un punto que es muy, muy, muy importante y que usted, lógicamente, lo nota, ¿no? Porque la alerta también preocupa a padres. Niños toleran cada vez menos el aburrimiento, según el estudio. Durante, ¿cierto? Durante el aburrimiento, ¿cierto? Fue visto como algo que debía evitarse, especialmente en niños y adolescentes. Sin embargo, los especialistas en educación y en neurociencia advierten que estos momentos de pausa cumplen un rol clave en el desarrollo de las habilidades, como la creatividad, digamos la autonomía, la resolución de problemas y el pensamiento crítico. En un contexto marcado por redes sociales, videojuegos e inteligencia artificial, el desafío ya no sería eliminar el aburrimiento, sino enseñar a tolerarlo, ¿no? La búsqueda constante de estímulos inmediatos podría estar reduciendo espacios donde el cerebro procesa la información, imagina, reflexiona y construye ideas propias. ¿De qué se trata esto? Claro, la docente y gestora de los contenidos, María Jesús Forteza, explicó el problema. Está en aburrirse, sino en interrumpir de inmediato momentos en los cuales el cerebro hay una pausa para el descanso, dice ella, ¿no? Y pone en jaque lo mismo. ¿Qué hacía usted, estimado auditor, auditora, cuando era niño o niña, cuando se aburría? Tenía dos formas, dos alternativas. Seguir aburriéndose o pensar en otra cosa para pasar el aburrimiento, ¿cierto? Quizás conversar, o se lo doy en este contexto. Campo, hace unos 50 años atrás, si usted se aburría, ¿qué pasaba? ¿Qué pasa en el mismo campo hoy si un niño se aburre? El cambio es notorio, es gigantesco. Claro, porque seguramente hace unos 50 años atrás tenía dos opciones: pensar en otra cosa, conversar o qué sé yo. Mismo cuando llovía, por ejemplo, mucho tiempo, usted con su familia, contando anécdotas, adivinanzas, etcétera, jugando algunas cartas, qué sé yo. Hoy en día, y lo otro más importante, muchas veces sin suministro eléctrico porque se cortó la luz, ¿no? Semanas, explicaban algunas personas, que estaba la luz sin llegar y nada que hacer. Hoy en día, hágale o explíquelo a un niño eso. Se va la señal, ¿cierto? Se va la electricidad y queda la escoba. Y ahí se acaban las alternativas para los niños. No hay alternativa alguna. Si no hay un teléfono celular, si hay una tablet, si no hay un videojuego, olvídese. Lamentable, pues. Lamentable a lo que hemos evolucionado en este tiempo. Pero es así. Vamos a ver qué pasa con el sistema frontal que viene en estos próximos días, ¿no? Son las 11 de la mañana con 27 minutos. A la vuelta, hablamos de un artista que estuvo hace poquito acá en Chile.

0: Radio El Nevado indica la hora. Son las 11 de la mañana. 30 minutos.
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Estamos de regreso, 11 de la mañana con 42 minutos, 11 con 42. ¿Le gusta a usted, estimado auditor, auditora, Marisela? La dama de hierro, ¿no? Oye, estuvo por este fin de semana en diferentes shows acá en nuestro país. Pero hay una controversia tremenda. Asistentes del show acusan que Marisela cantó ebria en el Movistar Arena. ¿Qué dijo la producción al respecto? La reconocida cantante Marisela, conocida como la Dama de Hierro y considerada una de las voces más importantes de la balada en español, regresó a Chile con la gira Eterna Tour 2026. La noche del jueves, la española ofreció el primero de sus conciertos en Santiago, específicamente en el Movistar Arena. Pero lo cierto es que su desempeño no dejó para nada contentos a los asistentes del show. Y esto porque en redes sociales varios registros dejaron en evidencia la molestia de fanáticos, quienes lamentaron la mala calidad del sonido e incluso apuntaron que el artista subió al escenario en estado de ebriedad, sin esperar a quienes pagaron su entrada para verla, pues. ¿Qué pasó en el show de Marisela? Peor concierto de la vida. Marisela empezó tarde el concierto, luego bebía y bebía alcohol. No se escuchaba nada lo que cantaba. Se demoraba la vida en cambiarse ropa. Cantó con suerte 6 canciones, las que coreaba el público. Estafadora, reclamó una usuaria en TikTok. Y otra añadió que el concierto horrible, decepción total. No sé si estaba borracha o simplemente perdió la voz. No pierdan su tiempo en querer escucharla en vivo. Me vine triste. Otra fanática, ¿no? Bueno, cabe mencionar que ante estas acusaciones, fuentes de la producción aseguraron que hubo un problema de sonido, porque Marisela estaba al 100 en vivo. Durante, digamos, el fin de semana, la cantante continuó con su gira en el sur del país. Por ejemplo, el sábado 11 estuvo en Puerto Montt y ayer domingo 12 en Temuco. ¿Qué habrá pasado? ¿Se fueron satisfechos los fans de Marisela? Bueno, independiente del show que brindó o no, la trayectoria y los grandes éxitos de Marisela quedarán por siempre, por supuesto. Una de las canciones más reconocidas por la artista y por el público es Y voy a ser feliz, tema que escuchamos a continuación.

0: 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Recordemos que nos dice el cuarto misterio de gozo.
1: Llevaron a Jesús a Jerusalén para presentarle al Señor, como está escrito en la ley del Señor. Y he aquí que había en Jerusalén un hombre llamado Simeón, que esperaba la consolación de Israel. Y el Espíritu Santo estaba en él. Simeón les bendijo y dijo a María, su madre, «Este está puesto para caída y elevación de muchos en Israel y para hacer señal de contradicción. Y a ti misma una espada te traspasará el alma, a fin de que queden al descubierto las intenciones de muchos corazones».
0: Recitar el Santo Rosario es un acto de fe, de esperanza, de amor y reparación.

Estamos de regreso, 11 de la mañana con 50 minutos, 11 con 50, acá en el 102.7. Oye, ¿cómo se nos pasó súper rápido la mañana? Estamos llegando a la parte final de la presente jornada en este día lunes 13. 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Quédese en la sintonía de la radio, ya llega Cristian Montesinos con toda la información de los distintos departamentos de la ilustre municipalidad de Longaví. Tío Richie a las 13 horas con todo el deporte. Y nos reencontramos a las 13:30 horas con toda la música tropical. Muchas gracias, quédese en 102.7, el Nevado de Longaví.

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2: Son las 11 de la mañana. 57 minutos.
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8: Buenas tardes, vecinas. Buenas tardes, vecinos. Sean todos bienvenidos a Municipio al Día, espacio que les acompaña de lunes a viernes de 12 a 13 horas por la frecuencia de Radio El Nevado Longaví 102.7 FM para entregarles por encargo y compromiso de nuestro alcalde Jaime Briones Jorquera información, contenido, panoramas, actividades de todas aquellas acciones que realizamos en beneficio de nuestra comuna. Aquí vamos a estar una hora para conocer detalles de todas aquellas acciones que desarrollamos a través de las acciones de nuestro propio edil o también de nuestros directores, encargados de unidades, los diferentes funcionarios que trabajan en programas tanto en nuestro edificio consistorial como también en terreno para poder ayudar a nuestra gente y seguir desarrollando nuestro territorio. Un espacio también para que las instituciones comunitarias puedan difundir noticias de sus diferentes actividades o bien la agenda semanal. Cristian Montesino San Martín les saluda en esta jornada junto a Juanito Norambuena, quien está en la sala técnica de sonido, y le damos la bienvenida a esta jornada de día lunes 13 de julio, que amaneció en Longaví con cielos brumosos con una mínima de 4 grados. A esta hora tenemos cielos con nubosidad, temperatura de 10 grados, esperamos una máxima de 14. Hoy vamos a saludar a quienes llevan por nombre Enrique y también hoy recordamos a Santa Teresa de los Andes. Hoy vamos a tener una edición especial porque nos encontramos en el sector de Milleco, en la zona de la precordillera de Longaví, porque por instrucción de nuestro alcalde Jaime Briones Jorquera, nuestros profesionales de la Oficina Agrícola Municipal están participando hasta ahora de un operativo de entrega de sacos de alfalfa para agricultores y agricultoras de esta zona que han sido afectados por el reciente sistema frontal que generó crecida de ríos y esteros en esta zona. De esta forma, estamos entregando y asegurando la alimentación de los animales de los residentes de esta zona, porque ellos son el motor de la subsistencia de las familias que habitan en este y otros sectores de la precordillera y de la cordillera de Longaví. En esta edición especial también, hoy le vamos a contar que nuestro alcalde Jaime Briones Jorquera, junto al jefe de división del gobierno regional Cristian Arellano, el director de FOSI César Muñoz, el core Ismael Fuentes y el concejal Luis Quesada, visitaron los emprendimientos de la Mesa de la Mujer Rural de Longaví. Gracias a este proyecto financiado por FOSIS, las emprendedoras contarán con un contenedor habilitado como sala de producción de alimentos para potenciar sus actividades. Y también en esta edición les vamos a contar que fue inaugurada, esto es muy importante, la nueva sala de máquinas de la Quinta Compañía de Bomberos del sector de Los Marcos, una obra que fue financiada por el gobierno regional del Maule con una inversión superior a los 200 millones de pesos, los que han sido invertidos por el propio gobierno regional y que va a beneficiar a más de 11.000 vecinos y vecinas del sector norponiente de Longaví. Esta moderna infraestructura va a permitir que nuestros voluntarios y voluntarias de bomberos puedan contar en mejores condiciones para poder desarrollar este importante labor que fortalece, obviamente, la respuesta de la institución ante incendios, accidentes y otras emergencias que se puedan suscitar en esta zona. Antes de conocer el detalle de todas las informaciones, vamos a escuchar música de nuestra tierra.

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1: Volvemos a Municipio. Trabajo, fortaleciendo además la capacidad de respuesta ante incendios, accidentes y otras emergencias. La ceremonia fue encabezada por nuestro alcalde Jaime Briones Jorquera, junto al jefe de la división del gobierno regional Cristian Arellano, los consejeros regionales Ismael Fuentes y Pablo Gutiérrez, los concejales Luis Quesada, Patricia Ferradio y Walter Sánchez, el superintendente del Cuerpo de Bomberos de Longaví, Víctor Burgos, además de representantes de carabineros, voluntarios, dirigentes sociales y vecinos del sector, quienes destacaron el trabajo colaborativo que hizo posible esta importante obra. Vamos a escuchar de inmediato a nuestro alcalde Jaime Briones Jorquera una vez realizada la ceremonia de entrega de este importante cuartel bomberil.
2: Bueno, estamos muy contentos durante este día, ¿cierto?, en esta inauguración del cuartel que beneficia al todo el sector norponiente con la quinta compañía de bomberos Los Martos. Son alrededor de más de 11.000 familias que se han beneficiado con este gran proyecto, con esta infraestructura nueva para esta compañía de bomberos. Agradecemos también al gobierno regional, a don Cristian Arellano, por la presencia de hoy día estar acá en esta inauguración, porque sin duda este trabajo es colaborativo entre la municipalidad, entre el gobierno regional, entre los consejeros, quienes son los que aprueban los recursos para que esta obra se concreten y que lleguen a la comunidad. Así que felices por este cuartel, porque entrega condiciones más dignas, ¿cierto?, a los bomberos que hoy día van a desarrollar su labor acá. Sabemos que una de las instituciones más valoradas por la comunidad y que sin duda hoy día nos entrega una sensación más de seguridad a los vecinos al contar con este edificio. Así que estamos muy contentos por este nuevo cuartel.
1: Y a continuación escuchamos al jefe de la división del gobierno regional, Cristian Arellano.
3: Sí, hoy estamos muy, muy felices de nos trasladamos a la comuna de Longaví junto al alcalde a venir a inaugurar este lindo cuartel de bomberos mandatado por nuestro gobernador Álvarez Salamanca, así que estamos felices porque en el gobierno regional del Maule se está invirtiendo en seguridad y seguridad es parte de los bomberos. Hemos comprado helicópteros, vehículos para investigaciones, comisarías para carabineros, así que estamos felices, alcalde, por recibir esta obra parte del gobernador y aquí junto al superintendente, porque queremos que nuestros bomberos también tengan un espacio digno donde ellos puedan alojar, esperar las noches en caso que haya un siniestro.
1: También conversó con Municipio al Día el superintendente del Cuerpo de Bomberos de Longaví, Víctor Burgos.
4: Tal como lo dije al principio de las palabras cuando estuvimos dándolas a conocer, es un orgullo, ¿cierto?, como longaviano tener en un sector rural de la comuna un cuartel como este tipo, en donde va a permitir fortalecer, ¿cierto?, y va a permitir también que nuestros voluntarios se capaciten porque tenemos un espacio bastante amplio. Teníamos un cuartel de madera, hoy día tenemos un cuartel sólido y eso nos permite una mayor capacidad tanto para acudir a las emergencias, ¿cierto?, y para tener nuestros carros que corresponden, que tengan un cuidado como tienen un cuartel hoy en día. Así que agradecido a las autoridades presentes, al gobierno regional, ¿cierto?, al alcalde, porque hoy día nos hacen entrega de esta infraestructura que es muy positiva para la comunidad.
1: Y finalmente vamos a escuchar al consejero regional del Maule, Ismael Fuentes.
5: Muchas felicidades aquí al sector Los Martos, al alcalde, a los concejales, por seguir potenciando a Bomberos de Chile, por esta hermosa iniciativa y el compromiso que tiene el gobernador, no solamente con bomberos, sino con todas las instituciones de Chile, con seguir potenciándola, seguir trabajando en conjunto de la mano. Así que solamente felicidades, saquen el mayor provecho posible y que no, solamente felicidades para Longaví. Gracias, alcalde, por esta iniciativa y a todos los concejales presentes.
1: Cabe señalar que las principales localidades beneficiadas con este proyecto son los sectores de Los Marcos, Altos de Yoyinco, Bodega, Rincón de Achibueno, Paso Cuñado y Recreo, lo que va a fortalecer la cobertura y mejorar significativamente los tiempos de respuesta ante cualquier emergencia que se suscite en estos sectores. De esta forma, damos un nuevo paso para seguir construyendo un Longaví más seguro y preparado para cuidar a la comunidad.
0: Estamos presentando Municipio al Día.
1: Y seguimos fortaleciendo los emprendimientos de la Mesa de la Mujer Rural, porque nuestro alcalde Jaime Briones Jorquera, junto al jefe de división del gobierno regional, Cristian Arellano, el director de FOSIS, César Muñoz, el core Ismael Fuentes, el

0: concejal Luis Quesada visitara los emprendimientos de la Mesa de la Mujer Rural de Longaví. Gracias a un proyecto financiado por FOSIS, las emprendedoras contarán con un contenedor habilitado como sala de producción de alimentos, un espacio que les va a permitir potenciar sus actividades y generar nuevas oportunidades de desarrollo. Vamos a escuchar de inmediato las declaraciones de nuestro alcalde Jaime Briones Jorquera una vez terminada la visita con la Mesa de la Mujer Rural y este nuevo espacio para poder producir más y mejor sus productos.
1: Bueno, nos encontramos junto a la Mesa de la Mujer Rural, acá en el sector de Esperanza, donde recibimos la visita del director regional de FOSIS, en representación también del gobierno regional de don Cristian Arellano, junto a bueno, el consejero regional don Imael Fuentes y nuestro concejal de la comuna, Luis Quesada, para ver los productos que ellos realizan. Ellos el año 2025 se ganaron un proyecto donde lograron la adquisición de un container y que están en proceso de resolución sanitaria para así poder potenciar estos productos que ellos realizan y poder presentarlos en otra feria y poder comercializarlos como se ve. Así que contento por esta visita de la autoridad regional, vamos a seguir trabajando en conjunto a ellos y conjunto a la Mesa Rural, siempre de nuestra administración todo el apoyo para que puedan lograr su objetivo y poder lograr lo que ellos sueñan, que es tener esta resolución y poder potenciar también sus productos en otras comunas.
0: Y a continuación, escuchamos al director regional de FOSIS, César Muñoz.
2: La verdad es que en un día lluvioso como hoy, igual uno está haciendo terreno junto a otra autoridad, al alcalde de la comuna, al representante del gobernador regional, al consejero regional Imael Fuentes, y un agrado estar con la señora Corina y todas sus socias de la Mesa Rural. Son 19 mujeres que han hecho un esfuerzo tremendo para sus productos pequeños, artesanía, seguir haciendo algo en la economía familiar, no solamente las mermeladas tradicionales, sino el café de trigo, la harina de trigo y otras cosas que están haciendo ellas. Y el FOSIS cooperó en un proyecto importante con ellas un tiempo atrás, donde tienen un contenedor que les permitirá una resolución sanitaria a corto plazo y poder procesar mejor todo lo que sea alimentario, digamos, todos los alimentos. Así que feliz de estar acá y que el FOSIS esté llegando a terreno, esté llegando a todas las comunidades y poder estar también visitándolos para poder saber los éxitos que va teniendo el programa y el éxito también manteniendo las señoras que están hoy día involucradas en esto. Esperado estar en Longaví, estar en este sector rural y estar también con las personas que agradecen sinceramente lo que el FOSIS hace por ellas.
0: También conversó con Municipio al Día el consejero regional Ismael Fuentes.
3: No, muy contento primero que nada por la invitación. Uno viene a conocer lo que están trabajando, el fomento productivo también para la comuna y la ayuda que el FOSIS para que ellas puedan crecer. Así que contento de estar acá en Esperanza Plan. Así que muchas gracias por la invitación y desearle mucho éxito en todo lo que viene.
0: Y la dueña de casa, quien agradeció obviamente el trabajo de la gestión de nuestro alcalde, hablamos de la presidenta de la Mesa de la Mujer Rural, Corina Carrión.
4: Este proyecto empezamos el año pasado, fue un proyecto presentado al FOSIS, donde nos ganamos un contenedor. El objetivo era contar con él para postular a la resolución sanitaria para elaborar nuestro producto. Y hoy día acá nos visitan, se agradece, porque uno cuando recibe estas visitas, como que le da el ánimo de seguir avanzando. Porque ustedes saben que a la distancia que estamos del pueblo, y reunirnos mujeres de toda la comuna, de distintos sectores, con un día de lluvia, es bonito y demuestra el interés que tenemos de salir con este proyecto adelante.
0: De esta forma, seguimos apoyando el talento y esfuerzo de nuestras mujeres rurales que producen más y mejor por nuestra tierra querida, nuestra tierra longaviana.
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0: Y de esta forma, nos vamos a nuestra segunda pausa musical. Al regreso estaremos entregando detalles de este operativo de entrega de alfalfa, operativo solicitado por nuestro alcalde Jaime Briones Jorquera para llevar ayuda a los sectores precordilleranos y cordilleranos de nuestra comuna, donde en los últimos días un sistema frontal generó crecida de ríos y esteros y obviamente los agricultores y agricultores de esta zona han solicitado ayuda, forraje, principalmente alimento para sus animales.

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1: Regresamos con Municipio al Día en esta edición especial donde nos encontramos en el sector precordillerano de Millico. Y es que por encargo de nuestro alcalde Jaime Briones Jorquera estamos entregando a agricultores y agricultores de esta zona que ha sido afectado por el último sistema frontal, recordemos crecidas de río y esteros. Así que hay un operativo de parte de la Oficina Agrícola Municipal que está entregando aquí sacos de alfalfa para que agricultores y agricultoras puedan entregarle alimentación, asegurar la alimentación de sus animales, que son su medio de subsistencia. Y está con nosotros el ingeniero agrónomo profesional de la Oficina Agrícola, Luciano Tapia, quien nos va a entregar antecedentes de este operativo. ¿Cómo está, Luciano? Gusto saludarte.
2: Buenas tardes, don Cristian. Sí, estamos acá, nos encontramos en Millico, haciendo un operativo de ayuda de forraje animal. Idealmente en esta fecha, pleno invierno, con unas fuertes lluvias que se nos pronostican esta semana, así es que esperamos ayudar con un granito de arena a los agricultores acá de la zona precordillerana.
1: Nos estamos adelantando porque este fin de semana se vienen intensas lluvias y se esperan obviamente crecidas de estero, de los ríos, por tanto es difícil también alimentar los animales en esas condiciones atmosféricas.
2: Sí, pues siempre nos hemos enfocado en tratar de ayudar lo que se pueda a la precordillera, a los agricultores principalmente de esta zona. Y eso, pues idealmente tomar las precauciones necesarias porque la semana puede que sea bastante compleja, así que es un punto importante a considerar.
1: Estábamos señalando de que el operativo se va a mantener en estos días. ¿Cuáles son los próximos planes? ¿Dónde se va a subir el día de mañana, pasado mañana?
2: Bueno, hoy día nos encontramos acá en Millico, en un punto digamos más central para poder abastecer un poco a los que son agricultores de Potrero Grande, a los Canelos, Riquelme y Malcho. Mañana queremos llegar hasta los Laureles también para ayudar a las personas de ese sector. Y miércoles, esperando que nos acompañe el clima, irá también a Vega del Molino. También tenemos otro día que visitar la balsa y algún sector por ahí también que nos pueda necesitar, digamos, de apoyo municipal.
1: Hoy día, ¿cuántos agricultores estamos llegando aproximadamente?
2: Hoy día son cerca de 18 agricultores, que es de la zona entre Potrero Grande, Los Canelos y Riquelme.
1: ¿Y se le está entregando por la cantidad de animales que ellos tienen o la cuota es la misma?
2: No, se estandariza un poco por la cantidad de animales que tenga cada uno, se le da una cantidad de forraje para irlo distribuyendo.
1: ¿Este alfalfa?
2: El cubo de alfalfa en saco, sí. Es mucho más fácil para la manipulación, para el consumo de los animales. Es bien efectivo, así es que consideramos que era una buena elección para este año.
1: Agradecerte, Luciano. Luciano Tapia, ingeniero agrónomo, profesional de la Oficina Agrícola Municipal que está en estos momentos en este operativo con otros profesionales más. Ya vamos a estar conversando con ellos también, pero queremos conversar con los agricultores que han sido afectados por el último sistema frontal, aunque, como dice por ahí meteorología, lo fuerte va a venir a fines de esta semana. Queremos conversar con los agricultores que están recibiendo sacos de alfalfa. Queremos conversar aquí con un vecino. ¿Cómo está, vecino?
3: Hola, buenas tardes.
1: ¿Su nombre,
3: Manuel Hernández?
1: Don Manuel Hernández. ¿Usted es acá de la zona de Millico?
3: No, de la zona de Potrero Grande, arriba.
1: ¿Potrero Grande?
3: Al lado del Nevado.
1: ¿Al lado del Nevado?
3: Cruzando el Río Blanco.
1: ¿Ya cómo estuvo el sistema frontal?
3: Puta, terrible, porque lo primero que nada que lo dejó sin puente, aislado.
1: ¿Quedaron aislados?
3: Aislados. Claro, hacemos puentecitos todos los años, pero se lo lleva, lamentablemente, todos los inviernos. Así que quedamos aislados y sin forraje en este momento, claro. Poquito lo que nos junta en verano, ¿no?
1: ¿Y cómo lo hicieron para pasar para acá?
3: No, ahora yo me di la vuelta a la balsa. Yeah. Que hay una salida para allá, pero es mucho más lejos y también hay un estero ahí, que es complicado cruzarlo.
1: ¿Y va a tener que regresar por ese mismo?
3: Por ese mismo lado, porque no hay otra alternativa en este momento.
1: ¿Cuántas personas más o menos habitan en ese sector que se vieron aislados con el último sistema?
3: Mira, ya somos como 8 familias más o menos. Personas seremos unas 25, por ahí unas 20.
1: Y es bueno para ustedes, obviamente, recibir estos sacos.
3: No, esto es una gran ayuda para nosotros porque en este momento es complicado llegar con fardo, man. Una que es tan escaso, caro, y este el cubo de alfalfa es mucho mejor.
1: ¿Sí? Es de buena calidad, además. De
3: buena calidad. Así que no, agradecido. Muy agradecido.
1: ¿Usted vive de la agricultura de crianza?
3: De crianza, claro. Yo tengo chivo, caballos, vacuno. Y eso es lo que se mueve allá uno más que nada, pues.
1: Ya. ¿Alcanza o por lo menos sirve para compensar la falta de alimento que tienen en este periodo?
3: No, esto es por unos días, nomás esto no dura mucho porque yo igual tenemos varios vacunos, caballos. Y aguanta poco, en realidad, pero ya harto lo sirve. Para todos los aguaceros que vienen, que en la semana que viene ahora viene harta agua también. Así que lo sirve mucho en la ayuda.
1: No imaginamos, se están preparando también para la lluvia que se avecina y que dicen que van a caer sobre 150 milímetros acá en la zona.
3: Sí, pues bueno, acá nosotros, eso no nos afecta porque lo único es el río, nomás que ya lo lleva al puente. Ahora para allá nosotros vivimos en un alto, así que no, eso no nos afecta mucho. Pero igual el forraje del animal, si llega a caer nieve, ahí lo queda embarrado. Se tapa todo lo que hay, ahí quedamos sin comida para el animal.
1: Bueno, queremos agradecer su testimonio y quedamos por lo menos gratos de saber que está recibiendo algo de ayuda para sus animales.
3: Muy agradecido, claro. Agradecido, pues. No, esto lo sirve mucho.
1: Muchas gracias, vecino. Hay un agricultor que acaba recién de recibir también sacos de alfalfa, que es parte de este operativo donde nuestra oficina agrícola municipal, por encargo de nuestro alcalde Jaime Briones Jorquera, están haciendo entrega de alimento para animales de crianza. Como sabemos, acá en la zona de la precordillera, muchos trabajan con animales, venta de animales, chivos, con vacunos también que tienen en esta zona, y que ha sido muy difícil alimentarlos en los últimos días producto de las precipitaciones, preparándose, como dicen también, para lo que van a ser las intensas lluvias que se pronostican para fines de esta semana. Nosotros vamos a seguir aquí en el sector de Millico, zona de la precordillera de Longaví, donde a través de este informe que estamos realizando en terreno vamos a seguir entregando antecedentes de este operativo acá en la precordillera de Longaví. Nosotros vamos a escuchar música de nuestra tierra y regresamos en breve con más Municipio al Día.

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1: Y continuamos con Municipio al Día en esta edición del día lunes 13 de julio ya, con una edición especial realizada en vivo desde la precordillera de Longaví. Estamos en Millico, donde por instrucción de nuestro alcalde Jaime Briones Jorqueras estamos realizando un operativo junto a colegas, amigos de la Oficina Agrícola Municipal, quienes están distribuyendo a agricultores de esta zona, Millico, Potrero Grande, Los Canelos, entre otros, sacos de alfalfa para sus animales. De esta forma le entregamos y aseguramos alimentación a sus animales. Recordemos que muchas de estas familias viven de la crianza de animales, de ganado, ovino, para poder subsistir. Así que nuestro municipio, por encargo de nuestro alcalde, ha solicitado entregar apoyo a las familias de este sector, como de otros que se estarán visitando en los próximos días. Mañana, de hecho, como nos mencionaba ahí nuestro colega Luciano Tapia, de la Oficina Agrícola, estaremos realizando el mismo operativo en el sector de Los Laureles, y el día miércoles, Vega del Molino. Nosotros igual tenemos otras informaciones que entregarle y que tienen relación con el último sistema frontal, que justamente el que ha generado problemas para la alimentación de los animales que son criados en la cordillera y precordillera. Y producto de ese sistema frontal, recordemos, hubo una crecida del río Achigüeno, y por lo mismo es que SENAPRED solicitó el registrar la alerta roja para distintas comunas de El Maule, producto de la crecida de ríos, y entre eso, como subió el caudal del río Achigüeno, es que se declaró la alerta roja para las comunas de Linares y Longaví, quienes administrativamente tienen la visión geográfica de este río. Y es por ello que en su momento nuestro alcalde Jaime Briones Jorquera encabezó el COGRID comunal para primero revisar la situación, y después uno en la tarde del día viernes para realizar la evaluación del trabajo que se realizaron por parte de las diferentes instituciones de emergencia. Nuestro alcalde encabezó esa sesión del COGRID la tarde del día viernes, como señalamos. Hubo una durante la mañana para poder revisar los efectos de las intensas precipitaciones que se registraron en aquella jornada. En esta instancia participaron además representantes de carabineros, de bomberos, del Departamento de Salud Municipal, de Seguridad Pública y otros equipos de emergencia municipal. Todos organismos que integran el Servicio Comunal de Gestión de Riesgos y Desastres, quienes analizaron las condiciones meteorológicas del momento y ver si era necesario realizar algún tipo de acción de emergencia. Se evaluó el trabajo que se realizaron en los diferentes puntos críticos y la coordinación de las medidas preventivas que eran necesarias para aquella jornada. El municipio informó que se mantuvo monitoreo permanente el comportamiento del río Achigüeno y de los sectores de mayor vulnerabilidad, con el fin de responder oportunamente ante cualquier evento, cosa que afortunadamente no ocurrió. Vamos a escuchar de inmediato la evaluación que realizó nuestro alcalde Jaime Briones Jorquera después de terminado el segundo COGRID de la jornada.
2: Nos encontramos terminando nuestro segundo COGRID de emergencia del día, junto a los directores de las diferentes unidades municipales, más el teniente carabinero a cargo de la subcomisaría de Longaví y el encargado de emergencia del Departamento de Salud, para analizar cómo ha sido este frente de mal tiempo que hemos vivido durante la última hora, estando en alerta roja, excepto indicada por SENAPRED. Los diferentes funcionarios municipales, funcionarios de Servicios Generales, recorrieron parte de la comuna. Yo, junto a Francisco, el encargado del gestor de riesgo de desastre, también estuvimos recorriendo algunos puntos críticos de nuestra comuna. Un caso crítico que en el sector de La Lancha, donde una casa estuvo a pocos metros, ¿cierto?, de inundarse, y ayudamos al vecino a que pudiera retirarse y salvar sus cosas. En general, no hemos tenido más casos de este tipo en los diferentes sectores o a través de nuestros canales de emergencia. Así que llamamos a la calma de la comunidad y a utilizar los canales de comunicaciones, que es nuestro asterisco 4123, el número de seguridad municipal. Y vamos a estar en turno durante este fin de semana con los diferentes equipos municipales.
3: También conversó con Municipio al Día Francisco Pareja, encargado comunal de gestión ante riesgos y desastres.
4: Afortunadamente, un bajo grado de afectación producto del frente mal tiempo, pero sin embargo nos sirvió para prepararnos, para entrar en rodamiento de las distintas unidades municipales para atender este tipo de casos, y ya se nos viene, por ejemplo, en unos días más, otro frente de mal tiempo anunciado, y estamos tomando todas las medidas de preparación para aquello, y vamos a hacer algunas obras de mitigación express, tomando en consideración la afectación de hoy día, y también agradecer a los distintos equipos municipales que se hicieron cargo de las distintas situaciones, que afortunadamente, como mencioné, fueron menores salvos por este caso, digamos, de la LAN.
3: Cabe señalar que nuestro municipio ha hecho nuevamente un llamado a la comunidad para mantenerse informada a través de los canales oficiales, no acercarse a ríos y esteros durante el fin de esta semana, principalmente desde el miércoles y hasta el viernes y quizás hasta el día sábado, por las intensas precipitaciones que se avecinan, el no transitar por las zonas que puedan inundarse y acatar las instrucciones de las autoridades en caso de una eventual necesidad de evacuar zonas que puedan ser anegadas. Recordemos, avecina un crudo sistema frontal que va a presentar lluvias persistentes y fuertes vientos, según el informe meteorológico, lo que va a afectar principalmente la zona centro y sur de nuestro país a contar del día miércoles. Es importante la prevención y el trabajo coordinado para poder proteger a toda nuestra comunidad.
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3: Y desde aquí, desde Millico, también les entregamos información acerca de los recursos que siguen entregándose por parte de nuestro Consejo Municipal a nuestras organizaciones comunitarias para poder mejorar sus proyectos, el desarrollo de sus integrantes y el bienestar de nuestro territorio. En esta ocasión, tres importantes organizaciones de nuestra comuna retiraron sus cheques correspondientes a las subvenciones aprobadas por nuestro alcalde Jaime Briones Jorquera y el Honorable Consejo Municipal, lo que les va a permitir impulsar en sus respectivos casos tanto sus necesidades en infraestructura como sus objetivos deportivos. Las organizaciones beneficiadas que retiraron ya su cheque desde nuestra tesorería municipal son el Centro de Madre Flor del Llano, del sector de la Tercera Centro, quien recibió 3.500.000 pesos para la compra de una sede prefabricada que les va a permitir realizar sus reuniones y otras actividades sociales. También recibió subvención y retiró su cheque desde nuestra tesorería el Club Deportivo Unión Longaví, quien solicitó 1.300.000 pesos para contratar los servicios de traslado de los jugadores y el equipo técnico para sus torneos. Misma cifra también fue solicitada y entregada a través de un cheque al Club Deportivo Unión Liguay, quien también requiere contratar los servicios de traslado de sus jugadores y equipo técnico para sus torneos. De esta forma, nuestro alcalde Jaime Briones Jorquera y el Honorable Consejo Municipal siguen fortaleciendo el trabajo de nuestras organizaciones comunitarias y valoran el aporte que ellos realizan al desarrollo social de nuestro territorio. Vamos a escuchar de inmediato a quienes representan las instituciones que recibieron subvención y que ya retiraron su respectivo cheque. En primer término, a Claudia Almuna, presidenta del Centro de Madres Flor del Llano de la Tercera Centro.
5: Hola, mi nombre es Claudia Almuna, soy presidenta del Centro de Madres Flor del Llano, la Tercera Centro. Hoy día estamos muy contentas reunidas acá como directiva, venimos a buscar nuestra subvención. Queremos agradecer principalmente a Dios por habernos bendecido con esta subvención, agradecer al señor alcalde por habernos escuchado, por habernos orientado, al consejo también por habernos aprobado. Y no queremos dejar fuera a don Rafael y don Álvaro, que nos guiaron en cada paso que hicimos para que esto se concretara. Muy agradecido, este cheque de nosotros nos va a permitir empezar nuestra sede. Es una subvención de 3.5 millones y vamos por fin a tener nuestro espacio, y agradecido eternamente de todos los que ya mencioné.
3: A continuación vamos a escuchar a Luis Castillo, presidente del Club Deportivo Unión Longaví.
6: Andamos hoy día acá retirando nuestra subvención. Así que de antemano darle las gracias a nuestro alcalde, al Consejo Municipal y sobre todo a Álvaro, que lo ha ayudado en esta gestión para poder postular de esta manera. Nosotros la subvención que pedimos en esta primera etapa fue la de para traslado, porque ya que tenemos que estar constantemente sábado y domingo viajando con nuestros jugadores infantiles y alguna serie de adultos. Así que se agradece mucho el apoyo y para poder continuar haciendo lo que más nos gusta, que es el deporte. Así que muy agradecido.
3: Y por último, también vamos a escuchar a otro de los dirigentes que representan a una de las instituciones beneficiadas con la subvención municipal. Hablamos de Javier Silva, presidente del Club Deportivo Unión Liguay.
7: Bueno, tengo que darle las gracias al alcalde por el... Sacamos una subvención que lo va a servir de alto para nuestra institución, sobre todo para el traslado de los niños, para hacer tantas cosas que nosotros tenemos que hacer con esta subvención. O sea, es solo para traslado, pero igual para los niños llegar, porque las canchas están un poco lejanas, así que también darle las gracias al consejo de los señores concejales, porque ellos también aportan en este, y estoy muy agradecido también del señor que hace los proyectos, Álvaro Ortiz, muy agradecido de esto, porque nos facilita harto y lo apoya harto en este tema.
3: De esta forma, avanzamos a paso firme haciendo de Longaví un lugar que garantiza bienestar a todas sus vecinas y vecinos.
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3: Y hacemos una nueva pausa musical en Municipio

para poder ayudarles en la alimentación de sus animales, quienes vieron disminuido la cantidad de forraje producto de las últimas lluvias que se registraron la semana pasada.

Y volvemos al último bloque en esta edición especial, donde realizamos transmisión en vivo, en directo, desde Millico, la zona de la precordillera, porque por instrucción de nuestro alcalde Jaime Briones Jorquera, estamos nuestros colegas de la oficina agrícola realizando entrega a los residentes del sector, que son parte del sector agrícola. Estamos hablando de agricultores y agricultores de esta zona y alrededores, a quienes se le está entregando sacos de alfalfa. Queremos de esta forma, y como lo ha solicitado

0: Nuestro alcalde, garantizar alimentación, el forraje para los animales. Recordemos, muchas personas de estos sectores subsisten gracias a la crianza de ovinos y bovinos, como lo hemos escuchado con algunos agricultores. Y quien bien lo sabe, ya que es veterinaria y conoce muy bien el trabajo agrícola, porque es parte de la Oficina Agrícola Municipal, es nuestra colega Paula Díaz, a quien saludamos. Paula, un gusto saludarte.
1: Hola, buenos días.
0: Mira, queremos solicitarte, bueno, te vimos realizando el registro, pero tú sabes muy bien cuánto necesitan los animales bovinos y ovinos de esta zona la alimentación en este tiempo donde, lamentablemente, por la lluvia, a veces los agricultores encuentran poco forraje.
1: Así es, como bien dijo, estábamos acá entregando cubos de alfalfa en esta ocasión como suplemento de forraje animal para las crianzas bovinas y ovinas principalmente del sector. También equinas en algunos casos. Entregando a los sectores principalmente de Malcho, Potrero Grande y Riquelme. Y claro, son muy fundamentales porque en esta época de invierno el forraje natural para los naturales escasea producto de las condiciones climáticas, y es por eso que por el mandato del alcalde Jaime Briones estamos acá entregando esta ayuda suplementaria a las crianzas animales.
0: Sí, porque muchas veces los animales aquí comen del pasto que no es tan bueno como hemos escuchado, a veces igual necesitan ellos otro tipo de forraje, pero además lo quema la nieve, o bien la intensa lluvia la coloca bajo el lodo, entonces les cuesta mucho a los agricultores poder alimentar sus animales.
1: Claro, y como bien dice, son praderas naturales, y acá traemos con un suplemento de alfalfa, que es una de las mejores praderas en cuanto a calidad nutricional y por lo tanto suplemento de alimentación para estas condiciones.
0: Ahora, ¿esta alfalfa viene mejorada? Viene porque viene en saco, entonces el suplemento alimenticio es mucho mejor.
1: Claro, viene, sobre todo es más cómodo para el transporte y el momento de darlo, es menos engorroso, pero la calidad nutricional es lo mismo que si fuera un fardo, pero viene en formato de cubitos de alfalfa.
0: Me imagino a los animales les gusta mucho más también, porque
1: buscan la alfalfa. Sí, siempre. Bueno, ahí los animales cada uno con su personalidad, pero al remojarla ya genera más palatabilidad y todo. El fardo les gustaba más porque era más abundante, era como, o sea, perdón, como más, como voluminoso, pero de todas, como le digo, de todas formas cumple la misma función.
0: Y lo bueno que nos adelantamos, porque viene un sistema frontal con mucho más lluvia. Nos estaban comentando que incluso las personas que llegaron aquí del sector de Potrero Grande se encuentran aislados, tienen que pasar por otro sector, por tanto esta ayuda la valora mucho.
1: Exactamente, sí, llegamos justito en un momento donde ya nos estábamos asustando la semana pasada con las fuertes lluvias, donde ya quedó aislada algunas personas, y donde viene el siguiente sistema frontal, entonces llegamos preciso con la ayuda que, según lo que nos mandataba nuestro alcalde.
0: Queremos agradecerte, Paula Díaz, veterinaria de la Oficina Agrícola Municipal, y con quien vamos a aprovechar de despedirnos en esta edición especial desde aquí, desde Miquico, realizando este operativo de entrega de sacos de alfalfa. Recordemos que mañana se va a estar realizando el mismo operativo en el sector de Los Laureles y el día miércoles en Vega del Molino. Nosotros queremos agradecer el trabajo, la colaboración ahí de nuestro querido amigo Juanito Norambuena, quien está en los controles, y nosotros, en nombre de nuestro alcalde Jaime Briones Jorquera, agradecer su sintonía. Les invitamos para reencontrarnos mañana con Municipio al Día. Sigan en compañía de la 102.7 Radio El Nevado de Longaví.
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4: El Nevado indica la hora.
5: Son las 12 horas, 58 minutos.
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10: Hola, hola, ¿cómo están ustedes? Muy buenas tardes, me saco mi gorrito, ahí sí, pues no, se me olvidó sacarme el gorrito. Las 13 con un minutito, XQC 199, Radio El Nevado de Longaví, 102.7. Ya, hoy día lunes 13 de julio, lunes 13 de julio, el santoral nos recuerda a Santa Teresita de los Andes. ¿Es así o no, colega? Así es. Y también los Enríquez, un saludo para todos los Enríquez, ¿eh? Que lo pasen muy bien, los Enríquez, que tienen para arriba nomás, también las personas que estén de cumpleaños en el día de hoy, que lo pasen muy recontra requete bien. Lunes 13 de julio del 2026, el 16 tenemos feriado el jueves, vamos a ver qué es lo que va a pasar, ¿eh? El tiempo en la comuna de Longaví, ¿qué es lo que nos dice el tiempo? El tiempo nos dice que tenemos una mínima de 4 grados y la máxima va a ser de 15. Hasta el momento la sensación térmica es de 12 grados. Está nubladito, ¿ah? Bueno, ya es, creo que se vienen lluvias torrenciales, Juanita, así que para que se vaya preparando, para que limpie la canaleta en la casita ahí, para que no se gotee. Ya, vamos a ir con algunas informaciones que tenemos para el día de hoy. Vaya preparando musiquita, Juanito, la vamos a acompañar con música, ¿eh? A su gusto nomás, sí, al gusto suyo, Juanito, ahí usted busque lo que quiera. Ya, recordemos de que este fin de semana, yo creo que igual puede que este fin de semana no tengamos fútbol, dependiendo de las condiciones climáticas, ¿eh? Porque va a llover, dicen que va a llover toda la semana, pero hay que ver qué es lo que pasa nomás a medida que van transcurriendo los días. En lo que respecta a los cuartos de final, Argentina le ganó a Suiza por 3-1. Noruega perdió 2-1 frente a Inglaterra. Y España le ganó 2-1 a Bélgica. Y Francia le ganó 2-0 a Marruecos. Argentina e Inglaterra son los que más goles han recibido. Que es lo que nos señala, ¿cierto?, parte de la estadística del Mundial. España y Francia van por una llave. Acá tenemos este martes mañana arranca las semifinales del Mundial. Jugarán Francia y España, partido que estaría confirmado para las 15 horas de mañana. Y el miércoles será el turno de Argentina con Inglaterra. Estarían jugando a la misma hora, a las 3 de la tarde, hora chilena, 15 horas. Se estaría jugando estos dos compromisos. Cuatro selecciones que sueñan con el trofeo de esta Copa del Mundo y que han tenido distintos caminos para llegar a estas instancias, a veces exigidos por los otros rivales, otras veces no. Los cobros referiles, de repente no muy de acuerdo. Y el VAR, el famoso VAR, que de repente es muy poco lo que ha representado en esta oportunidad. El caso de Francia, los galos, dirigidos por Chetman, son quizás los más favoritos, han sido bastante arrolladores, podríamos decir, y el plantel ya sabemos de que es liderado por Kylian Mbappé, está también el jugador Ousmane Dembélé, de Siré, y también Michael Olix. Tiene bastantes figuras elocuentes de Francia. Han marcado, sacando la cuenta, anotando por aquí, por allá, han marcado 16 goles. Y sabe que apenas han recibido 2. Han marcado 16 goles y han recibido solamente 2. Una locura, ¿verdad? Poquitos goles, o sea, tienen buena. Está bien en la parte defensiva. 6 partidos jugados, 6 partidos ganados, sin alargue. Eso también habla bien de Francia. No han tenido, no sufrieron la necesidad de ir al alargue. Por eso también es importante señalar de que Francia sería uno de los candidatos para llevarse el título, esta copa que todos tantos ansían. El goleador es Mbappé, que tiene 8 goles, junto a Lionel Messi, que son los máximos anotadores de esta cita planetaria. E incluso, ¿sabe qué? El debate ya está prácticamente abierto de si es esta generación de los franceses la mejor de la historia. Hay que volver para atrás, ¿no? Hay que sacar cuenta qué es lo que pasaba antiguamente con Francia. Incluso, si usted se puede fijar, los más antiguos deben recordarse de varios jugadores, ¿cierto?, que estaban en esa oportunidad en Francia. Quizás sea una de las mejores generaciones de la historia, porque la verdad las cosas es que yo creo que muchos se van a acordar de estos jugadores, ¿eh? Y Francia, ya lo dijeron ellos, están luchando palmo a palmo para poder ganar su tercer mundial, porque lo ganaron el año 98 y el 2018. Jugaron con Senegal, le ganaron 3-1. También jugaron con Irak, le ganaron 3-0. Jugaron con Noruega, venció Francia por 4-1. En los 16avos jugaron frente a Suecia, le ganaron 3-0. En los octavos se enfrentaron a Paraguay y le ganaron 1-0. Apretadísimo, apretadísimo el partido. Uno de los partidos más apretados según las estadísticas, frente a Paraguay, 1-0. Y en los cuartos de final les tocó con Marruecos, donde Francia venció por 2-0 a Marruecos. El caso de España, los españoles campeones de la Eurocopa 2024, han ido de menos a más, su juego de toque y pase lo han traído hasta esta nueva semifinal del Mundial. Apenas han recibido un gol en todo lo que va de esta Copa del Mundo y han marcado 11 goles, 5 menos que Francia. Y tienen también un gol menos. O sea, habla bien de lo que es la parte ofensiva, tanto ofensiva como defensiva. España ha ganado 5 partidos, ha empatado 1, empataron 0-0 con Cabo Verde. Y tampoco no ha jugado alargue. Menos mal que no le tocó jugar alargue. Se dice que es la selección que mejor maneja lo que es la parte futbolística, la que mejor lo practica. Sus jugadores entienden todo, tienen buena dinámica a través del balón, es decir, corre la pelota y no tanto ellos. Eso es lo que dice el DT Fernando Carballo en una entrevista. Y España iría por su segundo mundial tras haberlo ganado el año 2010. Y las estadísticas, jugaron contra Cabo Verde, empataron 0-0. Jugaron contra Arabia Saudita, ganó 4-0 España. Jugó con Uruguay, venció a Uruguay por 1-0. En los 16avos se enfrentó a Austria, ganó por 3-0. En los octavos jugaron contra Portugal, de Ronaldo, ganó España por 1-0. Y en los cuartos jugaron frente a Bélgica, donde vencieron a Bélgica por 2-1. Ya, eso es lo que queremos ir contándole, las estadísticas más o menos, para que usted se vaya haciendo una idea de que quién realmente podría ser el campeón de este Mundial 2026. Una pausa y ya volvemos. 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

0: Bien, ya estamos de regreso. A prepararse. Anuncian intensas lluvias para esta semana en la zona central. Llaman a la prevención y tomar las medidas necesarias. ¿Qué le parece? ¿Por qué digo esto? Porque el fútbol no sabemos qué es lo que va a pasar. Le cuento, queridos amigos, que la Dirección Meteorológica de Chile ha pronosticado un nuevo sistema frontal que afectará gran parte de la zona central del país durante esta semana, dejando precipitaciones de diversa intensidad, bajas temperaturas y viento en algunos sectores. Hay que clavar bien las planchas ahí arriba del techo, es decir, hay que revisar. En la región del Maule, así como en las regiones de O'Higgins y Metropolitana, Ñuble y Biobío, se espera que las lluvias comiencen durante las próximas horas y se mantengan por gran parte de la semana, con acumulados que podrían ser significativos en algunos puntos, especialmente en sectores precordilleranos. Oye, el otro día estábamos asustados porque el Achigüeno ahí venía, pero de lado a lado. La autoridad ha llamado a la comunidad a adoptar medidas preventivas como limpiar canaletas y sistemas de evacuación de aguas lluvias, asegurar techumbre y evitar transitar por zonas con riesgos de inundación o remociones en masa. ¿Qué más tenemos por acá? Me dijeron que por favor lo leyera, lo estamos leyendo. Ya, la autoridad reitera el llamado a mantenerse informado únicamente a través de los canales oficiales de la Dirección Meteorológica de Chile, SENAPRED y las delegaciones presidenciales regionales, evitando difundir información no verificada. Eso es lo que le podemos contar. Oiga, se vienen vientos, vientos de 50, 80, podríamos decir, kilómetros por hora. Pero bueno, hay que estar preparado. Bueno, es parte de nuestra naturaleza. ¿Qué le vamos a hacer? Tiene que llover. Se aplazan nomás los partidos. Luego vamos a contarle también, porque hubo un partido que se jugó a nivel local, donde jugó la tercera. La tercera jugó con San Luis. Luego le vamos a dar el resultado. Y también le tenemos buena noticia con respecto a nuestros amigos de la provincia de Linares, que tiene que estar muy rico el cafecito que se tomaron un día en la mañana. Luego les vamos a contar. Ya, estábamos con el tema de las elecciones. Francia, España, Argentina, Inglaterra. El caso de Argentina, lo dirigido por Scaloni, van por el bicampeonato. Han sufrido, pero encuentran la manera de ganar y de imponer toda su jerarquía. Con ayuda o sin ayuda, da lo mismo nomás. 17 goles, incluyendo si lo alarga. Son el equipo más anotador de los que quedan en el Mundial, pero también han recibido 6 goles y la defensa no es tan segura, podríamos decir. Son 4 victorias, 2 empates, que luego se convirtieron en triunfo en el tiempo de la largue, en el tiempo extra. Y aquí aparece la figura de Messi también, con 8 goles. Llega fortalecida, dice Argentina, por el sufrimiento y ese carácter competitivo que suele marcar diferencia en las fases finales de los mundiales, explicó el uruguayo Diego Lugano. Está de comentarista ahora Diego Lugano, muy buen jugador de Uruguay, uruguayo. Dice que Argentina busca su cuarta Copa del Mundo tras la del año 78, 86 y también el 2022, hace 4 años atrás. ¿Cómo llegó Argentina a esta instancia? Recordemos que el primer partido le ganó a Argelia por 3-0. Luego enfrentó a Austria, donde lo venció por 2-0 también. 2-0, digo. Jugó con Jordania, le ganó a Jordania por 3-1. En los 16 avos se enfrentó a Cabo Verde. Empataron 1-1 en el tiempo extra y ganó Argentina por 3-2 en el tiempo, ya digamos, el tiempo final. En los octavos se enfrentó a Egipto, partido pero durísimo, podríamos decir, para tanto el de Cabo Verde como Egipto y el de Suiza, donde venció en esta oportunidad a Egipto por 3-2, un partido con bastantes polémicas, podríamos decir, y que le costó bastante a Argentina. Y con, también dicen, con ayudita por ahí. En los cuartos de final enfrentó a Suiza, tuvieron que ir a la largue, donde vencieron por 3-1 a Suiza en el tiempo extra de los 90 para arriba. Inglaterra, yo creo que los ingleses no se imaginan de que, me da la impresión de que iban a llegar a esta instancia, porque partieron ahí nomás, igual que España, a media máquina partieron, pero a medida que se fueron transcurriendo los partidos, la cosa fue cambiando. Los ingleses, quienes su segunda Copa del Mundo, de la mano de Harry Kane y Jude Bellingham, ambas figuras de este torneo con 6 goles cada uno. Está bien, ¿eh? De los 6 partidos, ganaron 4 y empataron 2, uno de ellos ante Noruega, que luego vencieron en el alargue, han anotado 13 goles y por el contrario han recibido 6. Lo británico, el sueño recae principalmente en la figura de Harry Kane, para algunos el mejor 9 que ha tenido Inglaterra, e inteligente, hace los goles cuando corresponde, los momentos justos, sabe ocupar los espacios, es un jugador bastante especial, podríamos decir, ¿eh? Usted lo ubica dentro del área nada más y seguro de que por algún lado va a aparecer y va a marcar el gol. Y lo bueno que tira de donde esté nomás la propicia, digamos, la oportunidad de fuera del área, donde sea, la manda adentro. Ya, Inglaterra quiere ser campeón del mundo por segunda vez, reitero, su historia, luego de la conseguida en el año 1966. Yo tenía, ¿cuántos años tenía? Tenía como 11 años. Juanito todavía no nacía. ¿Y cómo llegó Inglaterra a esta instancia? Le ganó a Croacia por 4-2. Empató 0-0 con Ghana. Le ganó a Panamá por 2-0. En los 16avos le correspondió jugar con República del Congo. Le costó un poquito, pero sacó el partido adelante porque venció a República del Congo por 2-1. Y en los octavos de final tuvo que enfrentar a México, un partidazo. Este fue un partidazo donde vencieron a México por 3-2. Un partido, pero que fue de principio a final, bueno. Y en los cuartos le correspondió jugar frente a Noruega. Aquí en el tiempo extra ganaron 2-1. En el tiempo extra. Les costó un poquito, pero llegaron a esta instancia. El calendario de los partidos, las semifinales, martes 14 de julio. Juegan en Dallas, Estados Unidos. Estaría jugando Francia y España. Partido confirmado ya para las 15 horas, 3 de la tarde de mañana. Y el miércoles, semifinales, miércoles 15 de julio, se va a jugar en Atlanta, Estados Unidos, el partido entre Inglaterra y Argentina. Reitero, ambos partidos a las 15 horas, solamente cambia el día, porque Francia juega con España mañana martes a las 3 de la tarde, hora chilena, y Inglaterra estaría jugando con Argentina también a las 3 de la tarde, a la misma hora, pero el día miércoles 15 de julio. Y bueno, está bueno estos partidos. Esperemos de que sean buenos partidos, porque de repente son medio fomeques. Ojalá que hayan hartos goles nomás. Que esté bueno, muy bueno los dos. Compromiso ya, y de ahí se va a saber la verdad una vez que finalicen estos encuentros, quiénes son los que estarían pasando a disputar el primer lugar. Aquí donde está interesante la cosa, y eso es lo que le podemos contar con respecto a lo que va a acontecer a contar de mañana en adelante entre el partido de Francia y España, partido que comienza a las 15 horas. Una pausa y ya volvemos. 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

0: Bien, ya estamos de vuelta a las 3 horas con 28 minutitos. Deportes Linares, el Debo golea 4-0 a Colchagua y asegura la liguilla de ascenso. Un gran encuentro donde por fin pudo ganar, gustar, golear. Del Deportes Linares derrotó por 4-0 a Deportes Colchagua. Yo creo que no está en los registros de nadie, ¿no? Y logró clasificar a la liguilla por el ascenso a la Primera B. En un estadio donde muy poca gente llegó a alentar al equipo, a lo mejor no tenía mucha confianza tampoco. Lo que pasa siempre, los goles fueron anotados por René Meléndez a los 42, por el longaviano Cristian Arroyo a los 65, convirtió Cristian Arroyo a los 65, Bastián Gómez a los 69 y Hugo Toro en el minuto 85. De este modo, Linares se suma a Bruja de Salamanca con National y Santiago City. Y de la zona norte, y a Osorno y Colchagua por el sur, más el vencedor del repechaje entre Trasandino y General Velázquez. Lo importante es de que clasificó, le costó, clasificó, hizo un muy buen partido. Felicitar a los jugadores, a la gente de Linares ahí también, y que confíen más en sus jugadores, porque si tenía que estar el estadio lleno, podríamos haber dicho. Ya, campeonato de fútbol de Longaví. Jugó San Luis con la tercera, partido atrasado de la fecha número 7. En Dorado no se jugó. En segunda serie, San Luis 0, la tercera 4. En serie 45, San Luis 1, la tercera 6. En serie 35, San Luis 5, la tercera 2. Y en serie de honor, ganó San Luis por 6 goles a 2 a la tercera. Increíble, pero cierto. Ya, eso es lo que le queríamos contar en el día de hoy. Junto a Juanito Norambuena nos estamos despidiendo. Queremos agradecer su sintonía y esperamos en Dios estar nuevamente compartiendo con ustedes mañana una próxima edición de En el Corazón del Deporte. Muchas gracias, buenas tardes.
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2: Radio El Nevado indica la hora.
3: Son las 13 horas, 31 minutos.
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Bienvenidos, bienvenidas a la gran mañana, iba a decir Juanito, ¿ah? Hoy no, a la gran tarde, a la tarde entró mi ranchera. ¿Cómo están? Bienvenidos, bienvenidas a esta segunda parte del día. Agradable encuentro yo, Juanito, el clima en este minuto. Sí, 14 grados acá en nuestra comuna de Longaví. Nos piden, Juanito, una canción de entrada. De entrada. Nos piden una canción del Llanero de Ñuble. Cachete Pechito dice. Para saludar a la familia Bahamondes Jorquera y Jorquera Ortega. Ellos nos escuchan en el sector de La Tercera. Así que saludos cordiales a nuestros amigos que están en la sintonía. También dice por acá, hola Gustavo, buenas tardes. Saludos a toda la gente que escucha la radio. Un caluroso saludo a mi papito Jaime Oroz, que está de cumpleaños el día de hoy. 83 años de vida. Saludos cordiales para nuestro amigo. Quisiera escuchar, por favor, algo de JP y su banda llanera. Perfecto. También la programamos acá, ¿no? Saludamos a todos nuestros amigos que están en la sintonía de la radio. Saludos cordiales a toda la gente, ¿no? 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Siempre en la sintonía de la radio. Y siempre como corresponde, ¿ah? ¿Eh? Bien, ahí. Nuestro amigo, así que saludos cordiales. Anda en la ruta de reparto ahí. En el móvil, nuestro amigo ahí, Rodrigo. Así que saludos cordiales para él. Ahí también le vamos a dedicar una canción más ratito, ¿ah? ¿Eh? 13 horas con 41 minutos. Continúa la fiesta en este día lunes 13 de julio.

0: Estamos de regreso. Oye, es que no me habían avisado. Parece que no vino hoy día. No vino, ¿ah? ¿Quién me avisa,
1: Juan? Sí, te conozco. No.
0: Claro, pero Juanillo, Juan Harry. Claro,
2: bueno. Apúntenme.
0: No me había avisado, Enrico, ¿no? Oye, claro que sí, 13 horas con 50 minutos. Seguimos en vivo y en directo acompañándoles en esta jornada de día lunes. Esperando las precipitaciones, el sistema frontal que se avecina para este día miércoles en rigor, ¿no? 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Claro que sí. Eso queda un poquito más allá. El otro.
3: ¿Cómo estás, pues, Gustavo? Un gusto saludarte.
0: Hola, amigo. ¿Qué tal?
3: Acá estamos con los muchachos que están en su hora de colación, ¿ah? ¿Eh? Aquí estamos con Lito, que se está comiendo unos porotos ahí con unos... ¿Cómo se llaman esas cosas, uy, Rotito? ¿Cómo se llaman? Chicharrones, jefe. Ah, porotos con chicharrones. Qué típico, oye. Estamos esperando tu programa, po. Tan ameno, tan espectacular el día a la tarde. Para ver si movemos un poquito las catimbas. Mira que hace bastante frío. Está el caregallo, pero calienta menos que el Lito.
0: Ahí está, oye, nuestro amigo ahí. No, no dijo el nombre, ¿ah? ¿Eh? No dijo el nombre, ¿quién era? No se describe, describe a su trabajador, parece, no me trabaja. No se describe. Oye, mañana partidazo de partidazo, ¿ah? ¿Eh? 15 horas 3 de la tarde. Francia, España. Oye, qué partidazo. Y el miércoles, a las 15 horas, Argentina, Inglaterra. Oye, qué partidazo ese también, Juanito, ¿ah? ¿Eh? Bueno, la invitación es para que te contactes con nosotros y sigan solicitando las canciones a nuestro WhatsApp, el +569 7308-5178. Y nuestra red fija, 4435-41210. Para que te contactes con nosotros acá en el 102.7 en la Radio El Nevado. Saludamos hoy a Enrique, que está de onomástico. Muchas felicidades para todos. Quienes están de onomástico en esta jornada, están cumpliendo una fecha más de vida. Bueno, importante también, ¿no? Por supuesto. Tenemos línea telefónica. Hola, buenas tardes.
4: Buenas tardes, joven. ¿Cómo está usted?
0: Hola, bien. ¿Usted cómo está?
4: Bien, gracias a Dios. Oiga, recién estaba yéndose un paciente y tenía ganas de llamar a la radio.
0: Pero por supuesto, pues, ¿cómo está usted? ¿Cómo ha estado en este fin de semana? ¿Cómo estuvo el fin de semana?
4: Todo, oiga, muy bien, mi Dios me trata muy bien.
0: Qué bueno.
4: Así que he estado bien, con vida, con salud

0: ¿Sabe que ha habido trabajito? Se ha movido la cosa.
1: Qué rico, sí, qué bueno, qué bueno. Sí.
0: Oiga, y no lo creas, si soy internacional ya, pues.
1: Ya,
0: dígame, usted, nada de rato vino un caballero de Santiago.
1: ¿Qué le parece?
0: Porque no fue capaz de el kinesiólogo de levantar el brazo.
1: Mire, qué bueno, ¿ah?
0: Y el caballero ahora lo levantó y lloró. Un viejito, pues tiene 79 años y no era capaz de manejar nada, pues. Y movió ahora su brazo por todos lados y no le digo que lloró el viejito.
1: Bueno, bueno, felicitaciones a usted primero que todo, pues, ¿ah? Claro, pues.
0: A mi Dios primero que nadie.
1: Por su trabajo, lógicamente, sí. Claro. Primeramente, sí. Claro, Dios, y bueno, después usted, claro, que tiene ese don también, ¿no?
0: Sí, así que eso, pues. Ya, mi niño, era para saludarlo a ustedes y que lo pasen bien y que se cuiden, porque tanto que dicen que va a llover y capaz que no llueva nada.
1: Oiga, ¿sabe qué? Yo le voy a comentar algo brevemente. Esté muy atenta a la sintonía de la radio porque, ¿sabe qué? Se viene el sistema frontal. Se viene, hay que estar preparado. No es alarmar, pero hay que estar preparados.
0: Oiga, mi niño, pero ¿cómo antiguamente llovía tanto?
1: Eso sí, pues, eso sí es verdad.
0: Y nadie decía nada.
1: Eso sí.
0: Y ahora, Dios mío, cualquier cosa.
1: Claro.
0: Pero ya, mire, ¿qué, acaso puede tocarme una canción,
1: a ver, mi niño, a ver,
0: por
1: dígame,
0: favor?
1: ¿Cuál canción?
0: Las flores de tu florero.
1: Las flores de tu florero, pero por supuesto, sí, pues, ningún
0: por
1: problema.
0: Por favor, mi niño, ya.
1: Ningún problema,
0: se me
1: pues.
0: Cuida,
1: un abrazo.
0: Una buena semana, usted, su familia y el Juanito y su familia.
1: Ya, pues. Un gran abrazo para usted. Igual, que esté muy bien.

0: Radio El Nevado indica la hora. Son las 14 horas. Exactamente. 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

0: 2 de la tarde con 9 minutos, 2 con 9. Acá en el 102.7. Estamos en vivo y en directo. Como siempre, la tónica, por supuesto, ¿eh? De este dial.
1: Son las 14 horas. Sí. 9 minutos.
0: Sí, totalmente en vivo. No, no, aquí hacemos programación en vivo. Que escuchen todas las salas. Ya, oye, les voy a comentar por acá, en el Facebook de la radio, subimos una fotografía del acceso a Longaví, desconozco el año, ¿ya? Pero, ¿te acuerdas de este ingreso a Longaví? Bueno, la foto es enviada por un seguidor, la verdad, y la subimos a la página de la radio de Facebook. Es el ingreso a Longaví, donde actualmente están los hermanos Campos. Oye, se aprecia en la fotografía cuando estaba la vía, digamos, la ruta 5 Sur, una vía, norte y sur. Y el acceso era bastante simple, ¿eh? Veo que hay una rueda también, un neumático, bonito. Está el letrero, dice bienvenido a Longaví, es de Coca-Cola. El ingreso. Oye, pero súper simple. Y los comentarios son variados, ¿no? Debió quedarse así, esa época fue la más linda de todas. No había tanta basura, había un trato cordial y se vivía feliz con lo que se tenía. Ahí estamos mostrando precisamente, pues. En el Facebook, en la transmisión en vivo, estamos mostrando. ¿Te acuerdas tú de esa foto? ¿Estás viendo en este minuto? ¿Te acuerdas de este ingreso a Longaví? Yo, la verdad, no. Para ser súper sincero, todo era tan simple ahí. Olga Hidalgo nos comenta también. Qué hermoso recuerdo de la comuna más linda, Longaví, María Silva. Sí, pues, según la encuesta que se hizo acá. No, es bonita la comuna de Longaví, pues. Así que, oye, Juanito dice que se acuerda de este ingreso. Yo no, la verdad, yo no. Pero bien, bien, era bastante simple. Eran otros tiempos también, ¿no? ¿Cómo, Juanito? Claro. En ese minuto sin azúcar, sin nada, ¿no? Así que no, pero espectacular. En otros tiempos, pero hay que ponerse feliz, contento por el avance de nuestro pueblo, ¿no? Eso es que hay que poner énfasis también. Así que, si usted no la ha visto, bueno, vaya al Facebook de la radio y ahí está la fotografía de el ingreso a Longaví de hace un par de años atrás. Bien, oye, nos piden, Juanito, una canción. Mire, yo no me acordaba. Ahora recién mi mente vino a acordarse. Los Chinchineros. Mire, ¿ah? Los Chinchineros, de vera, pues, Juanito. Hace tiempo ahí con estas canciones de Los Chinchineros. Así que vamos a buscar. No, no especifican, digamos, la canción. Eso sí, nos pide nuestra amiga Isabel.
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0: ¡Ah, mira, pues! Esa, a menear el pollo. A ver, dejémoslo un poquito, Juanito. Me acuerdo yo de esa canción.
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0: Sí, claro que sí, pues, Juanito. 5 o 6 años de haber tenido, básicamente, ¿eh? Cuando escuchaba esta canción. Vamos, usted me dice con quién vamos. Oh, ahí hay otro tema, pues, claro.
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0: ¿Cómo se llama esa canción? A él. A él, de Los Chinchineros. Varios temas de Los Chinchineros, ¿ah? Yo me acuerdo, una vez fuimos a animar con una teletona al sector de La Quinta, me acuerdo. Y estaban ellos ahí, Los Chinchineros. Estoy hablándole cuando tenía como 18 años. Hace mucho tiempo atrás. No, no tanto, pero 13 horas, no, 14 horas con 13 minutos. Vamos a la música, usted me dirá con quién. Vamos con Los Chinchineros. Y ya estamos de regreso.

0: 14 horas con 20 minutos, 2 de la tarde con 20 minutos. Oye, ese tema, un grupo que ya no existe, pues no, no existe. Grado 5. Sí, pues grado 5, ¿no? Sí, sí, sí. Se escucha...
1: De nuevo.
0: Se escucha ahí, ¿eh? Grado 5. ¿Qué temita más tenemos ahí de grado 5, Juanito? Juanito, de inmediato con... Ahí el tiro, Juanito dijo el tiro. Vamos. Ah, claro. Sí. Incontenibles de la cumbia. Sí, pues también ahí... Cercanos, ¿no? De, o relativamente de esa época, algo así. Ya, perfecto. Oye, son las 2 de la tarde con 21 minutos, 2 con 21. Saludamos a Santa Teresa de los Andes y también a Enrique en esta jornada del día de hoy, ¿no? Ahí está Incontenibles, claro que sí. Varias canciones, varios artistas, varios grupos de esa época. ¿A quién más recuerda usted? De esa época, ambos longavianos, por ejemplo, para partir, ¿no? Sí, por acá nos dicen Talismán, claro, Talismán, sí, dentro de, aunque se inició antes, digamos, pero también sacó un, como un refresh, Talismán, claro, grupo Talismán, qué recuerdos, ¿no? Grupo Talismán. Varios, y así podemos estar toda la tarde acá en la radio. No quisiera, la verdad, pero tengo que retirarme. Tengo que retirarme, lamentablemente. No quisiera, pero las cosas son así.
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0: Sí, así me tratan de verdad, gente, para que ustedes digan.
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0: Es lo más suave que me dicen. Oye, despedimos a Juanito Norambuena en la sala número 2. ¿Y en la sala número 3?
1: Ser económico.
0: De nuevo. Claro.
1: Ser económico.
0: En la sala número 3, ahí está nuestro amigo Cristian, ¿no? Ahí está en la sala, en el estudio número 4. Está tío Richie preparando todo el material para mañana.
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0: Y en la sintonía nuestro amigo Popeye Corbalán también, ¿ah? Le mandamos un cariñoso saludo. También, oye, todos juntando miedo. Todos. Ojo, hay dos personas que dicen junten miedo. ¿Será por lo que se viene? No sé.
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0: Bien, perfecto. 2 de la tarde con 23 minutos. Vamos a quedarnos con esta canción. Con Talismán. Ah, ya, perfecto. Vamos con Talismán y luego seguimos con las programaciones acá en el 102.7. Gracias por la tremenda sintonía brindada el día de hoy. Nos reencontramos mañana a contar de las 9, la gran mañana del Nevado. Muchas gracias.

0: Radio El Nevado indica la hora. Son las 14 horas, 30 minutos.
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1: Sus padres iban todos los años a Jerusalén a la fiesta de Pascua. 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

0: Radio El Nevado indica la hora.
1: Son las 15 horas, 5 minutos.
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0: Radio El Nevado indica la hora.
1: Son las 15 horas, 30 minutos.
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1: Son las 15 horas, 36 minutos.

0: en el séptimo día de nuestra novena. Con María vamos a orar por la Iglesia, ella que es la madre de la Iglesia, en este día también en que celebramos a Santa Teresita de los Andes. En el nombre del Padre, del Hijo y del Espíritu Santo. Amén.
1: Cuando llegó el día de Pentecostés, estaban todos unánimes juntos, y de repente vino del cielo un estruendo como de un viento recio que soplaba, el cual llenó toda la casa donde estaban sentados, y se les aparecieron lenguas repartidas como de fuego, asentándose sobre cada uno de ellos. Y todos fueron llenos del Espíritu Santo y comenzaron a hablar en otras lenguas, según el Espíritu les hacía hablar. Estaban entonces en Jerusalén judíos, varones piadosos de todas las naciones bajo el cielo. Y hecho este estruendo, se juntó la multitud y estaban confusos, porque cada uno les oía hablar en su propia lengua. Y estaban atónitos y maravillados, diciéndose: «Miren, ¿no son galileos todos estos que hablan? ¿Cómo pues les oímos nosotros hablar cada uno en nuestra lengua en la que hemos nacido? Partos, medos, elamitas, y los que habitamos en Mesopotamia, en Judea, en Capadocia, en el Ponto y en Asia, en Frigia y Panfilia, en Egipto y en las regiones de África, más allá de Cirene, y los romanos aquí residentes, tantos judíos como prosélitos, cretenses y árabes, les oímos hablar en otras lenguas, en nuestras propias lenguas, las maravillas de Dios». Palabra de Dios.

0: que contigo incluso el invierno se convierte en tiempo de rosas. Y como hijo te pido, madre, enseña a las naciones que quieren ser hijas tuyas a no dividir el mundo en bandos irreconciliables, a no permitir que el odio marque la historia, ni que la mentira escriba su memoria. Muéstrales que la autoridad ha de ser ejercida como servicio y no como dominio. Instruye a los gobernantes en su deber de custodiar la dignidad de cada persona en todas las fases de su vida. Haz de estos pueblos, hijos tuyos, lugares donde cada persona pueda sentirse bienvenida. Acompaña, madre, a los jóvenes. Aparta de ellos las amenazas del crimen, de las adicciones y del peligro de una vida sin sentido. Fortalece a las familias que, siguiendo tu ejemplo, los padres se eduquen con ternura y firmeza, de modo que cada hogar sea escuela de fe. Virgen Santa, que como tú conservemos el Evangelio en nuestro corazón, que vivamos convencidos de que allí donde llega la buena noticia, todo se vuelve bello, todo recupera la salud, todo se renueva. Los que se dejan guiar por ti no pecarán. Homilía del Papa León XIV en la fiesta de Nuestra Señora de Guadalupe de diciembre del 26.
1: Oh Virgen Santísima del Carmen, llenos de la más tierna confianza, como hijos que acuden al corazón de su madre, nosotros venimos a implorar una vez más los tesoros de misericordia que con tanta solicitud nos has siempre dispensado. Reconocemos humildemente que uno de los mayores beneficios que Dios nos ha concedido a nuestra patria ha sido señalarte como nuestra especial abogada, protectora y reina. Por eso a ti clamamos en nuestros peligros y necesidades, seguros de ser benignamente escuchados. Eres la madre de la divina gracia, conserva pura nuestras almas, eres la torre poderosa de David, defiende el honor y la libertad de nuestra nación. Eres el refugio de los pecadores, corta las cadenas de los esclavos del error y del vicio. Eres el consuelo de los afligidos, socorre a las viudas, a los huérfanos y desvalidos. Eres el auxilio de los cristianos, conserva nuestra fe y protege nuestra iglesia, en especial a sus obispos, sacerdotes y religiosos. Desde el trono de tu gloria, atienda nuestras súplicas. Oh Madre del Carmelo, abre tu manto y cubre con él a esta república. Te pedimos que protejas a Chile, de cuya bandera eres la estrella luminosa. Te pedimos el acierto para los magistrados, legisladores y jueces, la paz y piedad para los matrimonios y familias, el santo temor de Dios para los maestros, la inocencia de los niños y para la juventud una cristiana educación. Aparta de nuestras ciudades los terremotos, incendios y epidemias. Aleja de nuestros mares las tormentas y da la abundancia a nuestros campos y montañas. Sé tú el escudo de nuestros guerreros, el faro de nuestros marinos y el amparo de los ausentes y viajeros. Sé el remedio de los enfermos, la fortaleza de las almas atribuladas, la protectora especial de los moribundos y la redentora de las almas del purgatorio. Óyenos, pues, Reina y Madre Clementísima, y haz que, viviendo unidos en la misma fe y la práctica de un mismo amor al corazón divino de Jesús, podamos ser trasladados de esta patria terrenal a la patria inmortal del cielo, en que te alabaremos y bendeciremos por los siglos de los siglos. Amén.
0: Concluimos nuestra novena con la bendición. El Señor esté con ustedes. Y la bendición de Dios Todopoderoso, Padre, Hijo y Espíritu Santo, descienda sobre usted, su familia, sus comunidades, y el Señor nos regale siempre su paz.

0: Radio El Nevado indica la hora.
1: Son las 15 horas, 56 minutos.
2: Jesús, perfecto comunicador, tuya es la capacidad puesta en los hombres y mujeres para el descubrimiento de las técnicas de los medios de comunicación. Todo es creación tuya para los hombres y mujeres de nuestro tiempo. Señor, renuévanos fuertemente con tu espíritu, para que sepamos acoger y comunicar la riqueza de la buena noticia de Jesús. Que busquemos lo esencial, que no temamos ejercer nuestra libertad, creatividad y profetismo, ayudando a desarrollar una civilización plural, tolerante, de diálogo constructivo, con una opinión pública dinámica y espacios de libertad, paz, justicia y solidaridad para todos. Danos, Señor, la gracia de usar las palabras, los sonidos y las imágenes apropiadas para que brille nuestra luz delante de los hombres y testimoniemos nuestra esperanza, que sepamos descubrirte en el mundo, en las cosas, en los demás, en la historia, y utilicemos los medios para que sean signos de una iglesia viva que te ha encontrado. María, primera comunicadora de Jesús, enséñanos a vivir con un compromiso serio, el coraje de anunciar, sin reducir a nuestra medida, la gran novedad de Dios. Amén.
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1: Son las 15 horas, 58 minutos.

pero no, no habían conseguido, habían pedido de bajo fianza por motivos de salud. Hicieron todo, todo lo posible para que el hombre pudiese salir en libertad, pero no hubo caso y desgraciadamente su salud se quedó empeorando aún más y finalmente murió la semana pasada ahí en la calle.

León, que los está saludando a ellos. Y en este video, el Papa León le pidió a los jóvenes que perseveraran en su fe y sean constructores de paz.

0: Bueno, todo esto lo hablaba con jóvenes entre 18 y 35 años. Muchos de ellos habían ido hacia esta región cuando, recuerden ustedes, en 2014,
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0: El califato se tomó la ciudad.
2: El Estado Islámico
0: se tomó el
2: norte de Irak. Bueno, fue muy impresionante. Yo imagino a estos jóvenes, María Elena, que te saluda en tu festival juvenil, el mismísimo Papa.
0: Además, era un video largo que les dijo muchas cosas. Entonces, que bueno, como ustedes saben, siempre se los repetimos. Lo que dice el Santo Padre, lo que dice es para todos. Es para todos, no es privativo.
2: Sí. Bueno, y el Papa León, entre las otras cosas que les dijo, porque como dice la María Elena, les habló largo, el tema de este encuentro de jóvenes era la misión, con mayúscula. Entonces, el Papa les dijo, no siempre es fácil ser luz en el mundo. De hecho, hoy, ustedes están llamados a irradiar esa luz en una situación que con frecuencia ha estado marcada por la guerra y la inestabilidad.
0: Tras subrayarla, necesidad de dar testimonio de la fe, el Papa destacó el papel transformador del amor de Dios. Para participar en la misión, les dijo, primero debemos descubrir una relación viva con Dios. Debemos conocerlo. Al abrirnos a su amor transformador, recibimos la gracia necesaria para seguir a Jesús y abrazar la vida que nos llama. Por eso es tan importante dedicar tiempo cada día a la oración y acercarse a Dios a través de los sacramentos, especialmente la confesión y la Eucaristía.
2: Este encuentro de la juventud cristiana en Irak se está desarrollando desde el año 2013, o sea, justo un año antes de que apareciera el Estado Islámico ahí, y es el mayor encuentro de jóvenes cristianos en Irak. Se celebra, como les decíamos, en una ciudad que se llama Erbil, y el encuentro incluye misas, catequesis, confesiones, seminarios, debates, talleres vocacionales, actividades sociales, o sea, es muy completo, y aprovecha esta instancia que vienen jóvenes cristianos, que son una minoría en el país, desde distintas partes de Irak, a vivir esta experiencia con otros jóvenes como ellos, que también quieren vivir su fe en un contexto de gran dificultad.
0: Les dijo el Papa también en otra parte del video: han venido desde diferentes lugares de Irak para reunirse en ambientes de fe y de comunión. Rezo para que esta sea una oportunidad para que todos crezcan en amistad con Jesús y entre ustedes. Y animó a todos los participantes a que su manera de vivir debe ser también un testimonio de vuestra fe, para que otros puedan ver en ustedes la verdad y el sentido que ellos también buscan, y así compartir la misma luz, esa luz que nos hablaba al principio.
2: Bueno, y acá me tomo las palabras que decía la María Elena recién, cuando decía, cuando el Papa habla para todos, no solamente para los destinatarios directos, que son los que son los primeros. Y nos dejó una tarea, se les voy a decir en palabras del Papa: no tengan miedo y no piensen.

guía de otras personas y dejen que sea él quien los conduzca. Así que el mismo Papa lo dijo a María Elena, le

0: porque también les digo, ustedes participan en esta misión y cuento con ustedes para ayudar a moldear la iglesia y el mundo en los años venideros. Como he dicho antes, los jóvenes no solo son el futuro
1: son
0: de la iglesia,
1: 16 horas,
0: sino también el
1: 7
0: presente.
1: Minutos.
2: ¿Qué más les dijo el Papa? Queridos jóvenes, nunca duden de la bondad de Dios y no teman el plan del Señor para cada uno de ustedes. Incluso el profeta Jeremías tuvo que enfrentar tiempos difíciles y él da testimonio de que los planes del Señor son planes de paz y no de desgracia.

excelente, lo mejor. Número 9.

0: el gran maestre. El gran maestre tenía algunos ayudantes, que eran los comendadores. Las diversas casas que se establecieron tanto en Tierra Santa como en Occidente se denominaban encomiendas. Estas casas, digamos, de la
1: Sierra arriba.
0: Ahora,
2: son las 16.
0: ¿Cuáles son las órdenes que surgieron en las cruzadas? Las más importantes, digamos.

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1: ¿Qué tal? Gusto de saludarlos. Hemos llegado al capítulo número 8 de Cruzada y

0: ci fuori.
1: Mi vuoi leer brevemente una pequeña introducción, que es esto: empresas guerreras llamadas a recuperar la Tierra Santa de manos del Islam en el siglo XI, invocada por el Papa y la Iglesia. Simplemente eso, esas son las cruzadas. Voy a repetir, empresas guerreras llamadas a recuperar la Tierra Santa de manos del Islam en el siglo XI, invocadas por el Papa y la Iglesia.
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1: vamos a analizar 7. Hoy día... En

0: Si no entendemos eso, no entendemos las cruzadas. ¿Ah? Las cruzadas, las eso así lo veía la gente de la época.
1: 23 minutos.
0: Para ellos era tema de fe y de creencia en fines superiores. Ahora, con respecto a las mujeres, quisiera decir algo importante. Las mujeres participaron en las cruzadas.

0: estudios que están haciendo ahora los historiadores españoles, que la están llevando en el tema de las cruzadas.
1: Ah, mire.
0: Sí, la están llevando en el tema de las cruzadas. Y uno de los temas que están estudiando en España son cómo veían los musulmanes la

época. ¿Y qué es lo que ha estudiado la profesora Villera? La profesora Villera ha visto que en general los cronistas musulmanes demostraban temor a los francos. Los musulmanes llamaban francos a los que iban, los occidentales que iban a las cruzadas, llamaban los francos. Bueno, demostraban temor y demostraban al mismo tiempo que tenían una visión ambivalente. Por un lado, temor porque sabían Radio que eran Nevado, enemigos de la 102. Fe, pero por otro 7. Lado, admiraban su valentía. Ah, hay muchos en los cronistas musulmanes que admiran, por ejemplo, a Raimundo de Toulouse, el esposo de Doña Elvira León, lo consideran un

movimiento. Entonces llegaban barco y barco y barco, y los musulmanes en eso les provocaba mucha angustia esta constante llegada de occidentales. ¿Y cómo explicaban ellos?

0: que no les gusta, pero la estudiaron igual y le dieron orden. Bueno, son después viene en el siglo XIX los románticos.
1: 30 minutos.
0: El romanticismo se fue para el otro lado, los idealizó.
2: Claro.
0: Idealizó las cruzadas. Ah, y ahí vienen Ivanhoe y Ricardo Corazón de León, y viene todo el periodo romántico, en que idealiza las cruzadas. Ahora, ¿qué pasó en el siglo XX? En el siglo XX se volvió realista. Por ejemplo, hay autores como, por ejemplo, Runciman, el famoso Stephen Runciman, que escribió una obra en el año 1954, Las Cruzadas, y que llegó a la conclusión que las cruzadas eran una estupidez. Y después, por ejemplo, el historiador francés Jacques Le Goff, que en sus obras del año 1984 no le gustan las cruzadas y las relaciona con una visión materialista, materialista la historia. Después, ¿qué sucede el siglo XXI en este momento? En este momento las cruzadas están siendo otra vez estudiadas, siguen siendo objeto de estudio,
2: ¿ya?
0: Y como le digo, los historiadores españoles la llevan,
2: ¿ya?
0: Están estudiándola estudiando aspectos nuevos, aspectos que no se han sido tratados, y la están incluyendo en la historia de las mentalidades colectivas. En España, por ejemplo, hemos nombrado la profesora Viguera, también el profesor Julio Valdeón, y también Fernando Arias Guillén, autor de una obra denominada Las Cruzadas, que es del año 2024.
2: Reciente.
0: Y que es profesor de la Universidad de

Señoras y señores, hemos escuchado la música de la película, o parte de la música, una pequeña pista de la música compuesta por Harry Gregson Williams para la película Reino de los Cielos, dirigida por Ridley Scott. Y hablando de película, ¿de qué forma las cruzadas han inspirado al cine, la literatura y la música? Miren,

0: duración. Mire, cuando empezó el cine, o sea, estamos hablando de los tiempos primitivos del cine mudo, claro. Ya el tema de las cruzadas fue uno de los primeros temas. Por ejemplo, la primera película del año 1918, Jerusalén Liberata. Jerusalén me liberata. Mi Italia 1918, su director Enrico Guarcioni. O sea, empieza el cine y empiezan las películas sobre las cruzadas.
1: Inmediatamente.
0: Claro, después enseguida en 1923, Ricardo Corazón de León.
2: Son las
0: Estados
2: 16
0: Unidos,
2: horas.
0: Chet Whitty,
2: 38 minutos.
0: El director. Después tenemos una gran producción, Las Cruzadas de 1935, de Cecil B. DeMille.
1: Cecil B. DeMille, claro, gran director, sí.
0: Sí, una gran producción. Después otra que hemos nombrado en programa anterior, Alexander Nevsky, del año 1938.
1: De Sergei Eisenstein.
0: Sí, exactamente. Después Ivanhoe, de 1952, Estados Unidos.
1: Que se parece bien poquito al libro, hay que decirlo.
0: Sí, Richard Thorpe.
1: Sí.
0: Ricardo Corazón de León, 1954, David Butler. Los Caballeros de Jerusalén, Alemania, 1955. El Séptimo Sello, Suecia, 1956.
1: Ah, ese es un peliculón, de Ingmar Bergman.
0: Así es.
1: Sí, absolutamente.
0: La Jerusalén Libertad, Italia, España, 1957, de Bragliaglia. Los Caballeros Teutónicos, de Alexander Ford, Polonia, 1960. Bueno, y así podría. Saladino, producía en Egipto en 1967.
1: Mire.
0: Sí, producía por Ahmad Mazar. Porque los árabes es un personaje muy importante, Saladino. Después, por ejemplo, Cruzada en la Mar, España, 1968, de Isidoro Ferri.

0: mucho, insisto, que tiene mucho sentido, digamos, una adaptación. Provocó en su momento, el año 2005, provocó mucha polémica.
1: Claro.
0: Sí, provocó polémica porque, que no sé, polémica en el sentido, digamos, del encuentro de dos religiones diferentes, en fin. Pero ya eso ha sido superado y se está en otro estadio en este momento.
1: Esto más lo que usted decía, el rigor histórico.
0: El rigor histórico, exactamente. Ahora,
1: una polémica en sí misma.
0: Y en cuanto a lo demás, bueno, hemos nombrado muchas veces en la literatura, de la Crua, por ejemplo, en el siglo XIX, pintó también, los autores románticos, fue tema.

0: muchas bandas de rock que usan actualmente, que tienen esa iniciativa de la cruzada.
1: Excelente. Nos vamos entonces con la siguiente pregunta, que dice más o menos así. ¿Diría usted, Mireille, que las cruzadas forman parte importante de la cultura occidental?
0: Por supuesto que sí. Lo estoy haciendo.

0: España noble. En la actualidad, la gente dice, oh, emprendió una cruzada, cuando se quiere referir a una campaña noble. ¿Cómo llegamos a esa denominación, a esa
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0: definición?
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0: Desde las primitivas cruzadas hasta el día de hoy. ¿Por qué? Porque evolucionaron y subsistieron en lo caritativo y en lo honorífico. Su mejor producto, como hemos dicho varias veces, fueron las órdenes militares. Yo diría que están en el ADN de la cultura occidental cristiana.
2: Pero cuando mire. Ahora, la pregunta final, que es un clásico de las preguntas a estas alturas. ¿Por qué se llamó este ciclo Cruzada y Caballero?
0: Claro, así tenemos que terminar, explicándole al público por qué se denominó este ciclo de esa forma. Y yo le voy a decir que Cruzada y Caballero están íntimamente ligados, y le voy a hacer una afirmación.
2: A ver,
0: no hay cruzada sin caballero, ni caballero sin cruzada. A ver, explico. No hay cruzada.

cronistas, en fin, o también oral. En la tradición oral, la Edad Media queda tan importante porque recuerden que no había imprenta, que todo era, digamos, copia a mano o la tradición oral. Pero la cruzada formaba parte, digamos, de la cultura. No había casa donde no hubiese, digamos, una parte, digamos, importante. Emprender la cruzada era parte vital de toda familia medieval, noble o no. Aquí no estamos hablando que solamente iban los nobles a la cruzada. Hemos dicho varias veces que esto es una cosa transversal. Ahora, los apellidos familiares demuestran lo importante que era que sus antepasados hubiesen ido o el que fuera iba a la cruzada. Los que habían estado

fueron masacrados por los turcos. Pero demuestra, digamos, este Pedro el Ermitaño después participó en la primera cruzada y después curiosamente volvió a Europa y fue un personaje muy conocido y muy importante en Europa. No murió en esa cruzada. Bueno, eso demuestra que era un tema global. Ahora, ¿qué más? ¿Por qué cruzada de caballeros? Porque se fusionaron, como hemos dicho,

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1: Hola amigos, lunes 13 de julio, aquí en Chile, fiesta de nuestra santa, la grande, única grande nuestra, Santa Teresa de los Andes. Yo tuve la suerte de poder escribir un libro grande y estudiar su vida durante 3 años. Y ¿saben qué? Creo, ¿eh?, que no nos damos cuenta, estoy hablando especialmente los chilenos, de la grandeza de la santidad de esta mujer, de esta niña, que sin haber cumplido 20 años y haber estado solo 10 meses en el Carmelo, es una santa potentísima para nuestro Chile y para el mundo entero. Y quizá, y sin quizá, la Iglesia nos propone este Evangelio porque saben que dónde está la grandeza de la santidad. ¿Quién es el más grande en el reino de los cielos?, le preguntan al Señor. Y el Señor llama a un niño, lo pone en medio de ellos y nos dice, no solamente a los que estaban ahí, que si no cambian y no se hacen como niños, no entrarán en el reino de los cielos. Queridos amigos, pienso que en nuestra vida interior nos lo enseña Teresa de los Andes, nos lo enseña Teresa de Lisieux, nos lo enseñan tantos y tantos santos a lo largo de la historia de la salvación, que en nuestra vida interior, si no nos hacemos como niños, no vamos a poder estar cerca del Señor. ¿Pero qué es ese hacerse como niños? Yo pensaba, creer como creen los niños, es decir, con una confianza absoluta en su Padre, en nuestro Padre Dios. Pedir como piden los niños, con una desfachatez total, que pide la luna. Pedir perdón como piden los niños, porque los niños meten la pata muy seguido y saben que lo volverán a hacer. Pero qué maravilla ver y contemplar su rostro pidiendo perdón, papá, mamá, no más, no lo hago nunca más. Pedimos perdón como los niños. Y después, y quizá por sobre todas las cosas, amar como aman los niños. Con una pasión, con un amor que no hacen muchas veces falta palabras, porque abrazan, besan, se agarran a su papá, a su mamá, a todos los que quieran. En el día de Santa Teresa de los Andes, pidámosle al Señor esa infancia espiritual, alma de niño, para amar, creer, pedir y pedir perdón como los niños. Y así entraremos en el reino de los cielos, como siempre, por intercesión de Santa María. Que Dios los bendiga en el nombre del Padre, y del Hijo y del Espíritu Santo. Amén.
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1: Buenas tardes, bienvenidos en marcha. Bienvenido Panchito Gutiérrez Aedo, tú que estás en los mandos técnicos, querida familia. Gracias por estar ahí en este 13 de julio, día de Santa Teresita de los Andes, ¿ah? Sí, señor. A continuación, vamos a girar un poquito la cabeza a la ventana, vamos a constatarlo, ahí dice la creación, diremos que es cierto y es verdad. Vuelven los pajaritos en el aire.
0: ¿Qué dijo hoy el Papa en su cuenta de X?
1: Ayer se celebró el Domingo del Mar. Mi pensamiento se dirige a todos los marinos, pescadores, trabajadores portuarios del mundo, quienes, marcados por la distancia de sus seres queridos y en ocasiones por el temor ante los conflictos que atraviesan las rutas marítimas, sostienen con su trabajo paciente y silencioso el comercio y la vida de muchos pueblos. Lo dijo el Papa en su cuenta de X, @pontifex_es. En el marco de la Segunda Guerra Mundial, 1943, la ciudad alemana de Aachen es bombardeada por 240 bombarderos Halifax, produciéndose 3.000 edificios destruidos y 294 fallecidos. Esto es en Aachen, más conocido también como Aquisgrán, hoy en la historia por Radio María. Los quiero llevar a continuación un informe que nos llega desde Rancagua. Nosotros tuvimos y vamos a escuchar próximamente en algunos días más una entrevista con José Manuel Almuzara, ¿no?, que es el promotor de la causa de beatificación de Antoni Gaudí. Vamos a escuchar a continuación una nota que produjeron desde Rancagua, lugar donde se está realizando un gran apostolado en torno a Gaudí. Es la nota que nos llega en la voz de la periodista Carola Kesney.
2: El presidente de la Asociación Pro Beatificación de Antonio Gaudí, José Manuel Almuzara, visitó el pasado lunes 6 de julio la diócesis de Rancagua para fortalecer el proyecto de la futura capilla de Nuestra Señora de los Ángeles, animando a la comunidad a perseverar con fe, paciencia y esperanza en una obra que busca convertirse en un espacio de evangelización para Chile y el mundo. Reconocido internacionalmente como uno de los mayores especialistas en la obra de Gaudí, desarrolló una intensa agenda en la capital regional. Su primera actividad fue un encuentro con el obispo de Rancagua, Monseñor Guillermo Vera, con quien compartió la importancia espiritual que tendrá esta obra proyectada para el Parque Municipal de Rancagua. Más tarde, visitó el Instituto Higgins, Colegio Marista de Rancagua, y concluyó en el Espacio Gaudí, lugar donde se levantará la única construcción basada en planos originales de Gaudí en América. Allí reiteró que esta iniciativa representa mucho más que un atractivo arquitectónico, será un espacio para el encuentro con Dios, la oración y la contemplación. José Almuzara animó a los rancagüinos a vivir este proyecto con la misma perseverancia que tuvo Fray Angélico Aranda, el religioso franciscano a quien el arquitecto Gaudí le habría prometido los planos, quien esperó durante 13 años sin perder la esperanza de ver concretado este sueño.
3: Pues sí, igual que Fray Angélico Aranda tuvo nada menos que 13 años para pedirle y recordarle a Gaudí que se había comprometido a mandar los planos, que se dice pronto 13 años, pues un poco también paciencia, ¿no?, que es una gran virtud y que, bueno, Dios sabe más, ¿no? Entonces las cosas, ponerlas en manos de Dios, y especialmente pues se puede rezar a Gaudí, ¿por qué no? Y es un homenaje también de Rancagua a Gaudí, de Gaudí a Rancagua y a Fray Angélico Aranda. Por tanto, pidamos todos, ¿no?, y con fe y esperanza, que esto se hace con mucho amor, porque aquí, para que esto salga adelante, tiene que ver que toque el corazón de muchas personas, sean públicas o privadas, porque las cosas hechas con amor, pues es lo que fructifica. Y decía Gaudí, para hacer las cosas bien, primero vamos a amarlas, amemos bien este proyecto y después la técnica, primero el amor.
2: En esta visita, el alcalde de Rancagua, Raimundo Agliati, valoró la presencia de José Manuel Almuzara como un respaldo internacional al proyecto que la ciudad ha esperado por años. Señaló que su visita coincide con el centenario Gaudí, un momento especialmente significativo para dar un nuevo impulso a la futura capilla de Nuestra Señora de los Ángeles. Mientras tanto, el presidente de la Corporación Gaudí de Triana, Gonzalo Díaz, destacó la presencia de José Manuel Almuzara y comentó que el proyecto en Rancagua sigue avanzando, ya que actualmente se encuentra en tramitación el anteproyecto de arquitectura y que el siguiente paso será ingresar el proyecto definitivo para comenzar a finales de año con su construcción.
4: Estamos haciendo todos los esfuerzos, hoy día estamos tramitando el anteproyecto de arquitectura, que estaba el permiso, estamos tramitando el anteproyecto, a continuación vamos a tramitar el proyecto. Esperamos, o sea, nuestra aspiración es poder tener los recursos para partir dentro de este año.
2: La futura capilla Nuestra Señora de Los Ángeles, además de proyectar internacionalmente Rancagua, ofrecerá un lugar de peregrinación, silencio y oración, donde visitantes de distintos países podrán encontrarse con Cristo mediante el arte y la arquitectura de Antonio Gaudí, siendo el único en América del arquitecto español. Desde el Departamento de Comunicaciones del Obispado de Rancagua, informó para Radio María Carola Quesney.
1: Bueno, era la nota de la periodista Carola Quesney, quien nos contaba respecto de la visita que hizo José Manuel Almuzara a Rancagua. Él es el promotor de la causa de beatificación de Antoni Gaudí. Pausa musical, volvemos con la melodía informativa en esto que se llama En Marcha por Radio María.

Música de John Williams para la película Jurassic Park de 1993, hoy día en el Día de la Pascua de Sam Neill, ¿no? Actor australiano que falleció durante las últimas horas, protagonista de esta película de Jurassic Park. El homenaje, el voluntariado de Radio María para él, ¿no? De toda la familia Radio Mariana en todo el mundo, absolutamente, particularmente de los voluntarios y los de Chile, ciertamente. ¿Por qué hemos traído esta música? Jurassic Park, película de Steven Spielberg, es una cinta para las vacaciones. Una cinta para las vacaciones, absolutamente. Además, Jurassic Park, la historia se centra en una salida de fin de semana, en unas mini vacaciones. En el umbral del portón del Palacio Apostólico de Castel Gandolfo, donde se trasladó el pasado domingo para disfrutar de un periodo de descanso, León XIV invitó a los fieles a reservar también durante las vacaciones momentos significativos y de silencio y oración. Comprometámonos entonces, especialmente en estos días de vacaciones, a dar espacio a la escucha, a la lectura y a la meditación de la Palabra de Dios, cultivando junto con el descanso y la sana diversión también momentos significativos de silencio y de oración, afirmó durante el Ángelus. Volveremos a nuestras ocupaciones habituales, renovados en el cuerpo y en el espíritu, dispuestos a anunciar la buena noticia del Evangelio y cada vez con más capacidad de colaborar en el crecimiento del reino de Dios, añadió ante cientos de personas que lo esperaban en la Plaza Libertad de esta localidad situada a unos 30 kilómetros al sur de Roma. Este verano, León XIV ha tomado una decisión inédita en más de una década: convertirse en el primer papa desde el 2012, en pernoctar en esta residencia estival que también armaron sus predecesores Benedicto XVI y también San Juan Pablo II. Su predecesor, el Papa Francisco, nunca salió de Roma para sus vacaciones de verano. Le gustaba quedarse en casa y también le gustaba estar en la Casa Santa Marta, ¿no? Convirtió el Palacio Apostólico en un museo. A lo largo de sus 12 años de pontificado visitó Castel Gandolfo en 3 ocasiones, pero no pasó allí ninguna noche. Aunque el Palacio Apostólico permanecerá cerrado al público durante estas semanas, el Santo Padre ha pedido que los jardines y el borgo sigan abiertos, al menos de 10 de la mañana a 6 de la tarde. El pontífice permanecerá en el Palacio Apostólico de Castel Gandolfo, una construcción fortificada del siglo XVII, situada a orillas del lago Albano, hasta el próximo 27 de julio, fecha en la que regresará al Vaticano. Dedicará estas semanas al descanso, la oración, la lectura y la práctica del deporte. No obstante, este sábado hizo una excepción en su retiro para almorzar con 200 personas necesitadas, entre ellas 35 niños del Borgo Laudato Si, ubicado en los jardines pontificios de Castel Gandolfo. Por el momento, la única cita pública prevista en su agenda durante estas vacaciones es el rezo del Ángelus. Señoras y señores, pausa musical, música de vacaciones de invierno, ¿no? 78 años fue la edad que tenía Sam Neill cuando falleció hace algunas horas. Familia querida, en homenaje a él, suena Jurassic Park y logramos vincularlo con la noticia, que eso es lo más importante. Ya volvemos.

El Papa León XIV inaugurará el 14 de septiembre la Biblioteca Apostólica Vaticana, una exposición de arte contemporánea centrada en el agua. La exposición titulada AQVA Catástrofe y Maravilla incluirá obras que reflexionan sobre el agua como amenaza y recurso, según un comunicado de prensa de la biblioteca del 12 de julio. Cabe destacar que el Papa inaugurará la exposición el día de su 71 cumpleaños, el 14 de septiembre. AQVA Catástrofe y Maravilla incluirá obras del artista francés J.R., el tipógrafo estadounidense Bill Moran y el chef italiano Fulvio Piergellini. Según el arzobispo Giovanni Cesare Pagassi, bibliotecario y también archivero de la Santa Sede, la exposición refleja el deseo del pontífice de tender puentes entre el pasado y el presente. Estas exposiciones buscan fomentar el diálogo entre el arte contemporáneo y el patrimonio centenario de la biblioteca, declaró Monseñor Pagassi en el comunicado de prensa. En varias ocasiones, el Papa enfatizó la fidelidad al pasado y el futuro. El presente, incluido el presente de esta exposición, puede convertirse en un hogar donde el pasado y futuro se encuentren como amigos. La Biblioteca Apostólica Vaticana es tanto la Biblioteca Nacional del Estado de la Ciudad del Vaticano como de la Santa Sede. Fue fundada en 1475 por el Papa Sixto IV, lo que la convierte en una de las más antiguas en funcionamiento continuo. Además de su extensa colección de importantes textos y manuscritos, alberga una elaborada colección de arte con frescos y esculturas del Alto Renacimiento. La última exposición de la Biblioteca Vaticana refleja el reciente interés del Vaticano en la promoción del arte contemporáneo. En 2025, la biblioteca presentó la exposición En Ruta del 15 de febrero al 20 de diciembre, que conectaba viajes históricos con peregrinaciones modernas a través de una colección de raros documentos de viaje del siglo XIX e interpretaciones artísticas contemporáneas. Esta exposición marcó la sexta entrega del diálogo continuo de la biblioteca entre su patrimonio histórico y el arte contemporáneo, iniciado en 2021. Durante el año jubilar de 2025, el Dicasterio para la Cultura y la Educación inauguró Conciliaciones 5, una galería de una sola sala con un gran ventanal que da a la avenida principal que conduce a la Basílica de San Pedro, Villa de la Conciliaciones. Tras el jubileo, el espacio continúa exhibiendo obras de diversos artistas contemporáneos, haciéndolas visibles para los turistas y peregrinos que pasan por la ventana a diario de camino al Vaticano. Señoras y señores, pausa musical. Luego tenemos tiempo y cumpleaños. Esto es En Marcha por Radio María.

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1: Zona Norte, mañana es 14 de julio, todo esto, ¿eh? Mañana no es el día, no, el 24 de julio es el día de la Revolución Francesa. Ah, yo lo sabía, uy, uy. Zona Norte, entre la región de Arica, Parinacota y de Antofagasta, se espera cielo nublado en costa y despejado hacia el interior, mientras que en Atacama y Coquimbo se espera cielo nuboso. Zona Central, entre la región de Valparaíso y Biobío, estará con abundante nubosidad y se esperan lloviznas en la tarde en valles de Ñuble y Biobío. Zona Sur Austral, entre la región de la Araucanía y de Aysén, estará nuboso y se esperan precipitaciones todo el resto de la jornada. Magallanes se presentará nubosa y con chubascos de nieve en el tramo norte. Chile Insular, Isla de Pascua, estará con nubosidad variable. El archipiélago de Juan Fernández se espera con cielo cubierto, con chubascos hacia la noche y viento de hasta 40 kilómetros por hora. El territorio antártico presentará cielo cubierto con ventisca y viento de hasta 110 kilómetros por hora. Señoras y señores, esta temperatura se la entregamos a ustedes gracias a la Dirección Meteorológica de Chile. Bueno, saludamos a quienes están de cumpleaños: a Elba Gabriela, Termini Vázquez, a María Isabel Suet, a Julia Tapia Gutiérrez, María Victoria Ramírez Leiva, a Blanca del Carmen Alfaro Alfaro, Gemita del Carmen Rosas Guerina, a Ricardo Rosas Cepeda, Marco Álvarez Machuca. También saludamos a María Carolina García Huidobro Correa, a Pedro Román Rola Dinamarca, Andrés Elgueta Benavides, a Patricio Gonzalo Barriga Ferri, a todos ellos, todas ellas, muy feliz cumpleaños. Se acabó nomás, gracias por haber estado con nosotros. De todo corazón, un gusto haber compartido con ustedes este espacio. La invitación es a volver a estar juntos por mi parte mañana, pero ustedes pueden seguir en nuestra sintonía porque somos Radio María, una buena señal para Chile. Gracias, don Panchito, por haber estado en los mandos técnicos. Buenas tardes y excelente regreso a casa en la medida de sus posibilidades. Chao.
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¿Qué tal, queridos amigos? Nuevamente un saludo cariñoso. Soy el Padre César y les mando un saludo aquí desde Radio María. Nos ha llegado la siguiente pregunta. ¿Qué significa realmente la palabra iglesia? La palabra iglesia, queridos amigos, proviene de un término griego que significa eclesia, que significa literalmente una asamblea que es convocada. La iglesia es el pueblo de Dios que se reúne y se convoca para escuchar su palabra y vivir los sacramentos. Muchas veces pensamos que la iglesia

0: Por eso la santidad de la Iglesia no depende de la perfección de los miembros, sino la presencia permanente de Cristo en ella. La Iglesia es santa porque santo es su Señor, y aun cuando sus hijos necesiten continuamente de la conversión y de una purificación interior. Para terminar, el Concilio Vaticano II, queridos amigos, definió bellamente a la Iglesia como sacramento universal de salvación, es decir, como el instrumento más querido por Dios para llevar la gracia y el Evangelio a todos los pueblos. Cuidemos siempre de nuestra Iglesia y que nos sintamos parte de esta asamblea convocada. Te mando un abrazo grande y que Dios te bendiga.
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0: 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Radio María te indica la hora.
1: Son las 18 horas, 3 minutos.
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0: Buenas tardes aquí en Radio María, acompañándolos en La Voz del Atardecer. ¿Cómo estás, querida Tere Domínguez?
1: Estoy feliz porque vamos a tener un contacto en vivo de la Papa misma. O sea, pero algo está sucediendo en el norte de Chile.
0: Efectivamente, estamos con un corresponsal, un voluntario de Radio María desde hace... ¿Cuántos años, Víctor Cáceres?
2: Hola, ¿qué tal? Saludamos, sí, desde el 2004 apenas, 2004, creo que 22 años más o menos, haciendo compañía y celebrando acá junto a nuestros queridos auditores la fiesta grande de nuestra madre en el norte.
0: Estamos súper emocionados porque Radio María hace tiempo que no transmitía esta tremenda fiesta. Tú sabes que la devoción más grande en este país es por la Virgen del Carmen, entonces estamos muy contentos que estés allá.
1: Sí, yo quiero como poner una cuñita, ¿no, Víctor? Justo el sábado estrenamos un podcast sobre realizado con la Hermandad de la Virgen del Carmen, que habla de la Tirana, que habla del origen. Es Juan Guillermo Muñoz, Juan Guillermo Prado. Y el llamado es para que ustedes ahí puedan difundirlo, la Tirana, está en nuestro canal de YouTube de Radio María Chile, y que habla precisamente del origen. Se lo mandé al obispo de Iquique, este video, y también sí, a los voluntarios de allá, a la Laura, también le mandé a la Laura el video.
0: Oye, pero tú estás además acompañado. Bueno, ¿cuándo llegaste?
1: Lo recibieron.
0: ¿Cuándo llegaste, sí, Víctor, para allá?
2: Aquí a la Tierra Sagrada de la Tirana el día 9, así que ya estuvimos despachando algo, dando los avances y cómo evolucionó hasta la apertura que se realizó el día 10. Y estamos en todo. Oye, pero yo no estoy solo, pues quiero presentarles también a quien me acompaña.
0: Por favor, continúa.
2: Bueno, en este minuto estoy acompañado de un iquiqueño de tomo y lomo, y en estos días a cargo de una parroquia allá en el sector sur de Santiago. Como entenderán, ya es un hermano sacerdote, Armando Vergara. ¿Cómo estás, Armando? Gusto saludarte.
3: Hola, ¿qué tal? Muy buenas tardes. Gusto nuevamente estar conectado con Radio María. He tenido dos experiencias cercanas, por permanencia mía en la capital, en el tema de pastoral carcelaria. Teníamos un programa el 2 días miércoles, no sé si todavía están vigentes, en la noche, y me tocaba ir a veces en directo o grabarlo, así que primer recuerdo de Radio
0: María. Pero Padre Armando, qué gusto. ¿Cuándo
3: he podido acá en la fiesta?
1: Qué gusto, Padre Armando.
3: Sí, ¿nos conocemos?
0: No, pero ya que esté con nuestro voluntario es como que lo hubiéramos conocido toda la vida.
3: Claro.
1: Hoy, la primera pregunta...
3: Todos los miércoles estábamos en la radio. Y bueno, perdón, lo segundo es que en varias ocasiones he estado colaborando también con Radio María en transmisiones, en ediciones anteriores de la Fiesta de la Tirana. Así que un gusto de que me hayan invitado y compartir la fe y la vida de lo que está aconteciendo por acá.
1: Sí, que nos puede contar qué está aconteciendo, la gente está llegando, cuéntenos un poco el ambiente que se vive allá, ¿no? ¿Qué está sucediendo con las familias completas, con las familias de bailarines, en el fondo, de bailes chinos, de todo tipo de bailes? Cuéntenos.
3: Hay dos fenómenos previos, que es súper importante,
1: ¿sí?,
3: que es la conclusión de del periodo escolar,
1: ¿sí?,
3: el inicio de las vacaciones de invierno, y eso hace de que gran parte de nuestras ciudades y pueblos del Norte Grande se trasladen al pueblo santuario. Entonces, el primer fenómeno significa un movimiento masivo de muchas personas aquí en el pueblo de La Tirana, de vivir pocos miles, pero el momento peak de la fiesta tranquilamente se puede llegar a un cuarto de millón de personas. Eso es lo primero. Lo segundo es que los bailes religiosos se empiezan a preparar previamente, normalmente ya desde el periodo del verano, tanto en lo físico como en lo coreográfico, para poder estar en condiciones para la fiesta. Y un tema no menor, que es el costo económico que esto tiene. Trasladar músicos, la ornamentación, las imágenes, la logística de estar acá por 10 días, la alimentación, gastos de agua, de gas, y ahora y también el internet. Bueno, etcétera. Y eso hace de que ahí ya se hizo costumbre de que el 10 de julio a las 10 de la noche, es el 10 número simbólico, se dé la apertura formal a la fiesta cada año, que en este año fue el pasado viernes, y normalmente van rotando las agrupaciones de bailes religiosos, que son los que abren la fiesta, y que este año le correspondió a la diócesis de San Marcos de Arica, a través de la asociación llamada San José, que congrega a los bailes religiosos del sector norte de la ciudad de Arica. Y de ahí, ininterrumpidamente, perdón.
1: No, pero cuando hablas de bailes chinos, si nos puedes entrañar después, porque uno como que tiene un paraguas donde pone todos los bailes, todo tipo de baile, todos los grupos, etcétera. Entonces, si nos puedes ahí desentrañar de qué se trata esto. ¿Quiénes son?
0: Porque bueno, claro, para ustedes como evidente que llegan los bailes, sí, que llega la gente, que son alrededor de 250.000 personas, pero yo que soy súper santiaguina, no conozco casi el norte, la verdad, es una pena, pero Padre Armando, ¿cuántos bailes podemos tener en estos días allá?
3: Bueno, en la actualidad el número sobrepasa los 200. ¿Ya?
2: 208 oficialmente, Armando. Ya. 208 para esta ocasión.
3: Claro, y más que algunos agregados, como igual en la feria, ¿cierto? Los colegas también aparecen, algunos que no están federados, asociados.
0: ¿Y quién,
3: que están recién partidos?
0: ¿Quién coordina? ¿Quién coordina todos esos bailes? ¿Quién cuál va primero? ¿Cuál va después?
3: Sí, es una estructura muy democrática.
0: Ya.
3: Los propios bailes con el tiempo se han ido organizando.
0: Ya.
3: Y como son tantos, están divididos. Tanto por, en el caso de una ciudad, se dividen por sectores de la ciudad, norte, sur, este, oeste. Le ponen un nombre religioso que lo identifica.
0: Ya.
3: Y al iniciar la fiesta se hace una especie de sorteo.
0: Ya.
3: En la cual se van dando los turnos, cosa de que al partir la fiesta, el día 10, como en este caso Arica, ininterrumpidamente todas las agrupaciones de baile religioso tienen 15 minutos para hacer su saludo de entrada y prácticamente dar el vamos en su instancia. Ahora, respecto a tu primera pregunta, respecto al origen del nombre, se hablaba de baile chino, pero hay que precisar que el término baile chino,
0: sí,
3: proviene del norte chico, especialmente de los santuarios de Andacollo, y Andacollo es la cuarta región, y de los chinos de la región de Atacama. Y por lo tanto, en la primera etapa inicial se llamaban bailes chinos, pero fundamentalmente porque venían de allá, mineros que venían a trabajar a las pampas salitreras. Pero como estamos muy cerca de la frontera Perú-Bolivia,
0: ¿ya?,
3: empezó también a llegar influencia andina, por así decirlo.
0: Claro.
3: Además de los propios pueblos originarios, por lo tanto las costumbres y las danzas que estaban aquí ya antes, incluso de la llegada de los españoles, y que con el tiempo también se fueron incorporando, pero son, diríamos, los bailes fundadores. Los iniciales son los de los pueblos originarios, luego llegaron los bailes chinos de las zonas mineras, y en la actualidad, a contar del año 1958, que vino la diablada de ferroviarios de Oruro, impactó tanto acá en esta iglesia, que se fundó la primera diablada de Chile acá, y de ahí ha habido una gran influencia de bailes religiosos provenientes de Bolivia. Te puedo nombrar Cuyaguas, Callaguaya, Zambos Caporales, Morenadas, etcétera, etcétera, etcétera. Son muchos. Y que en este momento son los que lo que se ve fundamentalmente, la multiplicidad de colores y unas bandas de bronce fabulosas que son realmente verdaderos feones que acompañan la fiesta los 10 días que estamos aquí celebrando.
2: Y agregando un poco si me permiten, agregando un poco y contarle a gente como tú y a nuestros feligreses, a los peregrinos que no han venido.
0: Uh-huh. Sí, por favor.
2: Quienes llegan ya, cuando se inicia la fiesta el día 10, hay un lugar que se llama Cruz del Calvario y está a unas 4 cuadras del templo del santuario principal. En esta Cruz del Calvario es donde nace, ¿cierto?, el encuentro con nuestra madre. Ahí los bailes, las delegaciones llegan y hacen un primer saludo y luego van en peregrinación hasta el santuario, donde tienen, como ya lo había dicho Armando, tienen su orden preestablecido. Y ya entrando al santuario, ¿cierto?, se presentan a la chinita y le bailan, etcétera. Lo mismo ocurre cuando todo termina y hay que dejar el pueblo con mucha pena.
3: Exactamente. Bueno, y ahí existe la influencia aymara, eso se llama despedida de pueblo, o cacharpaya en el lenguaje de festivo, digamos.
0: Ya
3: sé que el mismo ciclo de inicio es después en reversa, ¿no?, de despedida, desde el templo hacia la Cruz del Calvario, que está en la entrada del pueblo, y ahí se puede decir que formalmente termina la fiesta.
0: ¿Y la gente se queda todos los 10 días o van rotando?
3: Sí. No, sí, normalmente el pueblo ha crecido mucho en su infraestructura.
0: Ya.
3: Es un pueblo muy pequeño y pasa un fenómeno, tú sabes que nuestro país envejeció.
1: Sí, sí.
3: Y mucha gente, adulto mayor, ha decidido venir a terminar sus días acá. Entonces han construido sus casas y algunas casas de muy buena calidad. Y un pequeño pueblo que en su momento tendría, no sé, 1,000 habitantes, hoy día no sé cuánto será la estadística, pero son varios miles.
2: 3,500.
3: Ya, imagínate. Y aquí hay agua potable ya, hay energía eléctrica, hay una tenencia de carabineros, hay una posta. Así que, por lo tanto, ya no es solamente la peregrinación de las fiestas, sino que hay gente que vive y pernocta todo el año. Y más aún un fenómeno bien curioso, porque estamos en intermedio entre una localidad que se llama Pozo Almonte y un oasis que se llama Pica. Y mucha gente los fines de semana hace el recorrido y, por supuesto, una parada obligada es estar aquí en el santuario de la Tirana.
0: Qué cosa más bonita.
1: Sí, cosa más linda. Yo te quería preguntar respecto a la Tirana, la Virgen, ¿no? ¿Cómo se manifiesta el cariño a la Virgen, además de los bailes, por supuesto que están ahí, pero si hay oraciones, cantos, cuéntame un poco de eso, o solamente, o se concentra
0: o confesiones, en por baile, ejemplo, confesiones. Eso. ¿Hay vida espiritual además de los bailes?
3: Ya, es súper buena pregunta, porque, mira, ha habido, no sé si llamar, yo creo que una evolución. Voy a hablar de lo que conocemos casi todo de la zona central. Los grandes santuarios, hablemos de Maipú, Pelequén, Yumbel,
2: Los Vázquez,
3: por supuesto. Fundamentalmente tiene cuatro etapas, digamos, o cuatro hitos que son importantes para la gente. Algunos caminan o peregrinan o llegan en bicicleta, ¿verdad? Lo segundo es que participan de la Eucaristía, se confiesan y hacen una manda o una retribución en dinero normalmente, y terminan con la típica vuelta a la feria. Eso es lo típico en la zona central de las expresiones de los grandes santuarios.
1: Tal cual.
3: Claro, y a diferencia nuestra es que aquí se incorpora el elemento de la danza y del canto, que es un culto formal, un culto espiritual, digamos, que con el tiempo la iglesia ha ido integrando, porque antes había como cierto divorcio, ¿no? Eran dos mundos paralelos.
1: Pero la devoción popular...
3: El pueblo celebraba... Exactamente, la religiosidad popular. Por eso se llama popular como de pueblo, de pueblo, ¿no?
1: Claro. Pero
3: hoy día esto ha cambiado mucho. Hay una fuerte integración. Grupos pastorales que funcionan durante el año, fundamentalmente con catequesis, y suelen recibir sus sacramentos de iniciación cristiana, bautismo, eucaristía y confirmación, aquí en la fiesta del santuario.
0: ¡Uy, qué bonito!
3: Y además, por la influencia de la gente de la zona central, que viene con esta mentalidad de la Eucaristía, de la confesión, también ha ido aumentando la participación en eso, y agregando además el fenómeno migratorio, porque aquí tenemos una gran población migrante, inicialmente boliviano-peruana, y con el tiempo... El Caribe, ¿no? Llegó de Haití,
0: claro.
3: La República Dominicana, Colombia, Venezuela. Y por lo tanto también ellos han empezado a integrarse a nuestra espiritualidad, a nuestra religiosidad, pero también le han puesto su sello, ¿no? Y hay gente, bueno, lo mismo que vemos en la zona central, gente muy devota, algunos con muy buena formación religiosa, a diferencia nuestra, y que seguramente de aquí a 10 años más va a surgir un nuevo fenómeno, además de los bailes religiosos. Seguramente la incorporación de la cultura, la tradición, la idiosincrasia de los países que están aquí, que llegaron, creo, muchos de ellos para quedarse.
0: Como una integración. Estamos con el padre Armando Vergara de Iquique, quien está en La Tirana en este minuto y nos están despachando desde allá, acá en La Voz del Atardecer, junto a nuestro voluntario Víctor Cáceres, quien se trasladó la semana pasada para poder contarnos un poco in situ esta preciosa fiesta. Víctor, te escuchamos muy contento.
3: Eso. No sé si escuchan la música de fondo, va pasando un baile con la banda, por favor.
0: Sí, se escucha.
3: Para ponerle el ambiente. ¿Eh?
0: Sí, claro, sí, claro.
3: Sin forzar nada.
0: Permíteme
3: una cosa.
0: Sí, por favor.
3: Quisiera enviar un saludo muy afectuoso también a los bailes religiosos que desde aquí se han ido formando en la zona central. Estoy pensando en los morenos chilenos que están en Puente Alto, muchos de ellos en la zona sur de Santiago, que también han ido incorporando la danza y se han ido estructurando bailes religiosos, sobre todo en la quinta región cordillera y en el santuario de Maipú. Así que un saludo muy afectuoso y permítame también dar mi avisito. Estoy actualmente sirviendo en la comunidad parroquial San Cayetano, en la población La Legua, en San Joaquín, así que también un cariño afectuoso y estoy seguro, sobre todo nuestras miembros activas, especialmente damas, son nacidas radio oyentes de Radio María, así que un saludo para todos ellos y sus familias.
0: O sea,
2: eso oye, yo me quiero sumar también al saludo del padre, el saludo del padre a los bailes, porque si no el profesor Luis Alberto Pino me mata después, ¿eh? A los oyentes, señor, qué bonita en mi tierra. También ahí va el saludo a esos bailes que mencionó nuestro querido hermano Armando.
0: Ahora, ustedes están en una zona que es la zona de Tarapacá, de Chile, pero esa zona solo empezó a ser chilena desde la Guerra del Pacífico.
1: Exactamente, final del siglo XIX, ¿no?
0: Y esta fiesta se empezó a desarrollar entre los siglos XVII, o sea, del siglo XVII y XVIII. Entonces yo les quería preguntar a ustedes, ¿cuál es el origen de esta fiesta?
3: Mira, se mezcla la leyenda con la historia, como pasa.
0: Nos encantan las leyendas, eso es lo más entretenido del programa.
1: Sí, me encanta. Eso. También, perdón que interrumpa, se mezcla la pasión y el amor, así que también es muy entretenida esta leyenda. Claro.
3: Yeah. Mira, en este caso, en el caso de nuestra historia acá de la Tirana, tenemos que remontarnos más atrás que los siglos que nombraste. Tenemos que remontarnos al siglo XVI, con la llegada de los primeros misioneros aquí. Y la leyenda cuenta de que estas zonas, dominadas fundamentalmente por el tema del Imperio Inca, pero uno generaliza y piensa que todo era un como amor y paz, ¿no? Y habían conflictos, divisiones de territorio, etcétera. Y acá, cuando llegan la presencia española, llegan también los misioneros. Y por lo tanto, empieza un proceso de evangelización. Y en esa etapa ahí surge la leyenda de la princesa llamada Ñusta Wiyak-Uma, que era considerada una sacerdotisa y además era máxima autoridad después de podríamos decir, de su padre, que era como el gran cacique. No era emperador, porque el emperador estaba en Tihuantinsuyo, claro, y en el Tapatío Cusco, pero como un representante legal, digamos, acá.
0: Era gente con
3: ella,
0: poder.
3: Tenía, justamente, tenía las facultades porque su padre tenía que contener, ¿cierto?, la invasión de los pueblos que pudieran llegar acá. Y en esa etapa llega un grupo de misioneros a través de los españoles y se nos mezcla España con Portugal, que no somos muy amigos, ¿no?
0: Claro, claro.
3: Pero acá pasó algo bien curioso porque al llegar estas personas, esta Ñusta Wiyak era una guerrera dura, ¿no? Era por eso viene el nombre tan cruel. La Tirana era por eso,
0: ¿no? A ella le decían tirana. La Tirana.
1: Sí, pues ella es la Tirana. Ella
3: exactamente.
1: La tirana.
3: A la Ñusta Wiyak es la Tirana. Bueno, la cosa es que se producen las miradas, el cruce, ¿cierto? De los ojitos enamorados y...
1: ¿Entre quién?
3: Espero que Vasco de Almeida, que era portugués, dice.
0: Ah, ya.
3: Y la Ñusta Wiyak era local.
0: Yeah.
3: Bueno, ella empieza un diálogo con él y él empieza como a evangelizarla, por así decirlo, catequizarla. Cuento corto, se resume como una invitación a la conversión y ella decide voluntariamente adherir la fe.
2: Mientras tanto, el pueblo de la Ñusta lo único que esperaba la fecha para asesinar a este invasor.
3: Y él tenía, claro, y ella tenía que ejecutar esa obra. Bueno, la cosa es que se empiezan a dar cuenta que algo está retardando la ejecución.
0: Y era que se habían enamorado y ella se había convertido.
3: Y empezaron a mirar seguramente.
2: Serias sospechas de...
3: Claro. La cosa es que, bueno, termina la leyenda con un momento de gracia y con un momento de tragedia. Ella pide ser bautizada, cristiana, ¿no? Para adherir lo que ella veía y creía de quién era su pareja. Y al producirse el post-bautismo, por así decirlo, ambos, cuenta la leyenda, fueron martirizados.
0: Mira qué bonita.
1: Claro, ambos fueron ejecutados en el fondo.
0: Pero al tiro mártires por la fe, claro. Se fueron directos al cielo porque claramente no querían que convertirse.
2: Bueno, suena más romántico que cayeron bajo una lluvia de flechas abrazadas.
3: Así dice la leyenda. Bueno, y esto no termina ahí.
0: A ver.
3: Avanza, digamos, el tiempo y llega un misionero Fray Antonio Rondón, probablemente mercedario, uh-huh. y le llama la atención que en un lugar encuentra una enorme cruz.
1: Sí.
3: Y se suponía que no había habido ninguna presencia evangelizadora, ninguna presencia cristiana. Bueno, la cosa es que en ese proceso empieza él a investigar, a indagar, y es el que rescata, ¿ya? Rescata esta historia, esta leyenda que un gran escritor peruano de nombre Romero Cuneo Vidal
1: ¿ya?
3: la escribe, que es la que nos llega hasta nuestros días.
1: ¡Ay, qué bonito!
3: Y el misionero este decide, junto con la organización de la primitiva comunidad cristiana que surge ahí, uh-huh. elegir un lugar como de memoria, un memorial recordatorio de este martirio, de esta devoción, y se incorpora progresivamente, por la llegada también de la misión carmelita española, poner bajo la advocación de Nuestra Señora del Carmen, de la Tirana, por la Tirana, por la Ñusta Huillar, y por la zona que adquirió el nombre, porque toda esta región, digamos, esta localidad se llama La Tirana, geopolíticamente, por así decirlo. Y hasta el día de hoy, bueno, los primeros que empiezan a danzar previo a esto eran los pueblos que aquí estaban, que rendían culto al dios Sol, uh-huh. Wiracocha o Lintiraine, en las lenguas propias de nuestros pueblos. Y esos pueblos, esos bailarines originales, que son, en concreto son tres nomás, son las cuyacas, los chunchos, y hay un tercer grupo que poco mezclaba las dos cosas. Que eran bailes propiamente nativos, que son los primeros bailes religiosos que llegan, o sea, no que llegan, que estaban acá. Más tarde, estamos hablando siglo XIX, por ahí, los chinos que llegan del norte chico, y ya segunda mitad del siglo XX, primera mitad del siglo XX, un detalle importante, surgieron muchos bailes religiosos en las oficinas salitreras.
0: Claro, claro, eso sabíamos por la historia.
3: Y es curioso porque, por ejemplo, de esa época datan unos cosacos, como en Rusia,
0: uh-huh.
3: Pieles rojas como Norteamérica, y uno decía, ¿qué tiene que ver esto acá?
0: Claro,
3: y fíjate que el pueblo muy creativo, porque los gringos y los primeros empresarios del salitre,
0: claro.
3: trajeron el cine.
1: Qué increíble, claro, y en esa época.
3: ¿Ven esas imágenes de los indios de Norteamérica? Las grandes escenas de Rusia, de toda esa zona de Mongolia, en fin, de la parte fría.
0: ¿Ya?
3: Y incorporan visualmente lo que ellos ven y lo reinterpretan, tanto la vestimenta, y le ponen música y sonido, por así decirlo, y danza, recogiendo ya también su propia creatividad, y surgen así los grandes grupos que hoy día se llaman morenos, se llaman pieles rojas, indios cruzados, y adquieren toda una nueva fisonomía, que son, como te digo, la tercera etapa de los bailes religiosos y finalmente la influencia andina que viene,
0: o sea,
3: de Perú. Y,
0: bueno. No estás equivocado al decir que quizá la nueva migración de la que estamos viviendo puede dar origen a nuevos tipos de baile.
1: De bailes chinos, claro, exactamente. Otra usanza, porque por lo demás tienen el mismo entronque cultural que nosotros. O sea, tienen la misma religiosidad hispana, digamos, que católica, tienen mucho en común. De hecho, nosotros también asumimos esta religiosidad quechua y peruana, en el fondo, al asumir esa región geográfica, ¿no?
0: ¿Te parece que nos vayamos a una pausa, Tere?
1: Sí, me parece.
0: Ya, total. Vamos a una pausa para seguir conversando acá con el padre Armando Vergara, que está en La Tirana, y con nuestro voluntario Víctor Cáceres, que nos están contando in situ cómo va desarrollándose el día a día. Vamos con la pausa, no nos abandone para saber más sobre esta linda fiesta nacional.

0: Estamos de vuelta acá con Víctor Cáceres, nuestro querido
1: voluntario Radio María, que está en La Tirana, Tere.
0: Sí, y con el padre
1: Armando Vergara.
0: Armando Vergara, que está comentándonos in situ qué está pasando allá. Y ya que hemos hablado de la leyenda de La Tirana, de lo que sucede, quiero hablar desde el punto de vista espiritual y pastoral, ¿no? ¿Qué está pasando? Si es que hay misas identificándose.
1: ¿Cuántas misas hay en el día?
0: Exactamente, es diversos públicos y también lo que sucede, la conversión, las confesiones, gente que cuenta unas historias que de años. Cuéntanos un poco sobre ese espíritu, ¿no?
2: Bueno, existe un programa, cierto, que se desarrolla desde antes del día 10 uh-huh. hasta que culmina la fiesta, y cada día hay una misa principal, por decirlo de alguna manera, sin menoscabar el resto, que se desarrolla en el santuario mismo. Además, tenemos que contarles que hay un templo, un santuario antiguo, por decirlo de alguna manera, que está como a un kilómetro del principal, yeah. donde también se celebran todos los días Eucaristía. Entonces, tenemos celebraciones de eucarística, tenemos confesiones, tenemos adoración al Santísimo, ¿cierto? Pero cada día, como les decía, hay una misa como especial. El día de hoy se realizó la misa del mundo andino. Y ahí dejo a Armando con todos los detalles.
3: Importante señalar que en este momento hay tres lugares simbólicos donde se celebra la Eucaristía, que es la Cruz del Calvario, que existe en todos los pueblos andinos,
0: ¿ya?
3: que está normalmente en la entrada de los pueblos. Está el santuario, que es el donde se concentran las principales celebraciones. Pero históricamente, esta leyenda que yo les conté tiene un lugar simbólico donde supuestamente pasó, y eso le llaman la Iglesia Antigua, uh-huh. que está lejos del radio urbano, por así decirlo. Y ahí también se celebra la Eucaristía.
1: ¿Cuánto te demoras caminando desde el Templo Antiguo al Templo Nuevo?
2: 15 minutos, depende de la edad del caminante.
3: Y el calor o el frío, porque aquí calor. Pasamos de 0 grados a 30 al tiro.
1: Ah, eso sí, pero por medio ya,
2: 15 a 20 minutos.
1: Ya, sí. Ya.
3: Mira, entonces, volviendo al tema de cada día se resalta algo y se va incorporando. Ahora, porque esto no es un fenómeno relativamente nuevo, antes era todo planito, no había solamente baile religioso nomás y las misas para el que quería. Pero hoy día ha habido una integración multicultural, por así decirlo, y sí. ambiental. Y por lo tanto eso ha generado que cada día haya como un hito especial. Y este día de hoy correspondió a los pueblos originarios que partieron en la Cruz del Calvario, el mismo rito que hace el resto de los bailes para llegar al templo. Y normalmente, bueno, en este caso ha sido una excepción, en todas las celebraciones andinas y cristianas de esta zona existe un ritual muy antiguo que se llama la pagua. Uh-huh. Y la pagua consiste en un ofrecimiento desde la Madre Tierra, desde la Pachamama, el Inti Raini, y se pone en una manta en el espacio sagrado, y en ella se depositan los elementos vitales que tenemos para la vida, el alimento, el incienso es como el símbolo, claro, y el incienso es como el humo que sube, pero como toca, las cosas naturales que están ahí, se elevan hacia lo alto, se presentan a Dios. Y se hace una, podríamos decir, una plegaria hacia los cuatro puntos cardinales, y es el que lo está presidiendo manifiesta intenciones por las cuales se está ofreciendo esa acción de gracia, ese ofrecimiento, y que termina con una palabra simbólica muy fuerte en aymara que significa jayaya, que uh-huh. traducido en castellano no tiene una traducción literal, pero el sentido es como desear hora buena, bendición, lo mejor para cada uno. Y esto se realizó hoy día aquí en el pueblo santuario. Caminamos desde la Cruz del Calvario hasta el templo. Se hizo la pagua, esta vez no en el inicio, sino que en el inicio de la Eucaristía en el templo.
0: ¿Ya?
3: Y se realizó la misa andina con representantes de todas las comunidades, con sus vestimentas propias, con ofrecimiento de los productos naturales, artesanales. Y algo muy bonito que es la integración generacional.
0: Bien,
3: participaron yeah. muchos niños y jóvenes con sus vestimentas, con su propia entrega.
1: Es bien ritual. Y,
3: claro, como los pueblos andinos nuestros son muy ceremoniales. Y bellamente acompañado con grupos musicales autóctonos. Se llama, uno de los que nos acompañó este año se llama Lichihuayos, que son unos músicos que usan conocen la esquena, ¿verdad?
0: Sí.
3: Un instrumento de caña.
0: Sí, sí.
3: Pero de un tamaño un poco más grande. Y además, bandas de bronce que son propias, con las melodías de antaño que se presentan y que han recogido también los bailes religiosos para integrar las letras y las melodías de sus propios cantos al culto de María y del Señor.
1: Qué importante es como mantener la memoria. Creo que el catolicismo se destaca por eso, ¿no? Por mantener, cultivar, preservar la memoria litúrgica de los pueblos, porque esto, como tú bien dices, son ceremonias y costumbres, que la pagua, que el...
0: De origen incaico, etcétera.
1: Es muy... ¿Y cómo se habla de esa integración? Que eso lo encuentro apasionante.
0: La inculturación, que se dice.
1: Sí, eso. Sí, sí, sí. Ya, que tú decías que desde hace algún tiempo a esta parte hay una participación de la Iglesia en términos formales como muy bonita y muy importante. De hecho, Víctor estuvo con el obispo, que parece que, corríjanme ustedes, ¿celebró la misa?
3: Él presidió la misa de los pueblos originarios, sí. Sí.
0: Qué bonito, Víctor.
3: Ancha paréntesis, un pequeño detalle. En el mundo aymara existen algunos principios que nosotros no entendemos, porque a lo mejor no vivimos de su propia cultura directamente, pero existe siempre lo que se llama el principio de reciprocidad.
1: ¿Ya?
3: Tú das y tú recibes, ¿ya? Y por esa mirada, digamos, hoy día le hicieron un obsequio a él como pastor, que consistió en una estola artesanal de estilo andino, como para simbolizar, ¿no? El pueblo te entrega a ti por lo que tú le entregas también a tu pueblo. Una cosa así muy bonita, así que...
1: Oye, se le entregó al final de la Eucaristía. Oye, nos han puesto súper al día, chiquillos, desde allá. Ojalá podamos mantener los contactos cada día. Le decimos a nuestros queridos auditores de Radio María que hoy la misa de 8 transmitiremos esta misa de la que está hablando el Padre Armando, que es esta misa de los pueblos andinos, celebrado... por
3: Isauro Cubilli Linfati.
0: Exactamente, fraile franciscano, hermano.
1: Mira
0: franciscano.
1: Qué lindo.
0: Sí, sí.
3: Exactamente.
1: Les mandamos un abrazo desde acá. Víctor, te damos las gracias. Padre Armando, ojalá podamos tener más contactos, porque de verdad, para las personas a veces de la zona central que conocemos poco, se nos abre un mundo con estas devociones tan masivas, bonitas, y que al final llevan al corazón de Cristo.
0: Tan sí. Coloridas. Mira, yo solamente comentarte que me tocó ir al viaje de Papa Francisco a la misa de Iquique.
1: ¿Ya?
0: Y vi bajar desde las 5 de la mañana antes, 4 de la mañana, familias enteras con sus vestimentas coloridas, con esa tez dorada por el sol que da el mundo andino, ¿no? Y con ojos verdes, café negro, lo que fuera, en el fondo esas miradas intensas, te digo, de personas que vienen en lugares súper duros de vivir, te diría que en lugares más duros de vivir del planeta es el altiplano. Estas oscilaciones térmicas, estas condiciones que no son para nada normales para una persona de la zona central o zona sur, ¿no? Durísima. Y aún así, con un colorido, con un amor, con una entrega que conmueve, así que creo que es para
1: Chile,
0: celebrar. Sí,
1: es Chile. Así que estamos con ustedes, nos juntamos mañana, Víctor, en otro despacho, ¿te parece?
2: Sí, estupendo. Oye, no me puedo despedir sin dar las gracias al equipo de comunicaciones del santuario del cual somos parte. Estamos en una hermosa alianza, así que para los chiquillos también un gran abrazo y gracias por toda la acogida que me han dado.
1: Tengan una buena tarde, queridos auditores de Radio María. No se vayan de nuestro dial porque ya viene el rosario.
0: Así
1: y después
0: es.
1: La misa desde La Tirana.
0: Chao, chao.
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2: 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Hoy, 13 de julio, recordamos a Santa Teresa de los Andes. Santa Teresa de los Andes. Nació en Santiago de Chile en 1900 en una familia acomodada y por ello se lamentaba por no ser pobre como Jesús. Era tímida, sensible, de carácter suave y alegre, paciente y comprensiva con todos. Desde los 6 años, según sus propias palabras, Jesús comenzó a tomar su corazón para él. A los 7 se confesó y surgió en ella una devoción a la Santísima Virgen. En 1907 entró al Colegio de las Religiosas del Sagrado Corazón y al perder parte de la fortuna familiar, debieron vivir más modestamente para su contento. Anhelaba hacer la primera comunión. Se preparó durante 1 año para este acontecimiento, el cual se llevó a cabo el 11 de septiembre de 1910. En 1914, sintió el llamado del Señor a ser carmelita. En 1917, lee sobre Isabel de la Trinidad y decide imitarla. Luchando por ser santa, en el convento encuentra una amiga verdadera con la cual comparte los mismos ideales, sentimientos, gustos y carácter, alentándose mutuamente y esforzándose por ser cada día más de Dios, viviendo alegremente y siguiendo en cuanto puedan el reglamento de una carmelita. Así pasa la vida orando y trabajando, en profunda alegría, pues está presa por el Señor y vive por Él. Soy feliz y jamás dejaré de serlo, porque pertenezco a mi Dios. Lo he dado todo, pero también he llegado a poseer todo. En una Semana Santa se enferma de tifus y recibe el Santo Viático. Hace una inmensa alegría su profesión religiosa y comulga por última vez el 7 de abril. Y el 12 de abril, al comenzar la noche, se queda dulcemente dormida, sumergiéndose dulcemente en el amor. La Madre María de los Ángeles dice: la hermana Teresa, sin duda, entró ya santa en el convento. Jesús vivía en ella y todo su ser irradiaba a Jesús. Bastaba solo mirarla para comprender que su alma estaba como sumergida en Dios.
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1: Son las 19 horas, 4 minutos.
2: Querida familia de Radio María, los invitamos a rezar juntos el Santo Rosario. Que la Santísima Virgen nos implore el don del Espíritu de Cristo resucitado, para que Él nos enseñe a caminar juntos como el pueblo de Dios.

0: Misterios del Santo Rosario, misterios gozosos. En el nombre del Padre, y del Hijo, y del Espíritu Santo. Dios mío, ven en mi auxilio.
1: Señor, date prisa en socorrerme.
0: Gloria al Padre, y al Hijo, y al Espíritu Santo.
1: Como era en el principio, ahora y siempre, por los siglos de los siglos. Amén. Creo en Dios Padre Todopoderoso, Creador del cielo y de la tierra. Creo en Jesucristo, su único Hijo, nuestro Señor, que fue concebido por obra y gracia del Espíritu Santo. Nació de Santa María Virgen, padeció bajo el poder de Poncio Pilato, fue crucificado, muerto y sepultado, descendió a los infiernos, al tercer día resucitó de entre los muertos, subió a los cielos, y está sentado a la derecha de Dios Padre Todopoderoso. Desde allí ha de venir a juzgar a los vivos y a los muertos. Creo en el Espíritu Santo, la Santa Iglesia Católica, la comunión de los santos, el perdón de los pecados, la resurrección de la carne y la vida eterna. Amén.
0: Primer misterio gozoso, la encarnación del Hijo de Dios.

0: Padre nuestro que estás en el cielo, santificado sea tu nombre. Venga a nosotros tu reino. Hágase tu voluntad en la tierra como en el cielo.
1: Danos hoy nuestro pan de cada día. Perdona nuestras ofensas, como también nosotros perdonamos a los que nos ofenden. No nos dejes caer en la tentación y líbranos del mal. Amén.
0: Dios te salve María, llena eres de gracia. El Señor es contigo. Bendita tú eres entre todas las mujeres y bendito es el fruto de tu vientre Jesús.
1: Santa María, Madre de Dios, ruega por nosotros pecadores, ahora y en la hora de nuestra muerte. Amén.
0: Dios te salve María, llena eres de gracia. El Señor es contigo. Bendita tú eres entre todas las mujeres y bendito es el fruto de tu vientre Jesús.
1: Santa María, Madre de Dios, ruega por nosotros pecadores, ahora y en la hora de nuestra muerte. Amén.
0: Dios te salve María, llena eres de gracia. El Señor es contigo. Bendita tú eres entre todas las mujeres y bendito es el fruto de tu vientre Jesús.
1: Santa María, Madre de Dios, ruega por nosotros pecadores, ahora y en la hora de nuestra muerte. Amén.
0: Dios te salve María, llena eres de gracia. El Señor es contigo. Bendita tú eres entre todas las mujeres y bendito es el fruto de tu vientre Jesús.
1: Santa María, Madre de Dios, ruega por nosotros pecadores, ahora y en la hora de nuestra muerte. Amén.
0: Dios te salve María, llena eres de gracia. El Señor es contigo. Bendita tú eres entre todas las mujeres y bendito es el fruto de tu vientre Jesús.
1: Santa María, Madre de Dios, ruega por nosotros pecadores, ahora y en la hora de nuestra muerte. Amén.
0: Dios te salve María, llena eres de gracia. El Señor es contigo. Bendita tú eres entre todas las mujeres y bendito es el fruto de tu vientre Jesús.
1: Santa María, Madre de Dios, ruega por nosotros pecadores, ahora y en la hora de nuestra muerte. Amén.
0: Dios te salve María, llena eres de gracia. El Señor es contigo. Bendita tú eres entre todas las mujeres y bendito es el fruto de tu vientre Jesús.
1: Santa María, Madre de Dios, ruega por nosotros pecadores, ahora y en la hora de nuestra muerte. Amén.
0: Dios te salve María, llena eres de gracia. El Señor es contigo. Bendita tú eres entre todas las mujeres y bendito es el fruto de tu vientre Jesús.
1: Santa María, Madre de Dios, ruega por nosotros pecadores, ahora y en la hora de nuestra muerte. Amén.
0: Dios te salve María, llena eres de gracia. El Señor es contigo. Bendita tú eres entre todas las mujeres y bendito es el fruto de tu vientre Jesús.
1: Santa María, Madre de Dios, ruega por nosotros pecadores, ahora y en la hora de nuestra muerte. Amén.
0: Dios te salve María, llena eres de gracia. El Señor es contigo. Bendita tú eres entre todas las mujeres y bendito es el fruto de tu vientre Jesús.
1: Santa María, Madre de Dios, ruega por nosotros pecadores, ahora y en la hora de nuestra muerte. Amén.
0: Gloria al Padre, y al Hijo, y al Espíritu Santo.
1: Como era en el principio, ahora y siempre, por los siglos de los siglos. Amén. Oh Jesús mío, perdona nuestros pecados, líbranos del fuego del infierno, lleva todas las almas al cielo, especialmente a las más necesitadas de tu divina misericordia. Amén.
0: Segundo misterio gozoso, la visitación de Nuestra Señora a su prima Santa Isabel.

0: nuestro que estás en el cielo, santificado sea tu nombre. Venga a nosotros tu reino, hágase tu voluntad en la tierra como en el cielo.
1: Danos hoy nuestro pan de cada día, perdona nuestras ofensas, como también nosotros perdonamos a los que nos ofenden. No nos dejes caer en la tentación y líbranos del mal. Amén.
0: Dios te salve María, llena eres de gracia, el Señor es contigo. Bendita tú eres entre todas las mujeres y bendito es el fruto de tu vientre Jesús.
1: Santa María, Madre de Dios, ruega por nosotros pecadores, ahora y en la hora de nuestra muerte. Amén.
0: Dios te salve María, llena eres de gracia, el Señor es contigo. Bendita tú eres entre todas las mujeres y bendito es el fruto de tu vientre Jesús.
1: Santa María, Madre de Dios, ruega por nosotros pecadores, ahora y en la hora de nuestra muerte. Amén.
0: Dios te salve María, llena eres de gracia, el Señor es contigo. Bendita tú eres entre todas las mujeres y bendito es el fruto de tu vientre Jesús.
1: Santa María, Madre de Dios, ruega por nosotros pecadores, ahora y en la hora de nuestra muerte. Amén.
0: Dios te salve María, llena eres de gracia, el Señor es contigo. Bendita tú eres entre todas las mujeres, y bendito es el fruto de tu vientre Jesús.
1: Santa María, Madre de Dios, ruega por nosotros pecadores, ahora y en la hora de nuestra muerte. Amén.
0: Dios te salve María, llena eres de gracia, el Señor es contigo. Bendita tú eres entre todas las mujeres, y bendito es el fruto de tu vientre Jesús.
1: Santa María, Madre de Dios, ruega por nosotros pecadores, ahora y en la hora de nuestra muerte. Amén.
0: Dios te salve María, llena eres de gracia, el Señor es contigo. Bendita tú eres entre todas las mujeres, y bendito es el fruto de tu vientre Jesús.
1: Santa María, Madre de Dios, ruega por nosotros pecadores, ahora y en la hora de nuestra muerte. Amén.
0: Dios te salve María, llena eres de gracia, el Señor es contigo. Bendita tú eres entre todas las mujeres, y bendito es el fruto de tu vientre Jesús.
1: Santa María, Madre de Dios, ruega por nosotros pecadores, ahora y en la hora de nuestra muerte. Amén.
0: Dios te salve María, llena eres de gracia, el Señor es contigo. Bendita tú eres entre todas las mujeres, y bendito es el fruto de tu vientre, Jesús.
1: Santa María, Madre de Dios, ruega por nosotros pecadores, ahora y en la hora de nuestra muerte. Amén.
0: Dios te salve María, llena eres de gracia, el Señor es contigo. Bendita tú eres entre todas las mujeres, y bendito es el fruto de tu vientre, Jesús.
1: Santa María, Madre de Dios, ruega por nosotros pecadores, ahora y en la hora de nuestra muerte. Amén.
0: Dios te salve María, llena eres de gracia, el Señor es contigo. Bendita tú eres entre todas las mujeres, y bendito es el fruto de tu vientre Jesús.
1: Santa María, Madre de Dios, ruega por nosotros pecadores, ahora y en la hora de nuestra muerte. Amén.
0: Gloria al Padre, y al Hijo, y al Espíritu Santo.
1: Como era en el principio, ahora y siempre, por los siglos de los siglos. Amén.
0: Oh Jesús mío, perdona nuestros pecados, líbranos del fuego del infierno, lleva todas las almas al cielo, especialmente a las más necesitadas de tu divina misericordia. Amén.
1: Tercer misterio gozoso, el nacimiento del Hijo de Dios en el portal de Belén.

0: Padre nuestro que estás en el cielo, santificado sea tu nombre. Venga a nosotros tu reino. Hágase tu voluntad en la tierra como en el cielo.
1: Danos hoy nuestro pan de cada día. Perdona nuestras ofensas, como también nosotros perdonamos a los que nos ofenden. No nos dejes caer en la tentación y líbranos del mal. Amén.
0: Dios te salve María, llena eres de gracia. El Señor es contigo. Bendita tú eres entre todas las mujeres y bendito es el fruto de tu vientre, Jesús.
1: Santa María, Madre de Dios, ruega por nosotros pecadores, ahora y en la hora de nuestra muerte. Amén.
0: Dios te salve María, llena eres de gracia. El Señor es contigo. Bendita tú eres entre todas las mujeres y bendito es el fruto de tu vientre, Jesús.
1: Santa María, Madre de Dios, ruega por nosotros pecadores, ahora y en la hora de nuestra muerte. Amén.
0: Dios te salve María, llena eres de gracia. El Señor es contigo. Bendita tú eres entre todas las mujeres y bendito es el fruto de tu vientre, Jesús.
1: Santa María, Madre de Dios, ruega por nosotros pecadores, ahora y en la hora de nuestra muerte. Amén.
0: Dios te salve María, llena eres de gracia. El Señor es contigo. Bendita tú eres entre todas las mujeres y bendito es el fruto de tu vientre, Jesús.
1: Santa María, Madre de Dios, ruega por nosotros pecadores, ahora y en la hora de nuestra muerte. Amén.
0: Dios te salve María, llena eres de gracia. El Señor es contigo. Bendita tú eres entre todas las mujeres y bendito es el fruto de tu vientre, Jesús.
1: Santa María, Madre de Dios, ruega por nosotros pecadores, ahora y en la hora de nuestra muerte. Amén.
0: Dios te salve María, llena eres de gracia. El Señor es contigo. Bendita tú eres entre todas las mujeres y bendito es el fruto de tu vientre, Jesús.
1: Santa María, Madre de Dios, ruega por nosotros pecadores, ahora y en la hora de nuestra muerte. Amén.
0: Dios te salve María, llena eres de gracia. El Señor es contigo. Bendita tú eres entre todas las mujeres y bendito es el fruto de tu vientre, Jesús.
1: Santa María, Madre de Dios, ruega por nosotros pecadores, ahora y en la hora de nuestra muerte. Amén.
0: Dios te salve María, llena eres de gracia. El Señor es contigo. Bendita tú eres entre todas las mujeres y bendito es el fruto de tu vientre, Jesús.
1: Santa María, Madre de Dios, ruega por nosotros pecadores, ahora y en la hora de nuestra muerte. Amén.
0: Dios te salve María, llena eres de gracia. El Señor es contigo. Bendita tú eres entre todas las mujeres y bendito es el fruto de tu vientre, Jesús.
1: Santa María, Madre de Dios, ruega por nosotros pecadores, ahora y en la hora de nuestra muerte. Amén.
0: Dios te salve María, llena eres de gracia. El Señor es contigo. Bendita tú eres entre todas las mujeres y bendito es el fruto de tu vientre, Jesús.
1: Santa María, Madre de Dios, ruega por nosotros pecadores, ahora y en la hora de nuestra muerte. Amén.
0: Gloria al Padre, y al Hijo, y al Espíritu Santo.
1: Como era en el principio, ahora y siempre, por los siglos de los siglos. Amén. Oh Jesús mío, perdona nuestros pecados, líbranos del fuego del infierno, lleva todas las almas al cielo, especialmente a las más necesitadas de tu divina misericordia. Amén.
0: Cuarto misterio gozoso, la presentación de Jesús en el templo.

0: nuestro que estás en el cielo, santificado sea tu nombre. Venga a nosotros tu reino. Hágase tu voluntad en la tierra como en el cielo.
1: Danos hoy nuestro pan de cada día. Perdona nuestras ofensas, como también nosotros perdonamos a los que nos ofenden. No nos dejes caer en la tentación y líbranos del mal. Amén.
0: Dios te salve María, llena eres de gracia, el Señor es contigo. Bendita tú eres entre todas las mujeres y bendito es el fruto de tu vientre, Jesús.
1: Santa María, Madre de Dios, ruega por nosotros pecadores, ahora y en la hora de nuestra muerte. Amén.
0: Dios te salve María, llena eres de gracia, el Señor es contigo. Bendita tú eres entre todas las mujeres, y bendito es el fruto de tu vientre, Jesús.
1: Santa María, Madre de Dios, ruega por nosotros pecadores, ahora y en la hora de nuestra muerte. Amén.
0: Dios te salve María, llena eres de gracia, el Señor es contigo. Bendita tú eres entre todas las mujeres, y bendito es el fruto de tu vientre, Jesús.
1: Santa María, Madre de Dios, ruega por nosotros pecadores, ahora y en la hora de nuestra muerte. Amén.
0: Dios te salve María, llena eres de gracia, el Señor es contigo. Bendita tú eres entre todas las mujeres, y bendito es el fruto de tu vientre, Jesús.
1: Santa María, Madre de Dios, ruega por nosotros pecadores, ahora y en la hora de nuestra muerte. Amén.
0: Dios te salve María, llena eres de gracia, el Señor es contigo. Bendita tú eres entre todas las mujeres, y bendito es el fruto de tu vientre, Jesús.
1: Santa María, Madre de Dios, ruega por nosotros pecadores, ahora y en la hora de nuestra muerte. Amén.
0: Dios te salve María, llena eres de gracia, el Señor es contigo. Bendita tú eres entre todas las mujeres, y bendito es el fruto de tu vientre, Jesús.
1: Santa María, Madre de Dios, ruega por nosotros pecadores, ahora y en la hora de nuestra muerte. Amén.
0: Dios te salve María, llena eres de gracia, el Señor es contigo. Bendita tú eres entre todas las mujeres, y bendito es el fruto de tu vientre, Jesús.
1: Santa María, Madre de Dios, ruega por nosotros pecadores, ahora y en la hora de nuestra muerte. Amén.
0: Dios te salve María, llena eres de gracia, el Señor es contigo. Bendita tú eres entre todas las mujeres, y bendito es el fruto de tu vientre, Jesús.
1: Santa María, Madre de Dios, ruega por nosotros pecadores, ahora y en la hora de nuestra muerte. Amén.
0: Dios te salve María, llena eres de gracia, el Señor es contigo. Bendita tú eres entre todas las mujeres, y bendito es el fruto de tu vientre, Jesús.
1: Santa María, Madre de Dios, ruega por nosotros pecadores, ahora y en la hora de nuestra muerte. Amén.
0: Dios te salve María, llena eres de gracia, el Señor es contigo. Bendita tú eres entre todas las mujeres, y bendito es el fruto de tu vientre, Jesús.
1: Santa María, Madre de Dios, ruega por nosotros pecadores, ahora y en la hora de nuestra muerte. Amén.
0: Gloria al Padre, y al Hijo, y al Espíritu Santo.
1: Como era en el principio, ahora y siempre, por los siglos de los siglos. Amén.
0: Oh Jesús mío, perdona nuestros pecados, líbranos del fuego del infierno, lleva todas las almas al cielo, especialmente a las más necesitadas de tu divina misericordia. Amén.
1: Quinto misterio gozoso. El niño Jesús perdido y hallado en el templo.

0: Padre nuestro que estás en el cielo, santificado sea tu nombre. Venga a nosotros tu reino. Hágase tu voluntad en la tierra como en el cielo.
1: Danos hoy nuestro pan de cada día. Perdona nuestras ofensas, como también nosotros perdonamos a los que nos ofenden. No nos dejes caer en la tentación y líbranos del mal. Amén.
0: Dios te salve María, llena eres de gracia. El Señor es contigo. Bendita tú eres entre todas las mujeres y bendito es el fruto de tu vientre, Jesús.
1: Santa María, Madre de Dios, ruega por nosotros pecadores, ahora y en la hora de nuestra muerte. Amén.
0: Dios te salve María, llena eres de gracia. El Señor es contigo. Bendita tú eres entre todas las mujeres y bendito es el fruto de tu vientre, Jesús.
1: Santa María, Madre de Dios, ruega por nosotros pecadores, ahora y en la hora de nuestra muerte. Amén.
0: Dios te salve María, llena eres de gracia. El Señor es contigo. Bendita tú eres entre todas las mujeres y bendito es el fruto de tu vientre, Jesús.
1: Santa María, Madre de Dios, ruega por nosotros pecadores, ahora y en la hora de nuestra muerte. Amén.
0: Dios te salve María, llena eres de gracia. El Señor es contigo. Bendita tú eres entre todas las mujeres, y bendito es el fruto de tu vientre, Jesús.
1: Santa María, Madre de Dios, ruega por nosotros pecadores, ahora y en la hora de nuestra muerte. Amén.
0: Dios te salve María, llena eres de gracia. El Señor es contigo. Bendita tú eres entre todas las mujeres, y bendito es el fruto de tu vientre, Jesús.
1: Santa María, Madre de Dios, ruega por nosotros pecadores, ahora y en la hora de nuestra muerte. Amén.
0: Dios te salve María, llena eres de gracia. El Señor es contigo. Bendita tú eres entre todas las mujeres, y bendito es el fruto de tu vientre, Jesús.
1: Santa María, Madre de Dios, ruega por nosotros pecadores, ahora y en la hora de nuestra muerte. Amén.
0: Dios te salve María, llena eres de gracia. El Señor es contigo. Bendita tú eres entre todas las mujeres, y bendito es el fruto de tu vientre, Jesús.
1: Santa María, Madre de Dios, ruega por nosotros pecadores, ahora y en la hora de nuestra muerte. Amén.
0: Dios te salve María, llena eres de gracia. El Señor es contigo. Bendita tú eres entre todas las mujeres, y bendito es el fruto de tu vientre, Jesús.
1: Santa María, Madre de Dios, ruega por nosotros pecadores, ahora y en la hora de nuestra muerte. Amén.
0: Dios te salve María, llena eres de gracia. El Señor es contigo. Bendita tú eres entre todas las mujeres y bendito es el fruto de tu vientre, Jesús.
1: Santa María, Madre de Dios, ruega por nosotros pecadores, ahora y en la hora de nuestra muerte. Amén.
0: Dios te salve María, llena eres de gracia. El Señor es contigo. Bendita tú eres entre todas las mujeres y bendito es el fruto de tu vientre, Jesús.
1: Santa María, Madre de Dios, ruega por nosotros pecadores, ahora y en la hora de nuestra muerte. Amén.
0: Gloria al Padre, y al Hijo, y al Espíritu Santo.
1: Como era en el principio, ahora y siempre, por los siglos de los siglos. Amén. Oh Jesús mío, perdona nuestros pecados, líbranos del fuego del infierno, lleva todas las almas al cielo, especialmente a las más necesitadas de tu divina misericordia. Amén. Dios te salve, Reina y Madre de Misericordia, vida, dulzura y esperanza nuestra. Dios te salve, a ti clamamos los desterrados hijos de Eva, a ti suspiramos gimiendo y llorando en este valle de lágrimas. Ea pues, Señora abogada nuestra, vuelve a nosotros esos tus ojos misericordiosos, y después de este destierro, muéstranos a Jesús, fruto bendito de tu vientre, oh clemente, oh piadosa, oh dulce Virgen María.
0: Señor, ten piedad.
1: Señor, ten piedad.
0: Cristo, ten piedad.
1: Cristo, ten piedad.
0: Señor, ten piedad.
1: Señor, ten piedad.
0: Cristo, óyenos.
1: Cristo, óyenos.
0: Cristo, escúchanos.
1: Cristo, escúchanos.
0: Dios Padre Celestial,
1: ten piedad de nosotros.
0: Dios Hijo Redentor del mundo,
1: ten piedad de nosotros.
0: Dios Espíritu Santo,
1: ten piedad de nosotros.
0: Santísima Trinidad, un solo Dios,
1: ten piedad de nosotros.
0: Santa María,
1: ruega por nosotros.
0: Santa Madre de Dios,
1: ruega por nosotros.
0: Santa Virgen de las Vírgenes,
1: ruega por nosotros.
0: Madre de Cristo,
1: ruega por nosotros.
0: Madre de la Iglesia,
1: ruega por nosotros.
0: Madre de la Misericordia,
1: ruega por nosotros.
0: Madre de la Divina Gracia,
1: ruega por nosotros.
0: Madre de la Esperanza,
1: ruega por nosotros.
0: Madre Purísima,
1: ruega por nosotros.
0: Madre Castísima,
1: ruega por nosotros.
0: Madre Siempre Virgen,
1: ruega por nosotros.
0: Madre Inmaculada,
1: ruega por nosotros.
0: Madre Amable,
1: ruega por nosotros.
0: Madre Admirable,
1: ruega por nosotros.
0: Madre del Buen Consejo,
1: ruega por nosotros.
0: Madre del Creador,
1: ruega por nosotros.
0: Madre del Salvador,
1: ruega por nosotros.
0: Virgen Prudentísima,
1: ruega por nosotros.
0: Virgen digna de veneración,
1: ruega por nosotros.
0: Virgen digna de alabanza,
1: ruega por nosotros.
0: Virgen poderosa,
1: ruega por nosotros.
0: Virgen clemente,
1: ruega por nosotros.
0: Virgen fiel,
1: ruega por nosotros.
0: Espejo de justicia,
1: ruega por nosotros.
0: Trono de la sabiduría,
1: ruega por nosotros.
0: Causa de nuestra alegría,
1: ruega por nosotros.
0: Vaso espiritual,
1: ruega por nosotros.
0: Vaso digno de honor,
1: ruega por nosotros.
0: Vaso de insigne devoción,
1: ruega por nosotros.
0: Rosa mística,
1: ruega por nosotros.
0: Torre de David,
1: ruega por nosotros.
0: Torre de marfil,
1: ruega por nosotros.
0: Casa de oro,
1: ruega por nosotros.
0: Arca de la Alianza,
1: ruega por nosotros.
0: Puerta del cielo,
1: ruega por nosotros.
0: Estrella de la mañana,
1: ruega por nosotros.
0: Salud de los enfermos,
1: ruega por nosotros.
0: Refugio de los pecadores,
1: ruega por nosotros.
0: Consuelo de los migrantes,
1: ruega por nosotros.
0: Consoladora de los afligidos,
1: ruega por nosotros.
0: Auxilio de los cristianos,
1: ruega por nosotros.
0: Reina de los ángeles,
1: ruega por nosotros.
0: Reina de los patriarcas,
1: ruega por nosotros.
0: Reina de los profetas,
1: ruega por nosotros.
0: Reina de los apóstoles,
1: ruega por nosotros.
0: Reina de los mártires,
1: ruega por nosotros.
0: Reina de los confesores,
1: ruega por nosotros.
0: Reina de las vírgenes,
1: ruega por nosotros.
0: Reina de todos los santos,
1: ruega por nosotros.
0: Reina concebida sin pecado original,
1: ruega por nosotros.
0: Reina asunta a los cielos,
1: ruega por nosotros.
0: Reina del Santísimo Rosario,
1: ruega por nosotros.
0: Reina de la familia,
1: ruega por nosotros.
0: Reina de la paz,
1: ruega por nosotros.
0: Cordero de Dios que quitas el pecado del mundo,
1: perdónanos, Señor.
0: Cordero de Dios que quitas el pecado del mundo,
1: escúchanos, Señor.
0: Cordero de Dios que quitas el pecado del mundo,
1: ten misericordia de nosotros.
0: Bajo tu amparo nos acogemos, Santa Madre de Dios. No deseches las súplicas que te dirigimos en nuestras necesidades. Antes bien, líbranos de todo peligro. Oh Siempre Virgen, gloriosa y bendita. Ruega por nosotros, Santa Madre de Dios,
1: para que seamos dignos de las promesas de Cristo.
0: Te rogamos nos concedas, Señor Dios nuestro, gozar de continua salud de alma y cuerpo, y por la gloriosa intercesión de la bienaventurada Siempre Virgen María, vernos libres de las tristezas de la vida presente y disfrutar de las alegrías eternas, por Cristo nuestro Señor. Amén.
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Querida familia de Radio María, hemos rezado el Santo Rosario. Que la Santísima Virgen nos implore el don del Espíritu de Cristo resucitado para que Él nos enseñe a caminar juntos como pueblo de Dios.

0: Oración a San Miguel Arcángel. San Miguel Arcángel, defiéndanos en la lucha, sé nuestro amparo contra la perversidad y acechanzas del demonio. Que Dios manifieste sobre él su poder, es nuestra humilde súplica. Y tú, oh príncipe de la milicia celestial, con el poder que Dios te ha conferido, arroja al infierno a Satanás y a los demás espíritus malignos que vagan por el mundo para la perdición de las almas. Amén.
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2: Son las 19 horas,
3: 36 minutos.
0: Al ponerse el sol de la tarde, Radio María te invita, con la oración de vísperas, a volver tu rostro agradecido al Padre, rico en misericordia, por todos los dones recibidos a lo largo del día.
4: Dios mío, ven en mi auxilio.
5: Señor, date prisa en socorrerme.
4: Gloria al Padre, al Hijo y al Espíritu Santo.
5: Como era en el principio, ahora y siempre, por los siglos de los siglos. Amén.
6: Aleluya.

0: Salmo 135.
1: Den gracias al Señor, porque es eterna su misericordia.
0: Den gracias al Señor, porque es bueno,
2: porque es eterna su misericordia.
3: Den gracias al Dios de los dioses, porque es eterna su misericordia.
2: Den gracias al Señor de los señores, porque es eterna su misericordia.
3: Solo Él hizo grandes maravillas, porque es eterna su misericordia.
2: Él hizo sabiamente los cielos, porque es eterna su misericordia.
3: Él afianzó sobre las aguas la tierra, porque es eterna su misericordia.
2: Él hizo lumbreras gigantes, porque es eterna su misericordia.
3: El sol que gobierna el día, porque es eterna su misericordia.
2: La luna que gobierna la noche, porque es eterna su misericordia.
3: Gloria al Padre, al Hijo y al Espíritu Santo.
2: Como era en el principio, ahora y siempre, por los siglos de los siglos. Amén. Den gracias al Señor, porque es eterna su misericordia.
1: Grandes y maravillosas son tus obras, Señor, Dios omnipotente.
0: Él hirió a Egipto en sus primogénitos,
2: porque es eterna su misericordia.
3: Y sacó a Israel de aquel país, porque es eterna su misericordia.
2: Con mano poderosa, con brazo extendido, porque es eterna su misericordia.
3: Él dividió en dos partes el Mar Rojo, porque es eterna su misericordia.
2: Y condujo por en medio a Israel, porque es eterna su misericordia.
3: Arrojó en el Mar Rojo al faraón, porque es eterna su misericordia.
2: Guió por el desierto a su pueblo, porque es eterna su misericordia.
3: Él hirió a reyes famosos, porque es eterna su misericordia.
2: Dio muerte a reyes poderosos, porque es eterna su misericordia.
3: A Sihón, rey de los amorreos, porque es eterna su misericordia.
2: Y a Og, rey de Basán, porque es eterna su misericordia.
3: Les dio su tierra en heredad, porque es eterna su misericordia.
2: Heredad a Israel su siervo, porque es eterna su misericordia.
3: En nuestra humillación se acordó de nosotros, porque es eterna su misericordia.
2: Y nos libró de nuestros opresores, porque es eterna su misericordia.
3: Él da alimento a todo viviente, porque es eterna su misericordia.
2: Den gracias a Dios del cielo, porque es eterna su misericordia.
3: Gloria al Padre, y al Hijo, y al Espíritu Santo.
2: Como era en el principio, ahora y siempre, por los siglos de los siglos. Amén.
3: Grandes y maravillosas son tus obras, Señor, Dios omnipotente.
0: Cántico de los Efesios.
1: Dios proyectó hacer que todas las cosas tuvieran a Cristo por cabeza cuando llegara el momento culminante.
0: Bendito sea Dios,
2: Padre de nuestro Señor Jesucristo, que nos ha bendecido en la persona de Cristo con toda clase de bienes espirituales y celestiales.
3: Él nos eligió en la persona de Cristo antes de crear el mundo para que fuéramos consagrados e irreprochables ante Él por el amor.
2: Él nos ha destinado en la persona de Cristo, por pura iniciativa suya, a ser sus hijos, para que la gloria de su gracia, que tan generosamente nos ha concedido en su querido Hijo, redunde en alabanza suya.
3: Por este Hijo, por su sangre, hemos recibido la redención, el perdón de los pecados. El tesoro de su gracia, sabiduría y prudencia ha sido un derroche para con nosotros, dándonos a conocer el misterio de su voluntad.
2: Este es el plan que había proyectado realizar por Cristo cuando llegase el momento culminante, hacer que todas las cosas tuviesen a Cristo por cabeza, las del cielo y las de la tierra.
3: Gloria al Padre, y al Hijo, y al Espíritu Santo.
2: Como era en el principio, ahora y siempre, por los siglos de los siglos. Amén.
3: Dios proyectó hacer que todas las cosas tuviesen a Cristo por cabeza cuando llegara el momento culminante.
4: De San Pablo a los Tesalonicenses. Que el Señor los haga aumentar y rebosar en amor de unos con otros y con todos, así como nosotros los amamos a ustedes, para que conserven sus corazones intachables en santidad ante Dios, Padre nuestro, cuando venga nuestro Señor Jesucristo con todos sus santos.
0: Suba, Señor, a ti mi oración.
3: Suba, Señor, a ti mi oración.
0: Como incienso en tu presencia.
3: A ti mi oración.
0: Gloria al Padre, al Hijo y al Espíritu Santo.
3: Suba, Señor, a ti mi oración.
4: Proclame mi alma tu grandeza, Dios mío.

0: Llenos de confianza en el Señor Jesús, que no abandona nunca a los que se acogen a Él, invoquémoslo diciendo:
1: Escúchanos, Señor Dios nuestro.
0: Señor Jesucristo, Tú eres nuestra luz. Ilumina a Tu Iglesia para que proclame a todas las naciones el gran misterio de piedad manifestado en Tu encarnación.
1: Escúchanos, Señor Dios nuestro.
0: Guarda a los sacerdotes y ministros de la Iglesia y haz que con su palabra y su ejemplo edifiquen tu pueblo santo.
1: Escúchanos, Señor Dios nuestro.
0: Tú que por tu sangre pacificaste el mundo, aparta de nosotros el pecado de discordia y el azote de la guerra.
1: Escúchanos, Señor Dios nuestro.
0: Ayuda, Señor, a los que uniste con la gracia del matrimonio, para que su unión sea efectivamente signo del misterio de la Iglesia.
1: Escúchanos, Señor Dios nuestro.
0: Buen pastor, compadécete de tu pueblo y envíale pastores según tu corazón.
1: Escúchanos, Señor Dios nuestro.
0: Concede por tu misericordia a todos los difuntos el perdón de sus faltas, para que sean contados entre tus elegidos.
1: Escúchanos, Señor Dios nuestro.
0: Unidos a Jesucristo, supliquemos ahora al Padre con la oración de los hijos de Dios. Padre nuestro,
1: que estás en el cielo, santificado sea tu nombre, venga a nosotros tu reino, hágase tu voluntad en la tierra como en el cielo. Danos hoy nuestro pan de cada día, perdona nuestras ofensas, como también nosotros perdonamos a los que nos ofenden. No nos dejes caer en la tentación y líbranos del mal.
0: Quédate con nosotros, Señor Jesús, porque el día ya se acaba. Sé nuestro compañero de camino, levanta nuestros corazones, reanima nuestra esperanza. Así nosotros, junto con nuestros hermanos, podremos reconocerte en las Escrituras y en la fracción del pan. Tú que vives y reinas en la unidad del Espíritu Santo y eres Dios, por los siglos de los siglos.
1: Amén.
0: El Señor nos bendiga, nos guarde de todo mal y nos lleve a la vida eterna.
1: Amén.
2: Oh Señora mía,
1: oh Madre mía, yo me ofrezco del todo a ti, y en prueba de filial afecto, te consagro en este día mis ojos, mis oídos, mi lengua, mi corazón, en una palabra todo mi ser, ya que soy todo tuyo, oh Madre de bondad, guárdame, defiéndeme y utilízame como instrumento y posesión tuya. Amén.
3: Que la vida nueva que el Señor te regaló hoy y que has agradecido con la oración de vísperas sea un canto de alabanza permanente en toda tu vida.

0: 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Radio María te indica la hora.
1: Son las 20 horas en punto.

0: En el nombre del Padre, del Hijo y del Espíritu Santo. Bienvenidos, queridos hermanos, como ya hemos escuchado varias veces desde el Calvario para acá, a esta celebración eucarística donde la cultura, la experiencia religiosa de los pueblos se ofrece y se presenta a María Santísima y al Señor Jesús, que habita cada pueblo, cada cultura y cada corazón, cada tradición, en su lengua, en su vida, en todo lo hermoso que han sabido y saben cultivar y guardar durante este tiempo. Y con las ofrendas que son fecundas, que son expresión de su tierra y de su vida. Todo lo mejor, comenzando por nuestra vida, como lo mejor, lo tenemos hoy día para celebrarlo, ofrecerlo al Señor y renovar el camino de fe y de vida de cada uno. También en esta cultura y en nuestra vida personal tenemos que reconocer que no siempre cultivamos y cuidamos y queremos aquello que nos da identidad. Y por lo tanto le pedimos perdón al Señor para que Él tenga bien purificar nuestro corazón para alabarle, reconocerle y bendecirle.
1: Perdón, Señor, por las veces en que nuestro egoísmo e individualismo han hecho que nos alejemos de ti y olvidemos nuestra fe y nuestras costumbres heredadas de nuestros antepasados.